La música en compañía de Luis Pedraza. Luis Pedraza a esta hora haciendo Pero me acuerdo de ti. 2 minutos nos separan de las 9 de la noche de esta fría noche de jueves y seguimos disfrutando de un par de canciones hasta las 21:30 en De Corazón a Corazón.

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0: Bueno, vamos saludando a Claudia, que me está acompañando a esta hora. Buenas noches, Claudia, gracias por estar del otro lado. La música de Alejandro Fernández, El Potrillo de México, junto a Carlos Rivera. 15 minutos nos separan de las 9 de la noche. En un rato nada más, Fabio Balada, Las canciones de tu vida. 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

La música en compañía de Vanessa Martín a esta hora. Vanessa Martín haciendo Aunque ya no estés. Llegamos al final de esta noche. Claro está, nos vamos a volver a reencontrar mañana para cerrar la semana en De Corazón a Corazón. Que tengan una excelente noche de jueves. Se quedan en la compañía de la radio, por supuesto. 106.1 FM, 10 Radio Ciudad, a través de Corazón a Corazón. Nos ha ingresado un último mensaje por acá de Teresa. Dice, buenas noches, aunque no saludemos, disfrutamos escuchando música, un libro o juegos de mesa. Abrazo. La señora Teresa Campion, gracias Teresa por estar, ¿eh? Ahora sí, Fabio Balada se suma después del cierre de Corazón a Corazón. Hasta mañana.

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I Knew I Loved You, se llama la canción de 1999 de los Savage Garden, último gran número uno del dúo australiano Billboard. La discográfica pidió un tema romántico para radios, terminó convirtiéndose en uno de los mayores éxitos del año. Ese año se popularizaba Napster, ¿se acuerdan? Y Europa se preparaba para el cambio de milenio, bueno, en realidad del mundo, ¿sí? Estaba asustado con el Y2K. Está Mika Kelis, Martín Contreras en la producción general, coordinación, atentos a lo que ustedes van programando. Arroba las canciones de tu vida en Instagram, yo soy arroba Fabio Balada en Instagram. Seguime y me contás qué subimos a antena, depende de ustedes. Vamos con un clásico de 2006, vamos con James Morrison, un sencillo debut para el cantante británico, que trabajó durante años como albañil, sí, antes de conseguir contrato discográfico. You Give Me Something, James Morrison.

0: Año 1987, música de película. Tema que permaneció dos semanas en el número uno de Billboard Hot 100. Fue nominado al Oscar por la película Mannequin. Grace Slick regresó al éxito mundial tras su etapa con Jefferson Starship. Starship Gone, Nothing Gonna Stop Us Now.
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1: Año 1986, este tema alcanzó el número 2 en Estados Unidos y se convirtió en el himno del grupo. Neil Finn la escribió en apenas unas horas. Ese año se produce el accidente de Chernobyl y el transbordador Challenger explota durante el despegue. Don't Dream It's Over, Clubhouse.

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1: Esta canción ganó dos premios Grammy y abrió definitivamente las puertas del rock alternativo al gran público ya por 1991. La mandolina que suena fue incorporada casi por casualidad durante los ensayos. Los In My Relations son los R.E.M.

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0: Este fue el primer gran éxito internacional de la banda irlandesa ya por 1993. Dolores O'Riordan escribe la letra inspirada en su primer gran amor. Ese año se crea oficialmente la Unión Europea y se firman los acuerdos de Oslo. The Cranberries Dreams.
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1: Es uno de los temas más programados de la historia de la radio estadounidense, que conocimos allá por 1998. Fue escrita especialmente para la película City of Angels. Go, go.

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0: Se la considera una de las mejores canciones de los años 90. Durante años la banda perdió los derechos de autor por el uso de un sample, recuperándolos recién en 2019. 1997, Bittersweet Symphony, Sinfonía Agridulce, Deep Earth.
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0: elegida como la canción más escuchada de la década en la radio británica, esta del 2006. Gary Lightbody escribió la letra en menos de una hora. Ese año, Twitter comenzaba su expansión e Italia conquistaba el Mundial de Alemania. Snow Patrol, Chasing Cars.
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0: El cantante y compositor canadiense, autor de clásicos como Diana, Put Your Head on My Shoulder y coautor de My Way, una de las canciones más famosas interpretadas por Frank Sinatra. Polanka en las canciones de tu vida.
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una de las artistas más innovadoras del pop británico. Alcanzó fama mundial con este Wuthering Heights y décadas después vuelve a dominar rankings gracias al resurgimiento de Running Up That Hill. ¿Qué vayan las canciones de tu vida?

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0: Un 30 de julio de 1955, Johnny Cash graba Folsom Prison Blues. Ese día registró una de las canciones más emblemáticas de la música country, que años más tarde se convertiría en un clásico absoluto, especialmente tras su histórico concierto en la prisión de Folsom. Johnny Cash, las canciones de tu vida.
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1: 1965, 30 de julio, The Rolling Stones lanzan Out of Our Heads, el álbum que incluyó esta canción, Satisfaction, uno de los himnos más importantes de la historia del rock y el primer gran éxito mundial de la banda. The Rolling Stones en las canciones de tu vida.

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0: 1979, 30 de julio, Chic publica Bezquet, un disco que contiene este gran clásico, Good Times, una canción fundamental para la música disco y una enorme influencia en el nacimiento del hip hop gracias a su legendaria línea de bajo. Chic, Good Times.
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0: 1988, 30 de julio, Steve Winwood alcanza el número uno con este Roll With It y comienza un reinado de 4 semanas en la Billboard Hot 100, convirtiéndose en el mayor éxito de la carrera solista de Steve Winwood.

0: comenzamos medio lentongo. Si vamos a terminar así como románticos, ¿qué pasó, chicos, el jueves? ¿Están coordinando así como música tranquila? Mañana viernes, edición bien arriba, ¿eh? 1986, I've Been In Love Before, The Catching Crew, cerrando uno de los grandes lentos de mediados de los 80. La banda quedó inmortalizada por otro lento, I Just Die In Your Arms Tonight, pero este sencillo está considerado por muchos fanáticos como una obra superior. Ese año, 1986, el reactor de Chernóbil marcaba un antes y un después en la energía nuclear y se estrenaba el film Top Gun. Gente, domani acá, como siempre, viernes, edición bien arriba. Javier Arte, Carlos Salías Gráfica, Beto Pier Marini en la edición. Recuerden siempre, larga vida la música, larga vida la radio. Chao.
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0: Rebelión junto al alemán Sid hacen de esta canción para el álbum True Colors del año 2015 y así encabezan las listas de la música dance. Te acercamos la música que te gusta en los primeros 30, por supuesto, Sid junto a John Billion, Beautiful Now.
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0: patrón. 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

0: ritmo del italiano Giorgio Moroder. Llega con el disco después de 23 años en pausa, 19º en su carrera y uno de los productores más importantes de la industria. Ojo, trabaja con la música dance desde los años 70, colaborando con Donna Summer y antes de consolidarse el sintetizador para las bandas sonoras de la película de los 80 y trabajando con Daft Punk, entre otros. Giorgio, Déjà Vu.
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0: Se formaron a comienzos del año 2010, buscando un lugar sonoro. Una banda muy fresca que se presentaba en múltiples bares del circuito porteño, llega con una nueva generación para su primer disco. Trabajan con Alfredo Todd y Pablo Guyot. Foxley, ¿dónde va a parar?
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0: Niyo junto al rapero Pitbull y el cantante llegan con este tema que aparece en noviembre, anticipándose al verano latino del año 2014. Se acomoda en el noveno lugar de la lista Billboard Hot 100 y lo disfrutas en los primeros 30. Niyo junto a Pitbull, Time of Your Life.
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0: excelente DJ, sencillo y adelanto de su sexto álbum que fue lanzado en mayo del 2015, Armin Van Buuren feat. Mr. Proof, Another You.
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0: una de las propuestas más interesantes del llamado nuevo pop argentino. Buenas melodías, arreglos, y se formaron ellos en el año 2013. Tenían los demos de sus canciones hasta que por fin pudieron ver la luz con la canción que sonó por primera vez en la radio. E incrédulos de lo que estaba sucediendo, se abrieron paso a la escena musical argentina. Será Pánico, actriz.
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0: acuerdan de este tema? Pitbull, que venía vendiendo más de 5 millones de discos mientras que Sansao y Osmari venían con otros éxitos. Con esta canción llama la atención del público latino de fitness, un sonido totalmente renovado y moderno, súper pegadizo. Pitbull, Osmari García, Sensato, El Taxi.
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0: Sin duda que cada vez que escuchamos alguna de sus canciones, no podemos dejar de pensar que se fue en la cúspide de su carrera, tan joven y talentoso, único. Next Week lanzó la historia de este DJ que llega a la cima mundial con un hit brutal, escrita y producida por Martin Garrix. Avicii, Waiting for Love.
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Es el turno del DJ David Guetta. No lo podíamos dejar afuera. Con la colaboración de la cantante rapera Nicki Minaj y el DJ Afrojack, Bebe Rexha aparecen en el año 2015 para el álbum Listen. Y te acercamos todos los éxitos en los primeros 30. David Guetta, Afrojack, Nicki Minaj, Hey Mama. Gracias amigos, espero que lo hayan disfrutado. Nos encontramos la próxima acá, por supuesto, en los primeros 30. Chau.

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0: Bueno, seguimos. Música para el frío. Historias para acompañar el día. Dejemos sonar un tema más, porque siempre hay una canción esperando levantar el ánimo otra vez. 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
2: ¡Epa! ¿Qué tocamos por ahí? Bueno, ahí estábamos con un pequeño fragmento de una reflexión de un grande, ¿no? El Pampa José Larralde. ¿Cómo les va? ¿Cómo andan? Muy, pero muy buenos días, madrugadores. Bienvenidos al despertar de este viernes. Cerrando la semana, despuntando el día y cerrando el mes también, ¿no? Viernes 31 de julio del año 2026. Nos toca agosto, que está llegando agosto. Complicado porque se viene el mes de los vientos, el mes de los vientos. Pero bueno, ¿qué le vamos a hacer, no? Siempre uno tiene que pensar en positivo, en definitiva. Bueno, ¿cómo está la ciudad? Se los cuento todas las mañanas. Está con algún movimiento. No hay en el centro cívico movimiento alguno. Bueno, es porque no está tan fresco, no está tan fresco en el día de hoy. Pero bueno, hay un ventito medio raro, ¿no? Vamos a ver qué pasa a través del pronóstico del tiempo extendido, que se lo vamos a brindar dentro de un ratito, ¿no? Bueno, ya con el mate preparado por Dorrego, esquina Avellaneda, la dirección de la radio. Es momento de seguir avanzando con buena música, por supuesto. Oyentes madrugadores que me acompañan de ahora en más. 620485, el mensajero de la radio.

Bueno, muy bien, vamos reuniendo los primeros oyentes en la mañana de Despuntando el Día. Horacio Vanegas se sumaba a este encuentro de Argentinidad a través de FM10 Radio Ciudad. Gracias Norma Narváez, gracias Roberto ahí por la compañía. La clásica llamada perdida de todas las mañanas para saber que están del otro lado sintonizando la radio, ¿no? Bueno, por acá, muy buenos días. Te escucho desde la garita del Parque Industrial. ¿Me podrías pasar un tema de Argentino Luna? Todo el amor que te di. ¿Cómo no? Ya te paso ese tema, amigo. Gracias por estar del otro lado, formando parte de este encuentro. Buen día, Sergio. Buen fin de semana. Pasate por Horacio Guaraní. Si un día fui tu cantor. Gracias, buen programa, abrazo grande, el amigo Oscar González.

0: Vamos despertando al amigo Damián García, que como todas las mañanas seguramente debe estar por ahí, ya en la sintonía de la radio, ¿no? La propuesta musical de los hermanos Espiazzi. Bueno, gracias, gracias ahí a Luis, Barrio Los Troncos presente, acompañándonos como todas las mañanas desde muy, pero muy tempranito. La bienvenida a las abuelas, abuela Teresa, abuela Coca, muy, pero muy buenos días para ustedes también, ¿eh? Bueno, vamos cumpliendo por acá con la música. La señora Olga Escardini, buen día Olga, 4:33, la señora Olga Escardini dice buen día y bendecido día viernes. Te estoy escuchando, pasame algún tema, gracias, un abrazo. Gracias ahí a Olga. Bueno, para el amigo del Parque Industrial que está en la garita en este momento y nos está acompañando, la música de Argentino Luna.
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Bien, la propuesta musical del recordadísimo argentino Luna en la mañana para el amigo que nos está acompañando en la garita del Parque Industrial. Abrazo gigante y buen fin de semana, claro está. Bueno, seguimos. Buen día, Elisa, ¿cómo anda? ¿Todo bien? Esperemos que sí, ya vengo con algo del tamberito cantor ahí en la mañana. Vamos a complacer al amigo Oscar Gonzalo, que me está acompañando como todos los días, con el tema de Horacio Guaraní. Si un día fui tu cantor.

Muy bien, la música de la mano del recordadísimo Horacio Guaraní en la mañana. Si un día fui tu cantor, para saludar, claro está, al amigo Oscar Gonzalo, que ya nos está acompañando en el madrugón. Está habilitado el 620485, mensajero de la radio. Bueno, gracias Eduardo, un abrazo grande para Eduardo, que nos está acompañando. Ya lo vamos a estar regalando algún tema musical en la mañana. Hola Sergio, muy buenos días, pasame, si tenés a mano, un chamamé. Me dice Susana, que me está acompañando. Gracias Susana. A ver por acá. Muy buenos días amigo, te estoy acompañando, gracias por el saludito. Te pido un tema, por favor, el Suri, amigo. Que pases un lindo fin de semana. Un saludito de parte de la abuela Teresa. Gracias, abuela. Ayer anduvimos por ahí visitándola. Gracias por el presente, espectacular. Y bueno, gracias por estar todos los días, por supuesto. Algo de Jorge Rojas para la señora Olga Escardini.

0: Bien, compartimos la música en la mañana de Despuntando el Día por FM 10 Radio Ciudad para la señora Olga Scardini, que me está acompañando, la propuesta de Jorge Rojas. 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Bueno, vamos a cumplir con la abuela Teresa, que me había solicitado por acá, el Suri, de Carlos Ramón Fernández.
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1: Bueno, bien, ¿eh? Para la abuela. Ahí estábamos con Carlos Ramón Fernández, el chacarero cantor El Suri. Bueno, aquellos que quieran dialogar conmigo cuando hay un tema musical al aire, tienen que hacer la llamada después de las 5 de la mañana, no antes, ¿sí? Después de las 5 de la mañana me pueden llamar que yo los atiendo. Bueno, 4 de la mañana, 52 minutos. Le damos la bienvenida, por ahí nos ha dejado una llamadita, el amigo, el paisano Ortiz. Muchas, pero muchas gracias. Tengo por acá la página de la radio, saludos de cumpleaños, pronóstico del tiempo. En los cumpleaños, gente conocida, gente conocida. Bueno, vamos a continuar con música, ¿les parece? ¿Algún chamamecito dando vueltas por acá? Vamos a saludar a Esther, nuestra oyente de cada mañana. Nuestra amiga, la señora de las costuras, que nos está acompañando.

0: Bien, la música en la mañana, la propuesta de los salarauceños. Y este recorrido chamamesero para compartir con ustedes a través del aire de la 106.1 FM 10, Radio Ciudad. Buen día al amigo Rubén Bassi. ¿Cómo va Rubén? ¿Cómo anda? Esperemos que ande bien. Que tenga una linda mañana. El amigo Segovia nos está acompañando por acá. Gracias también,
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2: Muy bien, las 5 de la mañana en punto. 5 de la mañana. A ver, ¿qué tengo? Eva. Buen día, Eva.
3: Hola, muy buenos días, Sergio. ¿Cómo estás? Espero que muy, muy bien. Recién comenzamos a acompañarte, pero no me dormí mucho hoy. Tengas un muy, pero muy bendecido día de viernes. Hoy te quiero pedir algo del Chango Nieto, puede ser el que tengas. Pero si no lo has pasado, y si no, alguno de los que a mí me gusta. Bueno, que tengas un muy, pero muy bendecido día de viernes, fin de semana. Un beso grande, grande, y hasta el lunes, si Dios quiere, en Despuntando el Día.

0: la música del recordadísimo Chango Nieto en la mañana, ¿eh? Para complacer a Eva y Jesús, que me están acompañando, por supuesto, en esta mañana, ¿eh? Un abrazo grande ahí para el amigo Jesús. Suerte mañana en el programa, ¿no? Suerte mañana también. Lo vamos a escuchar, ¿eh? Bueno, vamos a compartir buena música. Seguimos. A ver, creo que tengo a Lidia por acá, ¿no? Sí, Lidia. Buen día, amiga.
1: Buen día, Sergio. Llegó el viernes, por fin. Bueno, mucha suerte, que pases un día hermoso hoy y mañana también, que descanses. Día hermoso, no sé, porque los pronósticos no son muy lindos, pero por lo menos vos descansás. Bueno, pasame algo lindo. Si podés y si querés y si se puede, por favor. Te voy a pedir por favor. Porque yo mando nomás de acá. Te saludan Lidia y Luis de la calle Leiría. Hasta el domingo, si Dios quiere. Si Dios lo permite. Gracias por estar. Chaucito.
0: Bueno, gracias Lidia, gracias por la compañía, ¿eh? Es verdad, llegó el viernes, el tan esperado y anhelado viernes, ¿no? Mañana descanso, Dios mediante, si no hay cambios de planes, al menos estaré descansando, ya el domingo llegaremos para hacer el clásico domingo fantástico. Bueno, seguimos con el mate por acá, ¿eh? No tengo nada para el mastique, diría mi amigo Gastón por ahí, pero bueno, está el mate amargo, eso sí. En esta mañana, y le vamos a sumar algo de Valeria López Vila en este reencuentro.

Sin dudas, cada vez canta mejor, ¿eh? Ahí estábamos con la propuesta musical de Valeria López Vila en la mañana, ¿eh? Qué lindo canta, por favor. Bueno, Valeria López Vila, para complacer a nuestra amiga oyente Lidia, el saludo para Luis, por ahí, por supuesto, desde muy, pero muy tempranito, con la radio. Quiero saludar también a Esther y Néstor, desde la calle Paso, que me están acompañando como todas las mañanas. Gracias ahí al amigo Miguel, ¿eh? ¿Cómo va, Miguel? ¿Bien? El amigo Di Pascua, desde Unzué, ¿cómo anda Di Pascua? Seguramente ya con el mate, ¿no? Seguramente con el mate. Bueno, quiero saludar a los abuelos, ahí de Barrio La Ganadera, para la abuela Cristina y el abuelo Juan, que ya están firmes, junto a FM 10 Radio Ciudad. Nito Yaquinta, su señora, también en sintonía de la radio. Ya vengo con algo del chaqueño balavecino. Isabel Sutherland, desde Barrio San José. Buen día, Isabel, un placer saludarla. La señora Elsa, también nuestra enfermera. Yo siempre le digo enfermera porque la vocación está por siempre, ¿no? Una de las grandes enfermeras. 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No dejes de considerarlos. 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Bueno, vamos a seguir transitando juntos la mañana con más música, por supuesto.

0: La música en compañía del chaqueño Palavecino. Qué lindo tema este, el chaqueño Palavecino en la mañana. A través de FM 10 en Radio Ciudad, ¿no? El chaqueño Palavecino y este recorrido musical. Bueno, tengo oyentes que se van comunicando en la mañana. Le voy a mandar un saludo grande, al amigo Di Pascua. Gracias por el llamado. De a poquito va aprendiendo el hombre, ¿eh? Y es fácil porque aparte uno no gasta a través del WhatsApp, precisamente, ¿no? Y está bueno. Más comunicación. Gracias, un abrazo grande. Ya vengo con algo de los Visconti para poder complacerlo. Mate de promedio, ¿no? El hombre está con el mate. Está bueno el mate. Y por acá también, por la radio, obviamente. Bueno, el amigo Cristian Arosa, desde Málaga, España, dice, a ver si es verdad lo del chaqueño Sergio Fabián. Acá lo estoy esperando a la sombra. Y si es la serenateña mejor. Buen fin de teacher. Ahí cumplimos con la música del chaqueño Palavecino, Oscar Esperanza, pero claro está, vamos a regalarle la chapa.
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Bueno, muy bien. Para el amigo Cristian Arosa, que está en Málaga, España, a esta hora de la mañana y nos está acompañando, por supuesto, ahí cumplimos con la propuesta musical del chaqueño Palavecino. Bajo la sombra, hace mucho calor, ¿no? Tremendo. Y acá está frío, fría la mañana, pero bueno, vamos a ver qué pasa. 620485, mensajero de la radio. Gracias también a la señora Marta Cardoso, que ya me está acompañando desde Cañuelas. Buen día, Marta. Qué placer saludarla, ¿eh? Gracias por estar del otro lado, formando parte de esta mañana de folclore, ¿no? Despuntando el día, genial. Bueno, Sergio, escuchándote, te pido por una mirada de Carlos Ramón Fernández. Gracias y un lindo fin de semana. Marta Cardoso desde Cañuelas, bienvenida. Bien, ya vengo con ese tema musical. Quiero cumplir con el amigo Di Pascua desde Unzué, que me está acompañando.

0: Qué lindo tema este de los Visconti, ¿no? En la mañana despuntando el día ahí para el amigo Di Pascua que nos está acompañando desde Unzué a esta hora de la mañana. Y mientras giraba este tema musical, estaba pensando, ayer miraba a través de la televisión y bueno, por ahí algunos reportes también, de algo que había ocurrido en Mar del Plata. Realmente pasan cosas y muy, pero muy feas, ¿no? Un empleado de un geriátrico de Mar del Plata, a cargo de la atención y cuidado de los internados, fue denunciado por maltratar a una mujer mayor. Sus agresiones quedaron registradas por las cámaras de seguridad y lo imputaron por lesiones leves. Lamentable, ¿eh? Bueno, menos mal que hoy por hoy en los hogares están las cámaras, y eso es muy, pero muy importante, ¿no? Vamos a continuar con música, no sin antes darle la bienvenida a la señora Isabel Sutherland, que me está acompañando desde Barrio San José. Buen día, Isabel.
1: Hola, buenos días, Sergio. ¿Cómo anda usted? ¿Puede ser por Marcelo Miraglia? ¿No ha muerto la tradición? Muchísimas gracias.

0: suelo argentino.
1: Bueno, muy bien, ¿eh? Cumplimos por ahí con la música en la mañana para la señora Isabel Sutherland, que me está acompañando en Barrio San José a esta hora de la mañana. Bueno, la señora Marta Cardoso me está acompañando desde Cañuelas. Muy buenos días, Marta. Ya vengo con ese tema musical para complacerla, claro está, de Carlos Ramón Fernández, el chacarero cantor. Estaba mirando por acá algunos de los mensajes que van ingresando a este encuentro madrugador de FM 10 Radio Ciudad, ¿no?

Bien, la música de Carlos Ramón Fernández, el chacarero cantor en la mañana, para la señora Marta Cardoso, que me está acompañando en Cañuelas a esta hora. Bueno, bien, quiero saludar también a la abuela Coca, que está en sintonía de la radio. Ya la vamos a estar sumando, regalando un temita musical por acá, de los trovadores de Cuyo. Bueno, se comunicaba el amigo, el paisano Ortiz, y quiere mandar las condolencias y el saludo a la familia de Audelina Teodolinda, viuda de Richetta, que falleció esta semana. Bueno, las condolencias para esa familia, ¿no? Bien, tengo para contarles el pronóstico del tiempo. Para hoy viernes, cielo cubierto, inestable y ventoso, fresco, con posibles lluvias y tormentas, un 90%. Mínima de 7 y la máxima de 15. Sábado, cielo mayormente nublado, poco cambio de temperatura, mínima de 7, máxima de 14. El domingo, cielo parcialmente nublado, frío, fresco, mínima de 5 y la máxima de 12 grados. 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Bien, vamos a cumplir con la abuela Coca, que me está acompañando, algo de los trovadores de Cuyo por acá, Virgen de la Carrodilla. Ahí estamos.

Bueno, muy bien, ¿eh? Cumplimos con la música ahí para la abuela Coca, que me está acompañando, por supuesto, los trovadores de Gullo, haciendo Virgen de la Carrodilla, ¿eh? Bueno, un beso grande ahí para la abuela. Mañana andamos por ahí, abuela, vamos a estar almorzando ahí con la abuela. Pasamos a un tema de programación, como todos los días te estoy acompañando. Saludos de parte de Rubén. Gracias, Rubén. Un abrazo grande. Marta Cardoso desde Cañuelas. Gracias, Marta. Con tus oyentes, gracias. Bueno, gracias Marta, buen fin de. La señora Irma Capurro, la señora Elsa Pugtiniano, por ahí también en sintonía de la radio. Magdalena Pepe, buen día Magdalena, ¿cómo le va? Esperemos que bien. Un saludo grande para el amigo Julio, que nos está acompañando, Julio Martín. Por acá desde producción, servicio informativo de la radio, esto aconteció a las 2:25 de la madrugada. Salió móvil 8 por accidente en Rafael Hernández y Alberti, a cargo del sargento primero César Di Palma. Bueno, reitero, esto ocurrió 2:25 aproximadamente. Salió móvil 8 por accidente en Rafael Hernández y Alberti, a cargo del sargento primero César Di Palma. Vamos a continuar transitando juntos la mañana. Por acá apareció una llamada perdida de Hilda, que nos acompaña siempre. Gracias, Hilda, un saludo grande, ¿eh?

Bueno, muy bien, ¿eh? Ahí cruzábamos el charco de la mano de Catherine Bernegg, precisamente, ¿eh? La música uruguaya por excelencia, el chamamé, también en la mañana, ¿no? Bueno, gracias ahí a Carlos, que está en sintonía de la radio. Desde muy temprano, ¿no? Desde muy temprano Carlos me está escuchando, así que le agradezco, por supuesto, por su grata compañía, ¿no? La señora Isabel Sutherland, desde Barrio San José, me ha dejado algo más por acá. Josefina, desde Barrio Parque, muy, pero muy buenos días, Josefina. Ya vengo con Aldo Monjes por acá para compartir. No alcancé a atender un llamadito recién, pero bueno, ahora después del tema lo compartimos juntos, ¿sí? Sergio, muchas gracias por el tema y por cada mañana de estar para compartir el amargo junto a Despuntando el Día. Paso un muy buen fin de semana. Bueno, muchas gracias. Recién hablaba con una oyente en una pausa musical y me decía que tendría que estar los sábados como antes, porque los sábados no hay nada, ¿sí? ¿Cómo no? Los sábados tenemos a nuestros compañeros. Desde las 5 está Sentí Argentina con Ricardo Chiqui Ceronero. 5:30 de la mañana. 7:30 de la mañana, Sonidos de Estos Lugares con Santiago Elizondo. 9:30 de la mañana, La Radio, programa de nuestra compañera de tareas, Sandra Ragna. Bueno, seguimos avanzando con más música, por supuesto, en este encuentro.

Muy bien, para Josefina de Barrio Parque, que me está acompañando a esta hora de la mañana. Buen día, Mari. ¿Cómo anda, Mari, de la calle Quirno Acosta? Gracias por el madrugón. Estamos llegando al final de Despuntando el Día por FM 10, Radio Ciudad. Ana María, muy pero muy buenos días. Buenos días, Alberto, por ahí.

0: Bien, la música de la mano de los Visconti, el jardín de mi madre, para la abuela Coca que me está acompañando, ya levantada, tomándose un par de mates y disfrutando de la compañía de la radio, por supuesto. Gracias Elisa de la calle Luis Mayol que me está acompañando. Por acá Rubén, buen día Sergio, buen programa, pásame algo de programación.
1: Hola, muy buenos días, amigo. ¿Qué tal? ¿Cómo estamos? ¿Todos muy bien? Bueno, me alegro que así sea. ¿Puedo tener algún tema de Enzo Carmona, puede ser, a esta hora? Desde ya, muchísimas gracias. Mi saludo a todos ahí. A la Coca también, que ayer hablamos con ella, que se encuentra bastante bien, de acuerdo a sus problemas. Y a seguir tirando para adelante. Mucha, mucha suerte. Gracias.
0: Bueno, gracias amigo Alberto, buen fin de semana, ¿eh?

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1: Bien, la propuesta musical de Enzo Carmona, el tamberito cantor, en la mañana. Bueno, gracias Alberto, gracias Elisa, por ahí que me están acompañando, y cada uno de los oyentes que formaron parte de esta mañana de Despuntando el Día. Nos reencontramos cuando el lunes a las 4:10 aproximadamente, por FM 10 Radio Ciudad. Van a quedar en muy buena compañía. Ya está Oscar, se viene Voz y Sentir de nuestra tierra hasta las 8 de la mañana. Gracias por todo. Buen fin de semana.

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0: Viernes 31 de julio 2026, cerramos el mes, Sergio, ¿no? Al toque, ¿eh? Despuntando el día con la gente de Onsué, de Cañuela. La patria toda es un canto, señores. El Chango Rodríguez, la mandinga para los oyentes de Buen Sentir de nuestra tierra.
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0: Bueno, muy bien, gracias Sergio por el pase, ¿eh? 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Zavala, Álvaro y el Vasco Oscar, mi tocayo, ¿eh? 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Ahí está Lidia al toque, ¿eh? 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

Muy bien, arrancamos con el Chango Rodríguez, guitarrero, cantor cordobés, y Carlos de Julio nos dejaba Luna Playera, Me contaba Sergio que estaba en sintonía Martita Cardoso de los Pueblos Cañuelas, Digo ese nombre y apellido que es mi hermana, pero temprano la radio convoca a la provincia, Tengo algunos saluditos por acá que llegan también. Bienvenido a Voz en Esta Tierra, FM10, José Upierres. Buen día, José, para vos el abrazo grande, el abrazo recíproco. José Gutiérrez también saluda. Alcira Moreno de Cañuela, bendiciones, Cardoso, miles de éxitos para ustedes también, Elsa Cebeira, la señora del tango y bolivarense. Buen día, Oscar, feliz fin de semana. ¿Qué quiere que lo comente? Viste que los pronosticadores estaban echando mucha agua, ¿no? Pero yo arranqué de allá a la Chiclana con tormenta. Recién cuando llegaba la radio, algunas garguitas querían caer, Así que espero que podamos zafar para cumplir con nuestros trabajos también, todo lo que concierne aquí en San Carlos de Bolívar, Bienvenidos, señores, a FM10.

0: Muy bien, los tucutucos, ¿eh? Besos a todos, que estén bien de ese, ¿eh? Recién de caminata vengo de esperando la lluvia, ¿eh? Pero el abrazo grande, Julio. Julio Martín. Lo había escrito antes por allá ayer, en casa, recopilando la vida de los cantores, ¿no? Arrancamos con el Chango Rodríguez. 31 de julio 1914 nace José Ignacio Chango Rodríguez, ¿eh? En Córdoba, músico, cantor, intérprete, ¿eh? Que arrancamos con él en el programa hoy, en esta jornada, ¿eh? Viernes 11 de julio 2026, despuntando el día temprano en FM10, Dorrego, Gina Genet, esta voz sentir esta tierra, y a las 8 de la mañana llega Radio Show con todos ustedes.
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0: La sureña, esto de Ramón Ayala, los cantores populares que siempre están poniendo en consideración el país.
1: ¿Sí?
0: Ahí de Neuquén para allá, para adelante, unas nevadas impresionantes. Cientos y cientos de camiones parados y que no pueden pasar por la nieve, que van con carga para Chile. Temprano lo informaba también, Un colega, un amigo acá del barrio, conoció ese lugar en la colimba, que después le voy a contar también. 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Día del vacunador rural de bovinos, 128 aniversario de la localidad de Ale. Día de la Siderúrgica Nacional, Día Mundial de los Guardas Forestales. San Ignacio Loyola hoy, la frase de la radio. Muchas veces los pequeños detalles definen una situación, no dejes de considerarlos. 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

0: Nendive nos dejaba los de Meguaré. Por acá dice, buen día Oscar, te estoy escuchando. Buena jornada, un abrazo grande, ¿eh? Los oyentes que de muy temprano sintonizan la radio. Viste, Escardine, te quiero un montón. El abrazo grande para vos y tu gente. El Manuel Núñez nos está escuchando seguramente por allí. Dorrego, esquina Avellaneda, Manuel. Dorrego, esquina Avellaneda, FM10, ¿eh? Los amigos de la infancia. Que tengo por acá un montón de cosas lindas para la gente del campo. Este viernes 31 de julio, San Ignacio Loyola. Voy a sentir nuestra tierra. El teléfono es 314-610452. FM10 Radio Ciudad. Zavala y Álvarez, su informe del mercado de Cañuelas que ya vamos a tener también. Oyente del pueblo y estancias vecinas, ¿eh? FM Libertad, el abrazo grande, Mario Castelló, ¿eh? Qué alegría siento de contarle al mundo. Cuando cuadre en mi corazón una gran fortuna que tengo un amigo. Y un amigo siempre tiene algo de Dios. Eduardo César Biglietti, autor marplatense, ¿eh? Ahí está, les recuerdo, señores, estos poetas que por allá se han ido para el silencio, pero andando yo con mi guitarra me dejaron un verso que lo guardo y lo cuido. Lo comparto nuevamente con todos ustedes. Viernes 31 de julio 2026, San Carlos de Bolívar.
1: Cuando uno inspirado se mete en un experto del cuero, habla de un tema campero y todo el tiempo promete. Pero yo me entré en un brete y con esto no se asombre, porque de frente este nombre, créame que soy sincero, no sé si hablarle al zoguero o directamente al hombre. Sin duda le puedo hablar porque estuve en su presencia, de este hombre que hace docencia en la cuestión de trenzar. Hay tanto para contar que todo el tiempo es severo, y si este mundo del cuero tiene nombre y apellido, Martín Gómez ha cumplido como persona y zoguero. Este oficio de trenzar con mezcla de arte y destreza se origina en las cabezas y estancias de espartillar. Años de tiempo y lugar que van cambiando el puestero para dar vida al zoguero y el duende del artesano le puso el arte en las manos que hoy conoce el mundo entero. Adornado por los rosales vive feliz don Martín, que se niega a darle fin a sus riendas y bozales. Son sus típicos modales pura savia campesina, francamente se origina entre el hombre y la pasión. Un mural con expresión que habla, sonríe y camina. A sus hijos ha formado con su misma profesión y siguen la tradición de zogueros afamados. Cuando se hayan inspirado se hace trenzando un festín. Cada trenza es un piolín y han heredado los hermanos la misma magia en las manos que tiene el viejo Martín. Vive en un pago que el aire trae aromas de gramilla, donde se piala y sencilla costumbres de Buenos Aires. Y no hay progreso que chaire su antigua pasión al cuero, y si de antojo un zoguero le quiere medir el ancho, lo tiene que ver en rancho que lo adoptó por campero. Con algo más de 90 que carga sobre los hombros, don Martín es un asombro en cada cosa que cuenta. No añudo tiene su mente y más de algún pergamino, y amparado por su destino maneja también el arte que hace patria en cualquier parte como zoguero argentino.
0: Querido y recordado Beli Brugo, acá su poesía, ¿eh? Un trabajo realmente de mucha paciencia, ¿no? Un arte bien criollo y campero. Marcela Sandoval, buenos días, la gente de Piruana, señores. En su nombre a todos los Sandovales. Los conozco a todos, de que muchachos de mi edad, viste, vos que hemos compartido, ahí andan los hijos, las hijas, y que gracias a Dios nos volvemos a reencontrar a través de FM10. Martita Cardoso estaba escuchando, me dijiste, Sergio, ¿no? Te manda saludos a vos, ¿eh? De la promoción, dice por acá Carlos Omar, Jorge Abel, Alberto y para vos, dice. Ahí lo juntó a todos, Martita. Los hermanos Cardoso, los pagos de Cañuela. Silvia Seiber, la gente de Cáritas por allí también. los oyentes del pueblo y del campo, este formato, esta linda forma de amanecer, ¿no? Buen día, ¿cómo te va? ¿Cómo andan tus cosas? Que no se pierda ese momento importante de detenernos cuando estamos con un conocido, con un vecino, ¿no? Querido Carlos Cándido, el gringo de Guaminí, el abrazo grande a todos los cantores de esos pavos.

0: Roberto Cambaré, ¿eh? ¿Qué autor Roberto Cambaré, el autor de Angélicas?
1: ¿Eh?
0: Enrique Espinosa, el cantor. Me llamó un ratito por teléfono. Bueno, Miguel Berré. Me preguntaba cómo está el tiempo, le dije, bueno, está lloviendo por acá, por Bolívar, mansamente. Ya estaban hablando los medios. ¿Eh? Espero que no sea mucho el agua, Miguel. El abrazo grande para vos, Oscar, para Sergio y para todo el equipo de la radio. Ahí te saluda Sergio, que está del otro lado del vidrio, atento, ¿eh?, en la operación técnica. Y por supuesto también este montón de gente que se suma, ¿no?, recíprocamente a la amistad. Caritas necesita para una familia un colchón de plaza. ¿Quién tenga un colchón por ahí? Puede remarlo. O las cuadras 42, martes y jueves, de 15 a 17 horas. Atención al público, ¿eh? Les recuerdo, señores, para este viernes, cielo cubierto, inestable y ventoso. Allá por la Patagonia está bravo el viento. Por la Patagonia, acá no. Fresco, con posibles lluvias y tormenta, 90%, ¿eh? Sergio, mirá, la mínima 7, la máxima 15 grados.

0: Muy buenos días, Juan Pedro Grandán. El abrazo grande para vos y tu familia, Marisa Robles, los que se suman en la radio temprano, El Pastor. Estos cantores populares que levantaban la voz en argentino, ¿no? Y yo anduve ya, los Tres del Río se llaman. Anduve por Santiago del Estero, ¿no? Y son muchas las tradiciones, creyentes, los santiagueños. Y tienen chivas y algunas ovejas por ahí. Viste vos que en Santiago hay poco verde, y medio inhóspito, ¿no? Pero tenemos animales, ¿no? Y vamos a poner la casa, ¿cómo anda Emilio? Y ahí anda el pastor, dice, anda trabajando el pastor. Y viene de pastoreando, ¿viste vos? Salen a pastorear los animales. Santiago del Estero, que han puesto en su canción, en su música, el país, algo maravilloso, ¿no? Yo les comentaba que para hoy estaba fresco, posible lluvia y tormenta, el 90%. Por ahí se puede ir, por ahí no también. Espero que nos acompañe el tiempo para salir a cumplir con nuestros deberes, ¿no? Moto mandado va a ser, ahí va vos.
1: Esta es una chacarera cantada en la quichua, tan vieja como Santiago del Este.

No le entendí nada. Estos veteranos hablan en quichua. Aspasuma. El dúo Suárez Paloma. Arrancaron cuando tenían, y desde que nacieron, ¿viste? Que la música nace con, de que uno nace. Y tienen como, son muchachos de mi edad, ¿viste vos? Pero tiene ese espíritu, santiagueño. Sabana y Álvaro, Información Rural, señores, la firma que nos acompaña. Los ingresos animales en el mercado de Cañuela, 5.958 vacunos, Ahí está, Mira vos, Antenía, 6 añitos, La nieta Marisa Robles le cumple 6 añitos. Por acá tengo otra cosa más. El 31 de julio de 1932 se registra la samba Trago de Sombra de Dávalo y Falú, Jaime Dávalo, autor salteño, vino con su hija a cantar al Club Empleado, nunca me olvido. Yo lo miré a la puerta, pero alcancé a darle la mano a estos ángeles de la patria que le arriman su canción con la pretensión de unir el país a través del pentagrama musical.

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1: Gracias por el paso, Sergio, ¿eh? Estamos escuchando al chaqueño palavecino y voces de la patria aquí en nuestro programa. Susana Ibáñez, un abrazo grande, prima, para vos, ¿eh? Que lo pase maravilla. Oscar Alberto Mezquida, de la zona Médanos de Roble. Tenemos que vernos las caras, Oscar, el abrazo grande. Eduardo Roldán, de Carlos Casares. Pasame la fecha de la jineteada, hermano. El abrazo grande para vos y tus hermanos. Y sigan siempre adelante con las tradiciones gauchas, ¿no? 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
1: Para todo el ambiente ciudadano, el 2x4, ¿eh? Alicia Lezama, Elsa Sveira, ¿eh? Buenos oyentes y buenos tangos, ¿eh? El Oriental de las Piedras, República Oriental, cantor de tango, Julio Sosa, que pasó por Olivar con Leopoldo Federico, la gran orquesta ahí, inolvidables momentos, ¿no? La gallola de Tours y Tajini para esta jornada de gloria por FM10, A las 8 de la mañana llega Radio Show y tempranón arrancó Sergio con Despuntando el Día,
2: Abuelita, tiene la vista cansada como cansado el andar, y ya se empieza a encorvar por los años agobiada. Su cabecita plateada, que termina en un rodete, la peina tirante y fuerte, apenitas levantada. Se quiere meter en todo, a pesar de que el doctor 20 veces le prohibió que trabaje de ese modo. Pero encontró el acomodo de amasar para las hijas y los sábados en fija tiene harina hasta en los codos. Visita que hace a la nuera es visita de inventario. Abre roperos, armarios y en todos lados husmea. Y la otra que la espera esconde lo que compró, porque el peso que gastó origina una pelea. A los yernos los defiende del ataque de las hijas, que nunca han sido prolijas, que al marido no la atienden. Y el otro que no la entiende se queda lo más contento y no sabe que por dentro la abuela lo compra y vende. Está lista a cualquier hora en defender a sus nietos, que siempre salen absueltos con tan buena defensora, porque los hijos ahora se olvidan de lo que fueron y al contar lo que le hicieron pasa a ser acusadora. Después saca unas monedas que tiemblan entre sus dedos, pero al oír caramelos vuelve a cerrar la cartera. Y mientras todos esperan, a los padres le pregunta cómo ha sido la conducta de una semana entera. Entonces viene el revuelo y al que dijo la palabra se le dibuja en la cara la V corta de un puchero. Y llora con desconsuelo, pero entonces la abuelita le seca las lagrimitas con la punta del pañuelo. Y si se queda a almorzar, quieren estar a su lado. Y hay que comer apretados por no irle a rezongar. Y para desautorizar lo que la madre contó, todo el mundo terminó la sopa sin protestar. Abuelita, abuelita cenicienta, que por riguroso turno vas visitando ese mundo que comprende tu existencia, tu disculpable impaciencia la justifica tu edad. Sos la vida que se va con su carga de experiencia. Cuando veo tu figura siempre vestida a la antigua, que al bostezar te santiguas con tu creyente ternura, me siento más criatura. Y sin saber, abuelita, me dejas la monedita de tu infinita dulzura.
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2: Gracias, Sergio, ¿eh? Temprano despuntando el día, esta vez ante nuestra tierra, viernes 31 de julio 2026, ¿eh? El 31 de julio de 1914 nace José Ignacio Chango Rodríguez, cantor popular. Arrancamos con él un tema hoy acá. Oscar Facundo Pistone y David Tocar nos comentan, ¿no? 9 de agosto en Pan de Azúcar, Uruguay. Homenaje al payador Gabriel Luceno. ¿Eh? Ahora está este cruzando guitarra los payadores argentinos y orientales. Segundo encuentro de payadores, dice Alicia Lezama, brillante, ¿eh? Tu video de bailarines, ¿eh? Alicia, felicitaciones, ¿eh? El tango, ni hablar, siempre presente. Este primero de agosto, dice por acá, podés tomar caña con ruda, ¿eh? No sé si lo habrán preparado, pero es una cosa muy tradicional. Marcelito Cabrera, un abrazo, hermano. Espero que ande bien, el saludo para la familia, ¿eh? Alberto Mezquida, un abrazo grande, la zona rural de la 8. Que tengo por acá este nuestro vecino de FM10, ¿eh? Carlos Carrizo. Soldado clase 46. Hizo la colimba allá en las termas de Copahue, en Neuquén. Están cubiertos de nieve por allá, Carlito. El abrazo grande por hoy tu gente. Y los madrugadores que de muy temprano sintonizan FM10.

Los Carabajal, cantando un canto nuevo, 7:35 este viernes 31 de julio, San Ignacio Loyola. Voy a sentir nuestra tierra, 2314-6104-52, mi celular, FM10 Radio Ciudad. Zavala Álvarez, su informe del agro de los animales que entraron en Cañuela para esta jornada. Para esta jornada, 5.990 vacunos. Van a comenzar los remates ahí por las 8 de la mañana, ¿no? ¡Qué alegría siento de contarle al mundo! Que guardo en el cofre de mi corazón una gran fortuna que tengo un amigo. Y un amigo siempre tiene algo de Dios. Eduardo César Viglietti, autor marplatense. Lo traigo en el recuerdo, su pluma ahí. Y compartimos sus pensamientos esta mañana aquí con toditos ustedes.

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1: Gracias, Sergio, que arrancó temprano despuntando el día. Esto va a sentir en su tierra. A las 8 de la mañana llega Radio Show con todos ustedes. Ahí estaba la chamallada de los Chaqueche, Amanecer Campero, que nos da nos abre la tranquera para pegarle grito a la gente de nuestra carpeta publicitaria también, Zabal, Álvaro y el Vasco haciendo con destino faena, contado y plazo. 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

Alambre Fardo de querido recordado Luis Balbo, escritor, criollo, animador de fiestas argentinas, lo dejaba Carlos Gallardo, FM Libertad, los oyentes, los Pavos Cañuela, el abrazo grande, les recuerdo también el domingo 2 de agosto 2026, Gran Jinetean General Alvear, 157 aniversario del Pago, organiza los gauchos peregrinos, auspicia la Municipalidad de General Alvear, entrada libre y gratuita, animan Gustavo Andrade y Alberto Flecha, 2345-6670-46 y el 2345-5025-92 para los informes.

Un abrazo grande, Justo Navarro, por ahora, música, hermano, ¿eh? Feria aniversario de Saladillo, 163 años, ¿eh? El pago de Saladillo, donde se hacen las fiestas patrias, este año con una multitud impresionante, ¿eh? Ahí estamos, señores. Damián García, ¿cómo te va? Buen día para vos. Oyente tempranero también, ¿eh? Que se suma a la mañana de esta jornada, aquí con el canto popular. Un abrazo grande, que tengamos todos un buen fin de semana.

Ahí está la danza argentina, Alberto Cardoso. ¿Cómo te va, Albertito, querido? El abrazo grande, hermano, para vos, para el indio, que lo pasen de maravilla, ¿eh? Voy a repasar los cumpleañeros, Sergio, que tengo por acá. Desde 31 de julio, María Beatriz Distra, cumpleaños. Brisa Gómez, Janina Mendoza, Iván Martín, cumpleaños. Jimena Pérez, Luciano Miramón, Soledad Rodríguez, Luis Buglione, Sandra Calvete, Gastón Silva, Joana Débora Leiva, Juan Ordogoite, cumpleaños, Tomás Salvatierra, Agustín Criado, que los cumplan muy feliz, Verónica González, María Eugenia Cardoso, cumpleaños, Agustín Faccioli, Valentino Celerrayán, Candela Márquez, Lorena Mendizaldú, Emilizaldu, Lara Barrio Nuevo, Titi Torres, Aldana Buglione, Melanie Fernández, Candela Iribarne, Alina Lombardo, Adriana Corbera, los cumpleañeros de este 31 de julio, que son motivos para reunir la familia.

Ana, María Morón, Anita, ahí tenía un tema para vos y para tu compañero, que tengan buena jornada. Les recuerdo, señores, que esto es Entre esta Tierra. Dice por acá un abrazo grande para toda la gente de Pirovano que están sintonizando la radio, la gente de Cañuela, la gente de Lobería, distintos pueblos.

y estancia vecina, la gente del campo, que algunos a pesar del tiempo tiene que rumbear a cumplir con sus deberes también. A todos les vemos una buena jornada, que este fin de semana nos encuentre compartiendo con los amigos la tibieza de un mate amargo, Miguel Berré, Rosana y Miguelito, que lo pasen de maravilla, señores. Les recuerdo, Gustavo Andrade y Alberto Flecha están animando la fiesta gratis, la gineteada, en Alvear, que es el 2 de agosto.

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0: ¿Cómo anda?
1: Pero bien, muy bien. Bienvenido, Daniel.
0: ¿Todo
1: buen día?
0: Tranquilo? ¿Todo sobre riel? Y dijo maquinista.
1: Viendo que se está cerrando cada vez más.
0: Sí, 13 grados se está marcando.
1: Mirá vos.
0: Sí, 13 grados se está marcando la temperatura actual y lógicamente que vamos a tener agüita, ¿no es cierto? Ya el porcentaje de lluvia a media mañana, entre 10 y 11 de la mañana, sube al 70%, a la tarde al 100% y a la noche al 70%, así que vamos a tener agüita. Esperemos que sea poca y que no traiga tormentas raras, ¿no?
1: Más vale.
0: Que nos compliquen a todos.
1: Los perdonó la vida temprano porque estaba tormentoso, pero no llovió, ni goteaba siquiera.
0: Sí, era.
1: Pero
0: sí,
1: había tormenta.
0: Pero allá la sudestada se percibía desde ayer ya.
1: Claro.
0: Y el vientito húmedo instalado estaba firme ahí, sí. Así que ahí vamos, terminando julio, señores. Se van los memes con julio. Se va Piolón y Manso, julio. Gringuito, ayer nos quedó pendiente
1: una
0: información que no alcancé a pasar, bueno, varias. En principio, también le estoy debiendo el feliz cumple al Pacha, el gran pescador, que tiene muchos amigos. ¡Qué pescador! Es un maestro. Sí, te digo que hay que atarle las manos porque cuando te va a decir la medida del pescado, porque es peligroso. Sí, realmente impresionante. Y cumpleaños, me habían pasado dos o tres amigos. Saludos, uno de ellos también era Sergio Croce, amigo de él, muy amigo de él. Así que no sé si habrán hecho alguna picadita, algo, calculo que sí. O algún pescadito también, ¿por qué no?
1: Pero para honrarle.
0: Todo puede ser, sí, para. Nada mejor que usar el vínculo para disfrutar de la. De lo que te genera la pesca, Gringuito.
1: Que dijiste una cosa importante, una picadita. Cuando hay cumpleaños así que ya no se festejan tanto,
0: y no,
1: había que hacer lo mínimo por lo menos, ¿no es cierto?
0: Sí. No, una tapa de asado buena, gringo.
1: Sí.
0: Una tapa de asado buena, 4.5, 4.7, sale casi un tanque en asta. Mirá qué cálculos te voy a hacer. Una tapa de asado.
1: Sí.
0: Te sale un tanque en asta. Entonces, antes vos por ahí podías decir, claro. Sí, vengan, que voy a hacer una tapa, traigan un vinito, algo.
1: Era lo más común.
0: Ahora tenés que dividir todo.
1: Sí.
0: Tenés que dividir, son 10, tenés que dividirlo por 11 para que te dé menos. Sí, es complicadito. Pero bueno, pero la picada marcha.
1: Claro,
0: camina mucho,
1: vale.
0: Camina mucho, sí. Porque la cuestión es juntarse. Tampoco hacer derroche.
1: Que no nos divida la pobreza.
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3: Muy buenos días, Dani, ¿cómo estás? Espero que muy, muy bien. Quiero saludarte a vos, Sandra, Milanjo, César, Daniela y Carlosito. Que tengan un muy, pero muy bendecido día de viernes, el último día de la semana y el último día del mes de julio. Bueno, esperemos que agosto sea más lindo, no tan feo, no tan frío. A Sergio lo saludé hoy tempranito. Bueno, chicos, les deseo que tengan muy bendecido fin de mes y fin de semana. les mando un beso grande, grande para todos. Muchas, muchas bendiciones. Y como siempre te digo, arriba la 10, siempre la 10 y así va a ser la 10. Bien, bien para arriba. Vamos todavía a la 10. Un beso grande, grande para todos. Los quiero mucho.
0: Bueno,
3: hola, mira. Daniel.
0: Sí.
3: Quiero hacer un agradecimiento a María José Gaitisolo, si no me equivoco, sí. Creo que dije bien el apellido,
0: sí.
3: Y al señor Darino,
0: sí.
3: Por muchísimas Patino. Gracias y bendiciones para ellos, que ayer me donaron las tiritas. Muchísimas, muchísimas gracias, que Dios los bendiga.
0: Bueno, amiga, los oyentes por los oyentes, sí. ¿No, gringo? Que nos ayudan a darle una mano al oyente que necesita un pial, que le tiren un pial, ¿no es cierto? Eso es importante y nosotros...
1: Fortalece el alma.
0: Había un programa, no sé, había un señor, no sé si no era un religioso, que hacía, no sé si era en Radio Colonia, cuando yo era chico, ya de chico me gustaban las radios. No me dedicaba a eso, pero me gustaban las radios. Y decía, ayúdenos a ayudar, se llamaba el hacía como una columna en el programa y decía, ayúdenos a ayudar. Y contaba casos para que la gente pudiera ayudar, ¿no es cierto?
1: Quedó para siempre esa frase.
0: ¿Te acordás? Ayúdenos a ayudar. Me acuerdo de esa columna que se hacía en ese programa que...
1: Las palabras que quedan, ¿no?
0: Era muy, muy, muy, muy valorable, ¿sí? 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Buen día, Daniel, quiero saludar a mi nietito que hoy cumple un año, Oliver Sacco, de parte de abuelos Hugo, Norma y toda la familia. Muchas gracias, dice ahí.
1: Nieto.
0: Oliver Sacco, cumple hoy un añito, abuelos Hugo y Norma, ¿cómo deben estar esos abuelos? La chochera que tienen, yo con el nieto mío te desconectás, fuimos al teatro y analizaban, che, la obra de teatro los dos, el primo y la prima.
1: Qué bárbaro.
0: Le decía, no, ese hombre está loco. No, para mí se está mandando la parte. Decía, estaban hablando de la obra de teatro que habían visto. Son completos.
1: No, cosa loca.
0: Sí. 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
0: Vamos.
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0: Ahí está, José Gringuito, respecto del portal.
1: Sí.
0: Todavía me faltan un par de cositas, porque voy ahí palo y palo, ¿no? Con cosas que van surgiendo y que vamos teniendo a la mañana, pero sí, te quiero contar que ayer, en el kilómetro 370, ahí cerquita de don nuestro amigo, el Chango, que nos llama siempre para pasar lluvias y eso.
1: Sí, sí, sí.
0: Ahí en esa zona volcó un acoplado cargado de gallinas, y bueno, hubo que transportar la carga, porque la verdad que quedó bastante dañado el acoplado, y hubo que transportar la carga con los animales, que por lo que veo en las fotos, puede ser que alguno haya sido afectado, pero la mayoría lucen bien ahí, ¿no?
1: Mira vos.
0: El hecho sucedió el jueves 30 de julio, es decir, ayer, a la altura del kilómetro 370 de la arteria nacional. Se desconocen las causas. El destacamento de Paula, a cargo de Ezequiel Carlao, trabajó en el lugar para que las tareas se desarrollen sin inconvenientes y alertando a los ocasionales viajeros o transportistas que circularon por la zona del incidente, ¿sí? Se realizó la maniobra de transporte de carga. Estuvo también un auxilio de Corresur, ya eso está licitado, ¿no es cierto? Eso le pertenece a Corresur.
1: Claro.
0: Estuvo un auxilio de Corresur en el lugar, que hace las veces de conectividad ante cualquier cosa que necesite el camionero, de marcar, porque tiene también luces de alerta. Y si bien no hubo heridos ni personas afectadas tras el incidente vial, otro transporte debió poder retirar las gallinas y volver a condición de circulación al acoplado. El dato favorable es que las condiciones climáticas fueron precisamente favorables respecto de que no había niebla, y un auxilio de Corresur se acercó al lugar para asistir a la persona que sufrió el incidente, demarcando la zona, permaneciendo en el lugar hasta tanto fuera resuelta. Ahí están las imágenes. Del camión y del camión que no volcó, sí, el acoplado, unos metros más atrás, el trabajo de Corresur y la policía local, ¿sí? Esto ocurrió ayer.
1: Bien.
0: A la mañana, temprano, allí en el kilómetro 370 de la 226, en cuanto a accidentología, ¿sí? En otro orden de cosas, Gringuito, también, hoy vamos a estar hablando de lo que va a ser la propuesta final de vacaciones, porque terminan las vacaciones.
1: Sí, bien, más vale.
0: Anda dando vueltas una medida de fuerza a nivel país de los docentes. Los niños ya finalizan su vacación la segunda semana.
1: Pero han tenido mucha actividad.
0: Pero cómo tienen para tirar para arriba, ¿eh? Así que vamos a hablar de ese tema también. Recuerden ustedes que la intendente a cargo, interina, Laura Rodríguez, está reemplazando al doctor Buca. Vamos a recordar que los artículos de deporte ya están cargados. Daniel Prieto, el Laucha, con un fin de semana increíble en materia de karting. Juan Manuel González Prieto habla de la actividad que se lleva a cabo en Ibarra en el fútbol rural. Y la Universidad FASTA, últimos días para inscribirse con un 40% de descuento en la matrícula, también artículo que encontrás allí en la página de la radio, entre otras notas, como la liquidación de Decirle a Tu Madre, que es impresionante, ¿sí? Tenés material para tirar para arriba. Tenemos que terminar la nota de los papás que adoptaron tres hermanitos y que ahora van por los otros dos, porque eran cinco hermanitos muy seguiditos que estaban solitos y ellos adoptaron tres, pero la normativa que el sistema de adopción pide es que deban ampliar la casa. Entonces se inició una gran campaña, una movida con materiales de construcción y todo lo demás para poder ampliar la casa antes que esos hermanitos terminen separados, ¿no es cierto?
1: No.
0: La idea es que terminen todos juntos acá en Henderson, ¿sí? Así que hablamos con Marina y Ángel ayer y estuvo muy buena la nota, que ya después la van a poder compartir en la página de la radio.
1: Bien.
0: Así que aburrirnos, gringo, no nos aburrimos, pero ni a gancho, ni siquiera rasguñamos el tapizado.
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0: 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Ese viene un emprendimiento inmobiliario ahí enfrente.
1: Sí.
0: Que es increíble, gringo, si se llega a concretar, está bastante avanzado, si se llega a concretar, se va a poblar el sector este de la ciudad, que siempre veníamos diciendo, crece para el norte, crece para el sur, el sector oeste de la ciudad, crece para el este, crece para el norte, crece para el sur, y está quedando un poquito atrás el sector oeste, ¿no es cierto?, hacia la ruta 65. En ese caso, pero no, acá sí se da.
1: No, va a
0: emparejar, y además creo que también ya está bastante avanzado el loteo frente a Casariego, ¿viste?
1: Sí.
0: Frente a Casariego hay también un loteo muy grande, así que también está bastante avanzado. Pero todo eso, ¿sabes por qué funciona, gringo?
1: Sí.
0: Porque tiene una buena batería, hermano. Entonces, claro, si no, no
1: ¿por
0: mueve?
1: ¿Por qué todo tiene que ver con la batería?
0: No mueve. ¿Por qué ganó Boquita anoche? Porque teníamos en el baúl del micro, teníamos una batería de Veraz.
1: Mirá vos.
0: Verás que vamos a ganar, decía el ruso, Ricardo Alfredo Verás, como dice Gringo Cardoso.
9: ¿Estabas asustado?
0: ¿Asustado? No, ¿por qué me voy a asustar? No, pero pasó de casualidad, lo dijo el técnico, pasamos de casualidad. Tenemos un 2 que le hizo un centro de cabeza al zurdo de ellos para que hiciera el gol. No es, más malo no se consigue el 2 que tenemos. Lo más malo que puede haber en el mercado de número 2 viene haciendo macanas en Boca desde que llegó. Y allá se mandó otra. Le hizo un centro de cabeza a Tomás Acela, le dijo al zurdo González. No, Dios mío, pobre Figal. Se tiene que dedicar a los romances, Figal, que ahí anda bien. Porque al fútbol me parece que ya está... te ha demostrado que en Boca se ha mandado unas cuantas macanas. En la Copa Argentina una vez se la clavó al ángulo al arquero Néstor. Mirá que tenía para sacarla, Mirá que tenía para sacarla para atrás, para el costado. No, al ángulo se la clavó.
1: Está contratado.
0: Dios mío, bueno. Pero bueno, pasó Boquita y Dios estuvo dándole una mano. También el arquero atajó un penal. Así que algo es algo. 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
0: Ahí estábamos entonces en el barrio de la 7, donde se crió el gringuito.
1: Calle Cardoso, Castelli.
0: Castelli, ahí se habrá jugado ahí, habrás tocado serenata ahí del barrio también, ¿no?
1: Más vale, ahí arrancamos.
0: Antes el amor se declaraba por serenata, ¿viste? Ahora cambió, ahora te mando un mensaje de texto.
1: Qué bárbaro.
0: Ahora te mando un mensaje de texto.
1: Vos sabés que un barrio ahí en la esquina está el Elestrín como cuando teníamos 7 años. ¿No ha cambiado? ¿Viste que cambian todo?
0: Sí.
1: Se mantiene la esquina igual que hace 50 años atrás.
0: Y sí.
1: Son pocos los lugares, ¿viste?
0: Además, la escuelita también tiene su fachada clásica. Antes se jugaba el Babi ahí en la intersección de Sáenz Peña con... Viene a ser con Saavedra, me parece que.
1: Claro, sí, Saavedra.
0: La intersección de. Jugaba vos. Pero sos muy joven vos.
10: Bueno, pero yo jugué ahí.
0: Sí. Jugó, dice Mila, que jugó al Babi.
1: No, mirá, vio, Mila.
0: Yo pensé que era más joven. Pero bueno. Era una canchita corta, pero había que moverse rápido.
1: Sí.
0: Porque enseguida. Te capturaban.
1: Viste, que las escuelas primarias siempre tenían un rincón para jugar a pelota.
0: Y eso también era un recurso para la cooperadora, gringo.
1: Claro.
0: Las cooperadoras se autogestionan mucho así, con ese tipo de eventos. Que hoy
11: ¿qué tal?
0: Está,
11: buen día. ¿Cómo les va?
0: ¿Cómo anda,
11: papá? Gringo, querido, ¿cómo estás?
1: Bien.
11: Ahora que decís de los rincones de la escuela, que todos teníamos para jugar al fútbol, claro, yo nací en el barrio de la escuela 6. Aquí, donde yo vivía, y jugábamos al fútbol en la famosa canchita de la escuela 6. Y jugué el baby fútbol en la escuela 7. Yo me acuerdo que era el papá de Gallego Palacios. Creo que tenía bar el Gallego o algo de eso. Y yo jugué en la escuela 7. No recuerdo haber jugado, por ejemplo, en la estación de ferrocarril.
0: Allá.
11: Ahí creo que no. No recuerdo.
0: Daniel, no, yo no me acuerdo gringo, haberte visto, no. No me acuerdo haberte visto.
11: Creo que era Bar el Gallego, es una remera amarilla y jugaban.
0: Nosotros en la ellos. Acá en el ferrocarril salimos campeones con batería Ferbata.
1: ¿De Carlito?
0: Sí. En realidad era Fernández Batería, creo, Ferbata.
1: Claro.
0: Pero ya, me parece que ya era de Carlito, sí.
11: Por ejemplo, gringo, yo te cuento algo. Cuando yo fui a la escuela 6,
1: sí.
11: Cuando eras grande, que estabas en quinto grado, en sexto grado, vos salías a las 12 del mediodía, comías en tu casa. Yo porque vivía una cuadra.
0: Pero y dale canchita, con el show.
11: En la canchita de la escuela 6.
0: Te metes 7 yo en una frase.
11: Bueno, en la canchita de la escuela 6 ibas a la 1 y cuarto de la tarde y ya no tenías lugar para jugar.
0: Claro.
11: Con tantos jugadores que había, no tenías lugar para jugar.
0: Y porque Potrero era mucho el Potrero antes. Los clubes trabajaban con la tercera, creo que le decían en esa época, ¿no?
11: Claro, la cuarta.
0: No, la cuarta era otra categoría. Yo jugué en cuarta, en quinta, cuarta y en tercera, creo que era la tercera. Y después pasaba a primera, pero no había mucho trabajo de inferiores en los clubes.
11: No.
1: En la escuela 7 de portero estaba Panaro, ¿sabés qué hacía? Lo miraba a jugar a la pelota, después lo fichaba en los clubes.
0: Claro, es que había mucha. Y José Ficina.
1: De ahí lo sacaban los muchachos.
0: José Ficina recorría los partidos de la escuela, sí, siempre, sí, y anotaba.
1: Cosas juntas que iban los dos, el fútbol y la escuela primaria.
0: Y sí, ah. Sí, porque tampoco había ni juegos.
1: Sí.
0: Electrónicos, ni lo que pasa ahora con las computadoras y ese tipo de cosas, era. Vos salías, hacías los deberes, tomaba la leche y ahí tenía, una vez que tu vieja chequeaba que hubiera hecho los deberes, que tomaba la leche, ya tenía.
11: Podía salir
0: tenías carta abierta para jugar hasta la noche. Después,
11: y la canchita de la escuela 7 fue.
0: A bañarse, a cenar y al. Claro, ¿sabés cómo llegaba? Te bañaba, te dormías comiendo, te dormías cenando. Porque estaba. quemados, jugábamos 25 partidos.
11: Es verdad.
0: Jugábamos capaz de las, no sé, pero yo creo que jugábamos de las 4 de la tarde, los que íbamos al colegio de la mañana, jugábamos de las 4 de la tarde hasta las 8 de la noche.
11: Y después estaba el barrio contra barrio también.
0: Claro, eso sí, sí, allá en la canchita de Brugaleta sí, era mucho el barrio contra barrio, sí. Sí, sí, sí, se ponía medio tenso a veces, nadie quería perder. Y por ahí aparecía alguna persona grande, piola, así que podía ser el propio Oficina, que siempre lo voy a recordar en mi vida, ¿no? Y alguna, también el señor Vicente, que era fotógrafo,
11: sí, también
0: sabía ir muchos, y hacía, a la vez ayudaban y hacían de árbitros.
11: Tengo una experiencia, sí, en el barrio contra barrio, teníamos un equipo en la escuela 6, jugaba frente a damas un día, ¿sí?
0: ¿A quién?
11: Frente a las mujeres, un equipo de mujeres. Y una de las chicas, tengo una experiencia, me hizo un tackle jugando al fútbol, porque estaban enojadas en esa época, se enojaban, jugaban bien, no te digo jugaban mal, y tengo esa experiencia, vivía también en el barrio de la escuela número 6.
0: ¿Te hicieron un tackle?
11: Sí.
0: Pero mira vos.
11: ¿Y vos? Enojadas y embroncadas, porque pasaban, se ponía tenso en la situación, como
0: decís vos. Pero mira vos. Y bueno, había que meterle fierro.
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1: ¿De creer? Hay que mirarlo, hay que echar una mirada en cuanto.
0: ¿Crees?
1: Sagitariano, soy sagitariano. Sagitariano,
0: ¿eh? Ahora te vamos a
1: tirar. Sano y salvo.
0: Ahora te vamos a tirar las cartas Sagitario, a ver qué te depara. Antes que nada, Sagitario, antes que nada quiero decirle que quiero terminar el aviso del ruso veraz de las baterías. 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
1: Me quedó pendiente algo.
0: 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A ver qué pasó, Julio.
14: Tips y secretos.
0: Con ese tema, que vienen los muchachos de Sagitario, a ver qué le dice Sagitario al gringo, a ver.
15: Saludos, Fabián. Vamos a comenzar, Sagitario, pero ya te digo
14: el primer mensaje, porque alguien te observa, te están mirando, te están observando y se pone mal, se pone loco, porque no puede hacer nada. Vamos a ver qué significa esto. Es para todos los sagitarios, para todos. Vamos a ver quién te observa. Esta lectura en general, recuerda que hay impostores que se hacen pasar por mí. Ustedes saben que está mi foto en los videos y consulta a tu ascendente también. Comenzamos con Sagitario. ¿Te observan, Sagitario? ¿Quién será? Mira, ¿qué lectura tenemos hoy? ¿Qué lectura tenemos hoy? El amor está tan cerca que quema. Esto quema. Esto quema, Sagitario. Qué lindo. Esto es una realidad. Pero claro, está bien, está el amor, pero también hay una duda y hay algo que decidir. Algo que decidir todavía, ¿eh? O sea, pero que hay sentimientos, sentimientos hay. ¿Pero por qué? ¿Por qué? Te observa. Algo estuvo cambiando muy seriamente. Dos cosas. Primero, algo murió en su vida. Algo terminó. Algo terminó. Está en una etapa nueva en su vida. Terminó, murió algo terminado. Está totalmente terminado. Puede ser una situación, una relación, lo que sea. Está terminado.
0: Apa.
14: Ahora, también vino a este mundo, esta persona que veo acá, hombre o mujer, alguien que te interesa, también veo que vino con mucho karma. Está con mucho karma, con muchas cosas que vino de otras vidas. Y bueno, ahora se va dando cuenta de todo, porque está en un fin de karma. Entonces, su vida está cambiando por completo.
0: Bueno, gringo, así que ahí te está...
1: ¡Cargado! Esperando,
0: está una persona esperando, saliendo del karma, lo que me da miedo que dice hombre o mujer.
1: Me va a hacer pelota.
0: Así que pensalo, después te lo desarrollo.
1: Hiciste un revoleo ahí.
0: Te lo desarrollo bien porque ahí dice... Y va a tener que analizar la situación.
1: Sagitariano, mirá vos.
0: Hay que definir el objetivo, diría un amigo mío, porque tenía tres hermanas y le gustaban había tres hermanas y le gustaban las tres. ¿Y qué estás pensando? Estoy pensando en definir el objetivo, dice. Pero ¿cómo es definir el objetivo? Y a ver cuál de las tres en boco.
1: Ahí no tenés que tirar monedas, tenés que tirar tres monedas.
0: Claro, era complicado. Y yo le dije, vos querés comprarla, hacerle un regalito lindo.
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16: Buen día, equipo, que tengan una buena jornada,
0: amiga,
16: muy buen fin de, y cuídense mañana con la caña, no le vayan a dar de más.
1: Caña con ruda.
16: Chaucito, cariño, hasta el lunes.
0: Mañana caña con ruda.
1: Caña con ruda.
0: Mira, Escorpio me dice Isabelita, Escorpio, ahora le vamos a hacer un toquecito, Claro, es el que vos mencionás, Nancy, sí. Después voy a contar un cuento. Es complicado el cuento. Pero después lo vamos a contar, sí.
17: Buen día, Daniel.
0: ¿Cómo andas, fachita, ¿Cómo querido? Andamos? Tanto Todo tiempo, tranquilo. Hermano. Bien, bien.
17: Acá estamos. Me tendré un poco de pata porque se nos viene el agua y a ver si terminamos.
0: Sí, viene.
17: Si terminamos con los quehaceres del campo antes de que se venga el agua. No, nada. Andaba haciendo cosas, andaba pensando. Y la verdad que quería opinar sobre lo que pasa en nuestro bello país. Y yo no puedo entender que el señor presidente, los políticos, la gente que está, los que están, los mandatarios, que no se den cuenta que realmente la gente la está pasando mal, que la gente no llega a fin de mes, que El país está triste, la gente está triste. Y encima tienen la desfachatez de decir que hay que consumir menos, que hay que bajar el consumo, que menos de lo que consumimos y menos de lo que hacemos ya no se puede hacer. Y yo lo agarraría a cada uno de los, el presidente y todos los que bajan para abajo, que dicen que vamos por buen camino, que estamos bien, que me explique cómo harían ellos para vivir con, no sé, un municipal de 800.000 pesos, 900.000, 1.000.000, un empleado rural, un sueldo de un peón, el básico de un peón general es de 1.200.000, 1.100.000, 1.300.000, depende las cargas sociales que tenga de descuento después. Y que me expliquen cómo hacen. Yo, por ejemplo, vos tenés una, bueno, yo, una familia tipo, hoy no necesitas al menos 40.000 pesos por día para comer, creo yo. A lo mejor te he equivocado, pero creo que con 40.000 pesos, y no sé, necesitas por día para comer. Yo saca la cuenta, 40.000 por 30 días son 1.200.000, y una persona que gana 800.000 pesos, ¿cómo hace? Si, y mirá si tiene que pagar un alquiler, que no tenga una enfermedad. Yo la verdad que no entiendo ya que las personas que no tengan sentido común. La verdad, me duele en el alma, veo la gente que se rebusca de todos lados y no llega, y no llega, y no llega. Y nos quieren hacer creer que las cosas están bien, que van para mejor. Que me la explique alguien que sepa, porque yo todavía no la veo. Y te lo dice alguien que laburó toda la vida en el campo y se la rebusca y medianamente voy a los ponchazos y voy zafando. Pero hay gente que realmente no tiene otras posibilidades y la pasa mal. Pero mal en serio. Pero bueno, el señor presidente dice que se enoja cuando le dicen que no se llega a fin de mes. La verdad que me duele en el alma. Y me duele en el alma que los políticos, pero no los de ahora, todos los que han estado, no, yo siempre digo que yo no tengo bandera política. Hablo de los de ahora porque están ahora. No se den cuenta que algo hay que hacer porque la sociedad está triste, está mal, está irritable, porque, como siempre digo, cuando uno tiene problemas económicos en la casa, no vivís bien, porque a quien le gusta no comer como se debe, no llegar a pagar las cuentas. La verdad que es muy triste, Daniel. Y nada, tenía ganas de expresarlo y, como siempre, con vos tengo confianza y sé que sos de libre pensamiento, lo quería compartir. Que tenga un buen día, Daniel. Te agradezco la atención.
0: Dale, amigo, te mando un abrazo grande. Sí, yo creo que el dirigente que no entiende que no alcanza es porque no lo vivió nunca, ¿no? Es decir, no tuvo necesidades nunca. Entonces, no es difícil que lo logre comprender, ¿sí? Que cree que cuando una persona está diciendo que no llega a fin de mes y que tiene que salir desesperado a buscar otro laburo complementario, que a veces lo consigue, a veces no. Creo que desconocen esas realidades. Es decir, al no haberlas vivido, es muy difícil entenderlas.
1: Claro.
0: Es muy difícil entenderlas. Es decir, que ¿a quién de nosotros no nos han cortado una vez la luz porque nuestros viejos no podían pagar? No te mandó tu viejo a buscar en la bolsita de nylon nasta porque se quedó sin nasta. En ese momento la tomó el club, te daba una bolsita. Nada. Estaban prohibidos los bidones y las botellas y ibas vos en la calle. Gratis nata, no, mi viejo. O te cortaron el gas, o tuviste problemas en la despensa que no te cortaban la libreta. ¿Quién de nosotros no vivió eso? Lo vivimos, haciendo cola para comprar 5 litros de queroseno, porque no había otra cosa, otra forma de calefaccionarse. Entonces, el día que llegue uno de nosotros ahí que sepa cómo son las situaciones, lo va a entender, pero así.
1: Claro.
0: Estos muchachos no lo entienden porque no lo vivieron. Entonces escucha que la gente dice que no llega, que no le alcanza, y dice, nada, esa mentira, está haciendo política. Claro. Ni lo van a entender nunca, van a morir sin entenderlo, gringo, porque no lo vivieron. Es así de clarito. No le busquemos mala vuelta, es así de clarito. No hay otra explicación. Y se hace cada vez más difícil convivir, porque vos tenés, digo, la amistad siempre hay que encriptarla, ¿no? Pero ya cuando tu amigo ve que se te está cayendo a pedazos la empresa, el carpintero, el herrero, todos buscando el laburo, tratando, cuando las pymes están cerrando, y te sigue porfiando que tienen razón, ya es difícil mantener la relación.
1: Nah.
0: Porque ya significa que el tipo está cerrado en una sí, cuestión.
1: No,
0: o mirando, hay sectores que están muy bien, y esos sectores tienen que disfrutarlo, lógicamente, pero también tienen que abrir el paño y entender que hay otros sectores que no están bien. ¿Entendés? Entonces,
1: esa convivencia polerina se nota.
0: Claro, fíjate lo que pasó ahí, no sé si es en Escobar, donde pasó que un tipo le había dado una obra de carpintería a otro, como no le gustaba o faltaba muchos días, se lo dio a otro y después se cagaron matando entre ellos.
1: Claro.
0: Una cosa de loco, porque todo esto hace que a ellos no les va a afectar. Claro. Toda esta discusión, esta pelea, estas diferencias, esta tremenda grieta se va generando entre el ciudadano común. Y ellos después se cagan de la risa allá arriba. Porque no es más, ni el presidente no baja a ningún lado, viaja fuera del país, pero no va a ningún lado de la Argentina. Sino, y después está el otro que te dice, sí, no, pero sí, no, sí, pero... Yo le decía días atrás a una señora, pero usted fue fiscal de este gobierno. Yo la vi que te estaba fiscalizando este gobierno. Y bueno, pero sí, pero recuerden que son 4 años. Cuando
1: claro.
0: No es que vos, porque no crees que gane el otro, lo votás. Y después a los 6 meses te arrepentís y querés que haya un golpe. No, inviable. Son 4 años.
1: Por eso,
0: por el enojo que tenga, siempre cuando vas a poner el botico... Pensá que son 4 años.
1: Sí.
0: Entonces, y me dice, sí, estoy arrepentida, recontra arrepentida. Sí, fui fiscal, estoy recontra arrepentida. Y bueno, pero no te quejes, porque como yo te vi de fiscal, te había visto otra persona y te lo van a decir.
1: Claro.
0: Es decir, cuando uno apoya una idea, está convencido de esa idea, no puede a los 6 meses, porque la realidad lo golpea, o está reseco, crocante, querer cambiar y decirle al otro que hay que cambiar. No, pero si vos fuiste uno de los que empujó para que esto sucediera,
1: claro.
0: ¿Cómo lo resolvemos? Sí, no, pero yo no soy de ese partido, pero no quería que ganara el otro partido. Bueno, entonces ya está, entonces no te quejes.

0: 500 chances. Griquito, bueno, nosotros nos vamos a meter ya a desmenuzar parte de la cuestión. Tengo uno acá cortito que ayer lo usé más tarde, que está interesante, mirá. Porque el gato lo vamos a poner más tarde porque no llegamos, mirá la hora que es. Y tardísimo, ¿eh? A ver si lo podemos escuchar.
1: Andalo.
0: Este es cortito, mirá.
2: Cuando la gente vive en el campo, sí, porque trabaja y vive del campo, cada tanto, claro, tiene que venir al pueblo. Ahora ya es más fácil, hay rutas asfaltadas, la gente suele tener alguna camionetita, pero cuando se tenía nada más que sulky, jardinera, volante como medio de transporte, había que organizar el viaje. Y medio como a veces hasta quedarse de un día para el otro porque los caballos no aguantaban el tirón de ida y de vuelta. Y siempre había la casa o de un pariente o de algún amigo en el pueblo que nos asesorara para tal o cual trámite, que nos permitiera quedarnos en la casa porque había que hacer un ayuno para hacer un análisis al día siguiente. Entonces esa gente era muy apreciada por los del campo. Entonces el primer gesto era traerle algo, ¿viste? Cuando venían, que nunca avisaban cuando venían y si no hay teléfono. Entonces venían, lo primero que bajan con unas bolsitas con zapallito de tronco, huevos caseros, huevo de gallina. Uno dice huevo casero. Es una barbaridad que se dice, pero es de gallina. Había uno medio mala vuelta. Dijo a mamá que le mande media cena a huevo casero. Dice, de gallina, acá nadie pone huevo. Pues claro, ¿quién dice de gallina? Algún salamito en grasa, alguna cosa, y bueno, y la gente, dueño de casa, que te dice, pero ¿para qué se molesta? Pero agarra. Y este era el caso de una señora mayor que venía ya con la nieta, pero la nieta no era una criatura, andaba en los 18 años ya con el secundario terminado, y es la que la ayudaba a la abuela a hacerle los trámites, las cosas, porque ella era media torpe, muy, no por los años, sino porque no había sido muy, muy instruida. Y llega doña Felisa, pero qué gusto de verla, doña Felisa, dice, pero baje, y bajan con las cosas. Bueno, ¿y en qué le puedo ser útil? Ay, dice, lo primero un baño, porque vienen del campo. Y bueno, gente mayor, tiene más exigencias en ese sentido. Dice, bueno, ya la hacen pasar al baño. Y ahora acá, mire, yo antes de, pues tenemos que ir a hacer la lista de mercadería, ahora llevarla a la provista. Pero queríamos a ver si podemos hablar por teléfono, dice, con los Martina, dice, para no atravesar el pueblo y a ver si no están. Y entonces para decirle que vamos a ir para allá, que tenemos unas cuantas cosas para ellos. Y hable. No, yo no, dice, yo esas cosas no. Que hable, nunca hablé yo, pues, que hable mi nieta. Y dame el teléfono, bueno, acá está anotado eso. Y la chica, muy despiertita, se ve que sonaba y no contestaban. Y la abuela, inquisidora, viste, con la cabeza así, y no contestaban. Y dice, no contestan, abuela. Y dice, escuchá si ladran los perros, capaz que están en el fondo.
0: No andaba nada bien el teléfono, ¿eh? Guarda, ¿eh?
1: Qué barro, qué condición.
0: Mamá querida, Gringuito, buen fin de semana para vos.
1: Para vos, Daniel.
0: Ahí Damián se está riendo. Claro, porque viste que el teléfono no es para cualquiera, el tema del teléfono. Tiene su respeto mucha gente, ahora ya sí. ¿no? Pero porque se han llegado el viejo ladrillo ese que llegaba, que después se fue la mejorando, a un Nokia 5200, y ahora ya están entrenados. Pero antes, macana que lo miraban al aparato ese como si fuera un objeto no identificado, ¿viste? Sí. Por eso no quería agarrar el teléfono.
1: Qué ladrillo, mirá vos.
0: Bueno, yo tengo un amigo que le contestaba a la contestadora, ¿viste? Que vos te llamás y te dice, si usted se ha comunicado, marque uno. Pero sí, ya le voy a marcar, qué tanto apuro, le decía. Y no marcó, marque uno. No, yo me discutía con el contestador. Gringuito, nos vemos el lunes, si Dios quiere.
1: Dale.
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1: Ahí está.
2: 5.590 para hoy.
1: Pero mamá querida,
2: al
1: una,
2: toque,
1: una buena cantidad de hacienda, ¿eh? Te vamos a recordar que sí, se realiza el próximo 14 de agosto.
2: Ah.
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2: Buena cantidad de animales,
1: pero sí,
2: van a dar vuelo,
1: sí,
2: al martillo,
1: sí,
2: ahí.
1: Paul Hereford, Angus Negros y Colorados. Recordamos, ahí en la página tenés detalle por detalle y todo lo demás, Griquito, nos vamos.
2: Dale,
1: nos
2: buen
1: vemos,
2: fin de
1: si
2: semana.
1: Nos quiere el próximo
2: abrazo
1: lunes.
2: Abrazo del equipo.
1: Firmetec. 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
2: sí
1: llegó la carne envasada. 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
1: Amigos, seguimos aquí en la mañana de la radio. Recuerden ustedes que se pueden conectar. Vamos a hasta que estén terminadas las placas para informar. Tienen para llamadas. 1562-0399, 1562-0399, para WhatsApp, no llamadas, sí mensajes y audios o imágenes o videos, 620485, ¿sí?
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6: Pasaban dos chupados. Me dice, ¿vos sos de vomitar? No, yo soy de claro, dice. Así que... me juntó... el negro Luján, en Buchardo, sur de Córdoba. Venía el Lito Reynoso con otro mamao tomando vino en bota. La terminaron la bota. Y a esa hora de la madrugada encuentran en el heladero una jarra llena y la completaron de vuelta. Y el otro decía, vino suave, vino bueno, decía el Lito. Y se habían tomado el agua de las remolachas, ¿viste? Que las viejas guardaban el agua de las remolachas para la anemia, no sé qué mierda. Una semana meando sangre los dos en el hospital. Todos los análisis se comieron. Maipú. Provincia de Buenos Aires, me contó el Pato París, y sábado a la tarde andaba uno remamado manejando. Lo agarraron los milicos como corresponde, le sacaron el carnet. Pueblo chico, todos conocidos, una semana después se le estaba escapando a los milicos en un auto prestado. Por otra salida se iba para una fiesta criolla en la Bardén, lo volvieron a parar los milicos. Si el carnet, y si lo tienen ustedes, dice, no me lo habrán perdido, ¿no? Conversaban dos chupados.
1: Ahí estaba el gatito, como siempre, dando su lindo recorte, ¿no? Para el humor.
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0: 11 minutos de las 9, cartilla de profesionales.
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0: 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Y reitero, para comunicarse con nuestra secretaria, 620485, solo por mensajes de WhatsApp y audios de WhatsApp, también videos, imágenes. Y para llamadas, 620399. Por favor, usen ese número cuando tienen que llamar, 620399.
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0: Nos vamos a meter ya en el formato habitual de Radio Show en este viernes. Un viernes apagado, porque hay poco tráfico telefónico, hay poco tráfico de vehículos, apagadito.
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0: Cecitar, querido, ¿cómo andas?
2: Hola, buenos días.
0: ¿Qué es tu buena vida?
2: Muy bien.
0: Eso es lindo, que estar con actitud.
2: Claro.
0: Con actitud, con como Boquita anoche que lo pasó por arriba, O'Higgins.
2: Esa es actitud.
0: Mamá, qué manera de sufrir, Dios mío. Ese Vasco Arruarrena había dicho que yo estaba tan tranquilo allá, que vine a hacer con esto maulas. Bueno, vamos a ir entonces a la hojita del día, desmenuzando todo lo que pasará en el día de hoy, que es importante.
2: Muy bien, viernes 31 de julio del 2026, 2 años de la segunda jornada de inscripción al RACE, que es el Registro de Acceso a Subsidios Energéticos. Esto se llevó a cabo en el Cine Avenida, subsidios al gas y electricidad. Día del vacunador rural en los bovinos, 128 aniversario cumple la localidad de Ale. Día de la Siderurgia Nacional. Día Mundial de los Guardaforestales, San Fabio y San Ignacio de Loyola. La frase de la radio nos dice: muchas veces los pequeños detalles definen una situación. No dejes de considerarlos. 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Está ubicada en Avenida José de San Martín 915, con teléfono 42-1050, de 8 a 8 de la mañana del día siguiente. El horario comercial de las farmacias, de lunes a viernes de 8 a 12, de 16 a 20 horas. Los sábados de 8 a 12:30 horas.
0: Muy bien, amigos, esos son los datos más importantes que siempre les brindamos a través de nuestra querida hoja del día con efemérides, cumpleañeros y todo lo demás. Y del clima, ¿qué les puedo decir? Porque estamos bajo una alerta amarilla para el día viernes, pero todo comenzaría a la tarde, ¿no es cierto?
2: Exacto.
0: Así que en un ratito voy a mirar. Hay un pronóstico que me salió debajo acá en el celu, que hablaba muy bien sobre los distintos lugares, sobre los distintos horarios. Después les vamos a estar chequeando bien, ¿sí? Bueno, hoy se anuncia con lluvia, ¿no? Con una mínima de 7 y una máxima de 15 grados. Y vamos a comprobar a ver si es verosímil. Así es, la temperatura de arranque 13 grados 4 a las 9 de la mañana. Estos son datos reales del Laboratorio Aero Bolívar, el Servicio Meteorológico Local. La humedad 96%, la presión atmosférica es 9.95 decimal 7, el viento del este a 30 kilómetros y la visibilidad es de 6 kilómetros. La máxima prevista para hoy es de 18 grados, así que 13 grados 4 tenemos ahora. Para mañana sábado, mayormente nublado, con poco cambio de temperatura, mínima 7, máxima 14. El domingo, parcial nublado, frío a fresco, mínima 5, máxima 12. El lunes volvería la inestabilidad con probables lluvias matinales en el rango del 90%. Sin cambios en la temperatura, martes parcial nublado, mínima 5, máxima 12, ahí baja un poquito. El miércoles nuboso, continúa frío, mínima 6, máxima 14, y el jueves otra vez inestable, ¿sí? Este es el niño que hablaban.
2: Claro.
0: Que volvía.
2: Exactamente.
0: Y bueno, que venga, ¿no? ¿Qué va a hacer?
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0: cumpleaños de la jornada, hermanito.
2: Muy bien, cumple un añito hoy Oliver Sacco. Lo saludan los abuelos Hugo y Norma y toda su familia. También los cumplen María Beatriz Distra, Brisa Gómez, Janina Mendoza, Iván Martín, Jimena Pérez, Luciano Miramón, Soledad Rodríguez, Luis Buglione, Sandra Calvete, Gastón Silva. También lo festejan Joana Débora Leiva, Juan Ordosgoiti.
0: El Toto.
2: El Toto
0: Ordosgoiti. Sí, Toto, señor. Querido, te mandamos un abrazo.
2: Tobías Salvatierra, Agustín Criado, Verónica González, María Eugenia Cardoso, Agustín Facioli, Valentino Celarrayán, Candela Márquez. Más cumpleañeros, los de Lorena Iminandizú.
0: No, para, yo sabía que te iba a complicar. Es Lorena Iminizaldú.
2: Iminizaldú, claro, exactamente.
0: Vínculo de Urdampilleta.
2: Muy bien. Lara Barrio Nuevo, Inti Torres, Aldana Buglione, Melanie Fernández, Candela Iribarne, Alina Lombardo y Adriana Corbera. Son bueno, todos los cumpleaños.
0: Adri, querida, un feliz cumple también. Un saludo para Adriana ahí. Imagino que tiran a cantar algo los chicos de la caravana. No cabe otra opción. Bueno, le vamos a decir que también Leandro Foco en Pirovano, cumpleaños hoy, siempre nos suele pasar datos de lluvia. Y a veces cuando puede y tiene ganas no escucha.
2: Ah, bueno.
0: Si no, lo escucha Carlito Mazzoni ahí. Bueno, mira, me había quedado la comunicación con Carlito porque se prendió fuego un camión municipal días atrás y no quedé a mitad de camino que de conectarme con él. No quedó nada, quedó la estructura nada más. Bueno, ¿quién más? Cumpleaños hoy, 31. El Chile Ibáñez, cumpleaños hoy. Ale, lógicamente, los habladas vos. Evelyn Pérez, Natalia Leiva, Renzo Navarro, José Luis Anhelo, mi compañero de colegio es. Brisa Gómez, Brichu, querida, cariño de toda la familia. Todos, el saludo para todos ellos y que la pasen, pero bien, no, recontra bien, ¿sí?
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0: Bueno, vamos a ir al contacto ahí con nuestra querida amiga Samantha. Buen día, Samantha, ¿cómo le va? ¿Cómo anda?
6: Buen día, Daniel. Buen día a todos los que integran esta prestigiosa radio y a todos nuestros oyentes que día a día nos escuchan, que son muchos los años que llevamos de estar acá en Bolívar.
0: Sí. Año 13.
6: Día a día lo vamos marcando, sí.
0: Es verdad.
6: A 15 días no fallamos. Gracias a Dios. Sí. Llueve, truena, relampaguee, pero cumplimos también con nuestra misión.
0: ¿Cómo viajaron hoy? ¿Viajaron bien?
6: Venía el día estaba entre todo tranquilo, porque vino como que a llover un poquitín cuando veníamos entrando, pero bueno, otra vez se fue y así. Pero bueno, todo bien, gracias a Dios.
0: Bueno, me alegro mucho.
6: Acá de nuevo, bueno, invitando a todos nuestros oyentes que día a día nos escuchan, aquellos que no nos han visitado, uh-huh, que vienen escuchándonos y nos animan, aquellos que tienen problemas en el amor, que tienen problemas también en la parte sexual, que tienen dificultades, mala suerte en los juegos de azar, angustia, nerviosismo, que andan con diferentes problemas que muchas veces no logran de solucionarlo, porque hay veces son energéticos, hay veces son dañinos, hay veces hay que buscar una guía espiritual, una orientadora, para que también les dé esa luz, esa claridad y les pueda dar solución, una ayuda a sus problemas. Por eso nosotros hoy queremos ayudarle, queremos invitarlos, que estamos acá en Ameguino 155, departamento A. Bien. Recuerden que ya estamos atendiendo hasta las 3 de la tarde.
0: Correcto. Para darle más datos, pueden ingresar por 25 de mayo también, toman Ameguino, bueno, cuando vienen a la derecha, o si no, van por la calle Rivadavia y se giran por Ameguino. 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Estamos cerquita de acá, tan cerquita de la radio, acá un pasito nada más.
6: Sí, estamos cerca, esto queda entre... ¿Qué es la Sapiola?
0: Sapiola y Rivadavia.
6: Rivadavia y Sapiola, sí. Estamos. Sí, Ameguino 155, departamento A, entre Rivadavia y Sapiola. Muy bien.
0: Bien.
6: Bueno, desde ya los teléfonos que se pueden comunicar.
0: ¿Y cómo vino la semana?
6: Bien, gracias a Dios, bien, porque bueno, energéticamente las energías van en uno. Si vos tienes una energía buena, creo que donde entres algo vas a ver lindo, vas a encontrar también como esa energía que también te llena o le da más ganas a uno de hacer cosas o de seguir con nuestro trabajo, que es lo importante. La semana venía muy buena, muy arrancadora. Entre todo, hay días que pueden ser grises, como estamos en los tiempos de invierno, pero ni eso los corta. Todas, claro, las energías
0: no, nos afectó
6: que
0: mucho,
6: se van manejando.
0: Nos afectó mucho lo del mundial, a los argentinos, no, nos bajoneó.
6: Sí.
0: Nos bajoneó un poco, ¿no?
6: Ha estado muy afectado en ese sentido. Hasta creo que escucho leyes que, bueno, los extranjeros que han hablado referente, han tratado mal a Argentina, extranjeros, los van a sacar. No los van a dejar entrar.
0: ¿Qué lo tiró? Se va a complicar, ¿no?
6: Bueno, vamos a ver qué pasa.
0: Todo pasa.
6: Sí, es así.
0: Lo importante es que...
6: Pero bueno, hay que siempre ponerle la energía y la fe y que vengan cambios, que tampoco no sea todo malo, ¿viste? Que también es cosa buena.
0: No hay que ver ni todo color de rosa, no, ni todo negro, ¿no?
6: No, todo no puede ser perfecto en la vida. Sí. Hay también que tener... Hay problemas para resolverse, hay problemas que están... No para resolver, porque muchas veces hay veces se quedan estancados hasta lo último.
0: Claro, es verdad.
6: Bueno, pero desde ya, como queremos nosotros siempre llevar este mensaje a todas esas personas que están viviendo esos momentos difíciles, que no encuentran una salida, una solución, hoy estamos nosotras para orientarles. 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
0: Perfecto.
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0: Bien. 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
6: Exactamente. Seguimos dando orientación, dándole un turno si quiere la persona para los 15 días. Pero bueno, hoy es un día maravilloso porque nosotros siempre estamos acá también con esa energía, con ganas de venir a ponerlo de nosotros, bien, que es nuestro trabajo, y queremos darles ayuda a las personas que hay veces en verdad sí están necesitando urgente, porque algunas dejan pasar, que el tiempo pase, como dice, le juegan a la suerte, al juego de azar, pero no es así, hay suerte que no cambia nunca si no le buscan salida.
0: Es verdad.
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0: 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Buen regreso, sí. Saben ustedes que la queremos mucho, la respetamos mucho, ya hace 13 años que trabajan con nosotros.
6: No, ¿cómo no? Estamos siempre nosotros tenemos un respeto hacia ustedes hacia nosotros y a nuestra gente de acá en Bolívar, que siempre nos han acompañado y que son muchos los años, y por eso queremos siempre llevarlos aquí en este pedacito corazón, porque es así, el corazón es el que dirige todo.
0: Claro que es así, es verdad. Le voy a hacer una pregunta que no es sencilla. ¿Quién es más poderoso en el cuerpo de la persona, el corazón o la mente?
6: Bueno, las dos funciones, porque el corazón es un dirigente súper, como dice, potente. Lo que el corazón siente, la mente también lo manifiesta. O sea, que tenemos dos conexiones que son únicas.
0: Y es decir,
6: que no se puede, como dice, soltar. Tu mente tiene grabado eso, el corazón también siente.
0: ¿Y así se suelen dar pujas entre el corazón y la mente? Sí.
6: Y se pelean.
0: Sí, él lo tiró. Para eso están ustedes, para resolver.
6: Exactamente, porque eso, viste, como lo es el tipo angustia, el tipo estar enamorado, el tipo estar de esa conexión que no sale de adentro del corazón y tu mente dice, esto es lo mío, esto es lo mío, y bueno, estás luchando y no puedes, entonces tienes que buscar una persona que en verdad te pueda ayudar.
0: Bien, así es.
6: Es así.
0: Bueno, un beso grande para todo el equipo.
6: Cuídense mucho, Dios los bendiga, un buen día.
0: Igualmente.
2: Gracias.
0: Ahí estaba Samantha con nosotros, que ya hace 13 años que están viniendo a Bolívar y acompañándonos. Nos vamos a las ofertas de la COPE y ya venimos en 2 segundos.
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0: Ahí estamos entonces, para mover, señores, en la mañana de la radio. Seguimos aquí, vamos a repasar los datos actuales y después ya nos vamos a meter en la rutina diaria, ¿no? Porque tenemos Lauca también, ¿no?
2: Sí, señor.
0: Así que vamos a repasar los datos. Uy, está Sandrulli ahí en el móvil también, ¿eh? Vamos a ir a Sandra primero. Sam, buen día, ¿cómo andás?
9: Hola, chicos, buen día, ¿cómo andan?
2: Bien, buen día.
9: Bueno, acá con este día que no acompaña mucho, que no te dan muchas ganas de decir, ay, qué ganas de salir, que me dan de casa, me vuelvo loca por andar en la calle.
0: Bueno, entonces tenés que pactar con tu corazón, tu cuerpo y la mente, como hablábamos recién con Samantha, ¿no?
9: Sí, me gustó esa pregunta que le hiciste, está buena.
0: Es que difícil a veces, se hacen unas pujas tremendas, unas pulseadas, unas batallas tremendas entre el corazón y la mente. ¿Sí?
9: Me imagino, sí, te está pasando y por eso también
0: A mí no me está pasando, gracias a Dios no me está pasando, pero hay gente, yo lo veo, se ve, es visible, es tangible.
2: Ah, vos lo ves,
0: está bien. Y sí, es tangible, hay gente que no puede separarse.
2: Sí, él lo ve, sí, claro. Un bicho, un
0: no
2: vivo.
0: No se puede hablar con estos boludos, no se puede hablar.
2: Un vivo.
0: Listo, seguimos con... ¿Para qué voy a seguir?
9: No, pero no te pongas un chiste.
0: No,
9: un
0: chiste. Pero les quiero... No
2: nos trates
0: pero
2: así.
0: Pero no podés estar... Dale,
9: claro, pero es un chiste. Bueno, lo importante
0: pero que
9: es
0: no se puede abordar una problemática como un chiste. ¿Son tontos o se hacen?
2: Bueno,
0: ¿no se puede
2: sí, está bien. Es una problemática que hemos tenido todos, la hemos padecido pero, y hemos salido adelante.
9: Pero te enojas, pero para, ¿por qué te pones mal? Porque dijimos que te pasa
0: no
9: te vos.
0: No, porque le quiero explicar que hay hoy sí. Hay una condición sí. Económica.
2: Sí.
0: ¿Te pica la nariz?
2: Claro, pasamos todos.
0: Porque está mintiendo.
2: La vivimos todos.
0: No.
2: Y algunos
0: no,
2: más que otros.
0: Pero déjame cerrar. Hay una situación económica que hace imposible que una persona que se quiera ir y alquilar un departamento y vivir en otra casa lo pueda hacer.
2: Sí.
0: Entonces tiene que jugar con la mente, el corazón, el cuerpo.
9: Por eso te digo, no está mal que uno difícil, quiera hablar a veces y desahogarse.
0: Es difícil,
9: está bueno.
0: Sí. Está bueno. Por eso Samantha te propone que te escucha y vos...
9: Te va a dar la solución,
0: si fuera el libro gordo de Petete.
2: Ah, sí.
0: Todo.
2: Igual.
0: Sí. Claro, contás todo. Bueno, pero por eso les quería decir, se están viendo muchas situaciones así, de que las condiciones económicas están condicionando la convivencia de personas que viven juntas y ya no se quieren. Y no es un delito no quererse, al contrario.
2: No.
0: Es entender la realidad. Pero tienen que seguir subsistiendo así porque la condición económica... prima, es la que manda. A eso me quería referir, simplemente. Firma el doctor Amor.
9: Claro, con bueno. Tanta certeza uno habla a veces, porque tiene herramientas para poder defender lo que dice. Está bien lo que dice Daniel, cuando te pasa eso, no está mal que lo puedas expresar. Está genial, Daniel. Yo la verdad que ojalá que puedas salir de esa situación. La estoy cargando. Bueno, vamos a contarle
0: mi amigo
9: que...
0: me da la mano y me dice, no se puede hablar algo en serio con dos que están en joda. Sí, tienes razón.
2: No estamos en joda. Bueno, lo tomás Miranco, estás en todo el día vos joda con él.
0: Le está cargando él a ustedes ahora.
9: Viví cargando no todo el tiempo.
0: Él me dice
9: nosotros,
0: que desprendió. Él me dice que desprendió ese sentido.
10: ¿Qué tal? Buen día. ¿Cómo les va?
2: Buen día.
10: El cuerpo y la mente...

0: Puede más el corazón que el cuerpo. O el cuerpo. Sí,
1: puede más. No, me equivoco. La billetera.
2: La billetera, querido, ahí.
3: ¿Cómo te va? En situaciones sí, en situaciones no.
0: Bueno, pero entonces bueno, no lo des como genérico.
3: Pero vos todo lo que pensás con el cerebro lo haces porque te manda el corazón.
0: No, pensar con el cerebro. Pensar con el cerebro es una redundancia porque no hay otra forma de pensar que no sea utilizando el cerebro. Es redundante. Pero todo lo que pensás, ¿qué?
3: Te lo manda el corazón.
0: ¿Sí? Sí, y a veces podés actuar en función del corazón.
3: No.
0: Ah, viste, entonces no es así. Hay una puja muchas veces entre el corazón y el cerebro, y que hace que la realidad de las personas no sea la que desean, ¿no es cierto? Como yo te decía recién, que conviven, a lo mejor ni se hablan o conviven en el mismo espacio físico porque no les queda otra alternativa, porque antes era más sencillo. El hombre cazaba los bártulos, se tomaba el palo y alquilaba algo y chaupinela.
3: Hoy no.
0: ¿Dónde vas a sacar guita? Sí, imposible. Bueno, por eso es que asumió el nuevo presidente y se achicaron las separaciones, hay menos separaciones.
2: Ah, sí.
1: Sí. Pero bajó la natalidad.
0: Y sí, porque fíjate que hoy subieron todos los servicios, ahora suben todos los servicios mañana, escuela privada, escuela
2: todo.
0: El celular, el gas, la luz, todo, toquecito, todo, transporte, todo. Entonces hace que todo ese combo se vaya complicando, ¿no es cierto? Estamos entrando en la parte más crítica del embudo, ¿sí? Mira, acá me escribe un oyente, un caso muy puntual, dice acá, que ahora después le voy a preguntar a Dani. La verdad que yo no llego con la medicación, la verdad que me da vergüenza no poder trabajar y tener que pedir, estoy necesitando Rivarosaban 20x30 comprimidos de 20 miligramos. Mantené pulsado, Sansi. Pero tenés pulsado porque hay interferencia. Rivarosaban 20 miligramos por 30 comprimidos, o si no, Atansil, 20 miligramos, o Corbis, necesita ese medicamento. Corbis. Así que me sale 140 lucas, compré hasta donde pude y ya me da mucha vergüenza, no puedo comprar más. Todos me salen 190 mil pesos con la obra social que compré, pude como pude a llegar hasta ahí, pero me falta. No quiero dinero, que no se malinterprete, quiero que me ayuden con el medicamento, dice un oyente que me está escribiendo, ¿sí? De estos casos hay todos los días.
1: Ayer conseguimos en dos direcciones, sí, lo que Eva necesitaba, que eran las cintas rectas.
2: Gracias. Las cintas, sí,
1: las Acucheguide, sí, y Azules, y bueno, también. Le hacía falta otro medicamento, Eva, pero me dice, bueno, voy por ahora, dice, con esto me ayudan un montón.
0: También yo tengo en el auto para una familia de Villa Diamante, cuatro medicamentos que no sabía que estaban, y los busqué, y los tengo. Ay, Dios, con esa interferencia, ¿sí? Así que de a poquito, con fuerza, con voluntad, lo vamos haciendo, y el desafío que tenemos con vos, Sandra, con Dani, es armar esa bolsa de trabajo, por lo menos para que la gente, cuando necesita a alguien, sepa que acá puede venir a buscar currículum, ¿no?
1: Sí, es que en realidad ya está la carpeta, yo se la dejé, la gente tiene que seguir y llegar y anotarse, ¿no?
0: Sí, la idea es que traigan un currículum, nosotros lo archivamos ahí, y el que viene le damos una foto o que le saque una foto, ¿sí?
1: Exacto.
0: Así queda ahí en la bolsita de trabajo. Lo vamos a ir haciendo por rubros, ¿no es cierto? Que es importante también. Bueno, ¿qué más tenés?
1: Bueno, me corriste todo lo que tenía pensado. Quiero hablar de la Pachamama, que mañana hay un ritual muy importante.
0: Ah, bueno.
1: De hecho, ahí las chicas del AUCA les están aconsejando hacer alguna compra específica.
3: Exacto.
1: Mirá, yo tengo ya la caña con ruda macerada del año pasado. Bueno, nos cuenta, en Lauca ya vas a encontrar lista para llevarte la caña quemada, o la caña quemaita, como se le llama, y la caña con durazno. Algunas usaron la versión que veníamos usando con Gerardo Milán Pasucci, que le hacíamos con caña de durazno, porque era más dulce, más adaptable al paladar femenino. Entonces, bueno, tenemos macerado la ruda macho, que la tenemos del año pasado. Mañana vamos a ofrecer en la radio los tres sorbitos que tienen que tomarse en ayunas y que hay que agradecer tres cosas que le pasaron de acá para atrás, ¿sí? De acá un año atrás. ¿Para qué? Para que lo que ve

0: venga, se multiplique, que sea positivo. El momento de la Pachamama es para agradecer lo que se vivió hasta acá, para agradecer lo que nos dio la Madre Tierra y todo lo que tenemos. Aunque hemos visto que la Madre Tierra pobre ha estado bastante movediza por todo lo que ha pasado en la Tierra en sí, por todo lo que también a veces el hombre genera, hay que agradecerlo, porque si no hubiera algo o alguien o alguien a quien creer, bueno, no tendríamos lo que tenemos, ¿no? Un patio para poner una planta, para sacar un perejil o para, no sé, para plantar un árbol o lo que sea. Bueno, mañana el 1 de agosto es el ritual donde vos tomás tres sorbitos, agradecés a tres cosas que te pasaron en la vida en este año pasado, porque supuestamente el año pasado también habías hecho lo mismo con lo que te pasó anteriormente. Bueno, y así vamos a seguir con el ritual de la Pachamama. Eso vamos a tenerlo mañana. Mañana voy a estar en la radio de las 9:30 a la 1, así que van a pasar, van a entrar directamente y me van a pedir, y van a, para ver que estoy al aire, pero bueno, me esperan 2 segundos y... Claro. Higiénicamente le voy a dar un vasito para que tome los 3 sorbos.
1: Pero el hijo te va a salir el programa.
0: Sí, porque yo, mucha gente a veces cuando va, yo estoy, puedo hacer todo. Vos sabés que tengo el don de comer chicle y subir la escalera al mismo tiempo.
1: Ah, mira, bueno.
0: Cosa que muchas personas no, porque...
1: No, yo no. Yo no puedo, me gusta.
0: Es que vos lo vas a hacer para
1: así,
0: mañana. ¿Lo
1: así
0: hacer
1: igual todo? No puedo detener los ruidos. Es algo que no... Voy a morir en esa lucha de que un programa tiene que... Cuando está al aire tiene que ser límpido, claro, perfecto y no tiene que tener ruido. Va a ser difícil. Pero bueno, vos ya está acostumbrada, así que la gente entra,
0: claro,
1: saluda,
0: sí,
1: plum, la puerta.
0: Igual estamos hablando del programa de mañana.
1: Sí, sí, sí. Dale. Ojalá que te salga. Ojalá.
0: Sí, vos preocupate que yo sé hacer las cosas. ¿Sí?
1: Dale.
0: Y bueno, de todas maneras, igual estoy invitando a la gente que vaya, que quiera. No sé si va a ir todo Bolívar, Dani. No te preocupes. Si es por eso.
1: Y hoy, si nosotros nos guiamos por el celular, no vendría nadie, porque no ha llamado nadie.
0: No, pero tenés una onda impresionante. Menos van a ir y menos te van a llamar. Bueno,
1: no, es que los viernes no me gusta recibir
0: llamadas.
1: Sí,
0: los martes, los viernes. Yo los dejo, chicos, así sigo con mis cosas, porque los tengo. Y bueno, después les mando un besito con la voz.
1: ¿Y qué tenés para hacer? Si me dijiste que no tenías nota.
0: A las 11 de la mañana tengo una nota.
1: Una
0: nota comercial.
1: ¿Sabés qué hago? Me voy a Gentino.
0: Andate a Gentino y mandar saludos a los chicos.
1: Bueno, escuchá, Sandra, sí, ya tenés subida también el video de María, de María Coviella, que hiciste con el gallego, en donde mostrás que el 1 de agosto arranca la liquidación.
0: 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Tenés todo, tenés ropa para damas, para caballeros, para... Obvio, están hablando de los adolescentes, ¿no? De los preadolescentes, o pre-teens, como se dice ahora.
1: Claro.
0: Desde unas chanclas, como le llaman, ¿viste eso donde usan los jugadores de fútbol?
2: Sí.
0: Que tienen 3 tiras, bueno, sí, chanclas, sí, cintos, carteritas, sacos, tapaditos, jeans a 55 mil pesos, remeras a 25, buzos a 40 mil. 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
1: Claro. Bueno, metele roja nomás, hay mucho material en la página, de a poquito vamos normalizando. Nos falta terminar la nota de los chicos, de Marina y Ángel San, que vos produjiste. ¿Produjiste o produciste?
0: ¿Vos sabés que no más? Me acuerdo.
1: Y hiciste la producción de esa nota, vamos a buscarle por ese lado, y automáticamente después la vamos a estar compartiendo con las imágenes y todo lo demás, para que la gente aporte, ayude, bueno, sume, porque se trata de sumar. Hoy en día no hay otra cuestión que no sea sumar.
0: Y el que resta, viste, queda en el camino. Quiero invitarlos porque el 21 de agosto, que es viernes, en la Sociedad Rural de Bolívar, a las 13 horas, se viene de la cabaña Don Florencio, de Oscar Busquet e hijos, el remate del 2026.
1: Correcto.
0: Bueno, un remate que acompaña también Jorge Martín de la Serna, donde va a haber 80 toros, puro pedri, y también va a haber 10 vaquillonas.
1: Puros controlados puede ser también.
0: Puros controlados y puro pedri, hijos de Napolitano, heredero, bravo, remixado y Red Renault, creo que es. No sé cómo se dice en inglés.
1: Bien.
0: Después 10 vaquillonas y terneras, también puro pedri, futuras donantes, y 60 vaquillonas puro controladas, preñadas, negras y coloradas.
1: Bien.
0: Esa información la va a dar seguramente cuando hagamos nota con el señor Busquet, que nos va a dar como siempre la información, Oscar, para que la gente que sepa de las cabañas ya tenga agendado que el 21 de agosto está este remate de Cabaña Don Florencio.
1: Correcto. De acuerdo, listo.
0: Adiós.
1: Un ratito nos estamos conectando. Nosotros vamos a ir en un ratito al mercado.
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1: Último día de actividad en el mercado de Agrocañuelas, pero antes vamos a hablar con Mauricio porque también la firma tiene su próximo remate el 5 de agosto. Bueno, hay mucha tela para cortar, ¿sí? Mauri, buen día, ¿cómo andás?
5: Buen día Daniel, bien, todo normal por el momento, esperando a ver qué va a pasar con el clima, ya que está el anuncio de la lluvia, las precipitaciones que van a venir, pero acá todavía la estamos esperando. En Urdapilleta sí, ya han caído unos
1: chaparros. Ah, sí, mira.
5: Sí, en Urdapilleta van 4 milímetros de las 9 y media que han medido un cliente, 4 milímetros.
1: Mira, bueno.
5: Pero fue un golpe y nada más.
1: Y ahí se quedó.
5: No pasó más sí, nada que eso.
1: Bueno, Mauri, ¿cómo vienen con el remate del 5?
5: Con el remate bien, se viene anotando de a poco, armando. Hay mucha gente que por ahí está a la expectativa de ver qué es lo que va a pasar. Así que así va a ser el miércoles, miércoles 5. Vamos a encerrar las haciendas, por supuesto, el día martes. Por supuesto que el lunes nos vamos a hablar nuevamente, vamos a ver qué pasa hoy, qué pasa el domingo, que también dan porcentaje. Pero bueno, también vamos a destacar en este remate unos 20 toros, a ver, digamos, negros y colorados puros, controlados, con muy buen plazo para la venta, así que de 2 y 3 años de edad. Así que, bueno, eso va a ser el miércoles 5 de agosto, ya vamos a estar hablando, por supuesto, antes, y viendo también a ver qué es lo que va a pasar durante el día de hoy y el día del domingo, que algo de precipitaciones supuestamente dan. Pero bueno, esperemos que no zafemos, y que podamos trabajar tranquilamente.
1: Bien, esa es la idea, ¿no? Bueno, ¿y qué pasó en Agrocañuelas?
5: Bueno, ¿qué pasó? Viernes 31 de julio, cerrando la semana, cerrando el mes comercial por la fecha, una entrada de la esperada, 5.990 vacunos, un mercado que sostenido para el novillo, selectivo para el consumo para novillitos y vaquillonas, selectivo y firme, se puede decir, para las vacas y los toros. Los valores ya son los siguientes: para novillo mestizo pesado 400, 4200 con un máximo de 4700, los entrepesados 4270, 4500 con un máximo de 4600, los medianos 4500, 4620 con un máximo de 4700 pesos, 4500, los livianos 4650 con un máximo también de 4700 pesos, novillitos 500, 5200 con un máximo de 5400 pesos, vaquillonas 5000, 5200 con un máximo de 5300 pesos para lotes de muy livianita de menos de los 290 kilos, vaca de consumo 2800, 3500 de máximo, 4400 para vaquillonas con quilaje de vaca de conserva 2400, 2600 con un máximo de 2700 pesos firme, esta categoría de vaca, la vaca conserva y manufactura. Para los toros 2700, 2800 y hubo toros máximos de 3400 pesos en el día de hoy. El promedio de novillo arrendamiento de la semana anterior cerró en 4.487 pesos con 0.43 centavos. Recuerden que hoy a partir del mediodía, más tardar la tarde, vamos a tener el promedio de la última semana del mes y también del mes completo, así que bueno, atento ya el lunes, nos vamos a estar comunicando si Dios quiere y a pasar esos promedios, porque hay mucha gente que por ahí los espera o nos llaman hoy también para ya poder avanzar con los contratos de arrendamiento y acomodar los pagos, ¿no? que se vienen tomando estas fechas correspondientes, ¿verdad? Así que bueno, todo por hoy, buen fin de semana para todos. Si Dios quiere, nos volveremos a encontrar el día lunes.
1: Dale, Mauri, si Dios quiere. Un fuerte abrazo, saludos al equipo.
5: Gracias igualmente, Daniel, ahí. Un abrazo hasta a todos. Ratito,
1: Hasta luego. 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
1: Actualizamos datos, señores, y vamos a saludar a nuestro compañero, el señor Milanjo Villacorta. Les decimos que pasan ya 11 minutos de las 10 de la mañana, 13.4 la temperatura que tenemos de las 9, todavía no ha actualizado, 96 el porcentual de humedad y la presión atmosférica, 9.95.7 en hectopascales. Ahora sí. Buen día, Mila.
7: ¿Qué tal? Buen día. ¿Cómo les va? Hola, César. ¿Cómo te va? Buen
1: día. Está hablando por teléfono. Dale.
7: Bueno, la venta de entradas del partido del Club Ciudad de Bolívar, que se va a jugar el domingo a las 15 horas, comenzó hoy a las 8 de la mañana en el José Domeño hasta las 12 del mediodía y luego de 16 a 20 horas. Y mañana de 9 a 13 horas también en el complejo José Domeño.
1: Correcto.
7: Luego, el domingo, desde las 13 horas, en las boleterías del República de Venezuela, porque el partido es a las 15, que recibiendo en el estadio Eva Perón a Mitre de Santiago del Estero.
1: Fenómeno, entonces, mira, eso es lo en cuanto a lo que es en ciudad, que también eso generó que... Que la liga
7: se juegue mañana todo día sábado. Después te voy a dar la fecha completa de reserva y de primera división. Las inferiores y el femenino va también el día domingo, que después también te voy a contar.
1: Dale,
7: viejo, de qué se trata.
1: Respecto de la cena de Eduardo del Castillo, estuviste hablando con José Luis.
7: Estoy hablando con José Luis, que nos cuenta de la cena de esta noche en la Peña del 65, allí en el Club Casariego. Y además nos contó cómo vivió el Mundial allí en Estados Unidos, en los distintos estadios que estuvo mirando a la Argentina. Una charla realmente muy linda. Todavía está emocionado.
1: Sí, José Luis, y vi las fotos.
7: Unas fotos preciosas, sí. Unos estadios divinos. Y además, Juan Pizial, solo que se va al Enduro de La Pampa a Riglos, también nos cuenta cómo va a vivir este fin
1: no
7: de
1: para,
7: semana.
1: No paran, porque se no tuvieron para. El cumple de Rocío, bueno, fueron al campo, volvieron y ahora se van a... Impresionante, ¿eh? Señores, si se van, se lo pierden.
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2: No.
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1: Los partidos que tengo hoy son a las 15 horas Arsenal y Brown de Adrogué por la B Metropolitana, Excursionistas y Armenio a las 20 horas y después por la LMS New York City y Toronto. Creo que se va Casemiro al equipo de Messi. Casemiro, el jugador brasileño, se va al equipo de Messi. Eso escuché a la pasada. Después viene lo de la Liga Mexicana. Pueblas y Chivas a las 22 horas y lógicamente que primera C, Paraguayo, Deportivo Paraguayo, Argentino de Rosario, Centro Español, Victoriano Arenas, Claypole, Luján, Central Córdoba, La Madrid, Alén, Juventud Unida, Español, Leones, Puerto Nuevo, Sacachispas, JJ Urquiza, Berazategui, Ballester, Deportivo Barracas, Deportivo Barracas, mirá dónde está Deportivo Barracas, ¿eh? Cambaceres y Lugano, y Mercedes y Estrella del Sur. Esto es lo que vas a tener el día de hoy. No hay mucho fútbol saliente, pero la B Metropolitana y la Primera C también pertenecen a la liga nuestra.
3: Claro,
1: ¿eh? Y el domingo juega el Ciudad. ¿Qué camisetas usará el Ciudad el domingo, Mila?
2: Y veremos si sigue usando la del Mundial.
1: ¿La del homenaje?
2: El homenaje. El homenaje. Que le encantó la remera, sí. Tanto la del portero como la de los jugadores. O si
1: es muy bonita la de Ruffinetti.
2: Sí, es muy linda, muy linda.
1: Hay un ping-pong de Ruffinetti, que ahora lo voy a estar buscando, que hicieron los chicos. La verdad que no di abasto a pescar información. En cualquier momento me van a poner dos perillas y un teclado en la cabeza, pero lo vi y me gustó al ping-pong de Ruffinetti y lo puse acá, a ver si lo puedo pescar. Acá está, me parece, a ver si lo puedo pescar, a ver qué dice ahí.
4: Con
5: ping-pong
4: con
5: Agustín Ruffinetti.
4: ¿Quién es el de los mejores y peores mates?
5: Los mejores Pantera, son Maciel, y los peores Lexi Starren.
4: ¿Quién es el que mejor y peor se viste?
5: Paco Mussina, el que mejor y el que peor, Agus Pareja.
4: ¿Quién es el más gracioso?
5: El más gracioso, Brian, nuestro país, entre los huevos.
4: ¿Tenés un apodo que no sepamos?
5: Esto, me dicen viejo, pero era un boludez.
4: ¿Quién es el más laucha? ¿Quién es el más renegado?
5: El más renegado, Fede Peralta, lejos.
1: Fede Peralta.
4: ¿Y a quién se lo pasas?
5: Se lo paso a Paco Mussina.
1: A Paco Mussina. El ping-pong con Rufi. Así está bueno. Esto voy a hacer.
2: ¿Cómo te ves con un ping-pong?
1: No, yo no soy jugador profesional. Ah,
2: bueno, pero si te toca vos algún día.
1: Y con mi hijo jugamos en el patio de casa. Tenemos se juega mucho el ping-pong ahora. Las peñas se juega mucho. ¿Cómo San?
6: Ping-pong de pregunta y respuesta, dice Mila.
1: Ah, ¿y qué puedo contestar yo, San, de eso es cuando estás en un grupo así?
2: ¿Quién es el más, pero ponele divertido?
6: No, ponele, Mila, yo no sé, ahora voy a la red y te hago un ping-pong de pregunta y respuesta de cualquier tema. Y es como te ves como para responder, pero bien, porque te vamos a preguntar de lo que sabes. Por ejemplo, ¿quién es el que más ruido hace en la radio? Y vos decís.
1: Sí.
6: ¿Quién es el que se va mejor mate?
1: Sí.
6: ¿Cuál es el cliente que más veces tenés que llamar porque se cuelga?
1: Está bien, sí, está bueno, sí.
6: ¿Cuál es el vecino más saludador?
1: Pero suma al grupo, digo, acá este tipo de acciones suman al grupo porque la gente los va conociendo. Claro. Sabemos que Paredes es uno de los más renegados, ya sabemos. que Musiñate es un facha con la como se viste Musiñate. Por ejemplo,
2: ¿tenés algún apodo que no sabemos nosotros?
1: ¿Y de los jugadores?
2: Lo tuyo.
1: No,
6: Carlín.
1: Vamos a hablar de nosotros. San, ya está el galle acá, pero yo le digo que si se salga a bicicletear un rato, porque de acá...
6: No, yo ya hice ahí el trabajo que me pediste, así que te yendo para acá.
1: Bueno,
6: para
1: escúchame, radio, escúchame.
6: Sí.
1: A las 12 del mediodía
6: sí.
1: tenemos visitas.
6: Ah, mirá.
1: Porque hay gente que está promoviendo la llegada de Qué Locura el 20 de septiembre,
6: bueno.
1: Y van a estar aquí y va a estar interesante la
6: qué
1: cuestión
6: bueno.
1: Por lo que me contaba Seba Alzueta, va a estar más que interesante para poder vivir, no sé si lo vamos a hacer en el estudio 2 allá, si lo vamos a hacer acá en el estudio 1, vamos a ir viendo, pero a las 12 están acá los chicos.
6: Dale, ¿sí? Dale, contá conmigo.
1: Son ellos son influencers.
6: Dale.
1: Van a estar acá en la radio. Sí, mirá, escuchá. 20 de septiembre, en la Sociedad Rural de Bolívar. ¡Qué locura! No puedo resistir. Hay gente que ya está comprando en entrada1.com con mucho tiempo, porque Qué Locura tiene un show impresionante.
6: Súper.
1: Nosotros hemos visto el show de Qué Locura, ¿no?
6: En las redes.
1: Sí. Impresionante, y va a estar acá, y va a estar acá, con lo está promoviendo el Club de Bolívar, va a estar el 20 de septiembre en la Rural. No puedo resistir un día más. Este tema lo hizo con Damián Córdoba. Me muero por su amor. Así que a las 12 vamos a estar hablando con los influencers a ver qué se traen entre manos para chequear, para ir viendo la expectativa que hay en toda la zona de Qué Locura en Bolívar. Para el 20 de septiembre. Tú tienes que comprenderlo. Polenta le ponen, Bueno, Sandrulli, si andás
6: muy bien,
1: un poco
6: ahí voy para acá.
1: Andás un poco corta de guita, tengo una solución para vos. Esperá.
6: Dale.
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1: Ahí vamos entonces.
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1: ¿Te avisaron si anda el WhatsApp, no?
3: No.
1: Ah, qué lindo. Bueno, señores, seguimos aquí en la mañana de la radio.
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1: 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Vamos a refrescar. Allí sobre margen superior derecho, en la página de la radio, vas a encontrar el video que dice liquidación, tremenda liquidación que arranca mañana en Decile a tu Madre. ¿Eh? Y la charla con María Covilla, su titular.
9: ¿Quién no conoce la historia de Benjamín, Benjamín o Benjamines, cuando era pequeñito el local, y después Decile a tu Madre? Pasaron ya más de 20 años. Estamos con María Covilla. Ya 25, me decías, no más. De este local, estamos aquí en Las Heras, entre 68 y 71. Porque es 68, pero le habíamos puesto 71 y quedó ahí.
10: Se quedó, sí.
9: Quedó la dirección. Bueno, María, nada, gracias por invitarnos. Queríamos compartir con ustedes una liquidación total del comercio.
10: Total, todo. Vamos a liquidar todo, queremos renovar, se viene un cambio.
9: ¿El mismo rubro?
10: Sí, sí, sí, el mismo rubro y otras cosas nuevas que vamos a poner. Y nada, quiero un cambio.
9: Bien. María, que hace tantos años que nos conocemos, de cuando trabajaba también en otro local, y hemos estado siempre en relación comercial y te seguís como se convierte como en familia y entre Totalmente. Amigos. Siempre me dijo, es el último año, quiero cambiar, dame todo liquidación. Pero muchas veces lo dijo. Pero
10: nunca se desprendía de esto. Y ahora estoy dando cuenta que ahora como que lo suelta al rubro, pero siempre vas a seguir en este local.
11: Voy a seguir en este local, voy a seguir con los teens o la pre-teens, siempre igual.
10: Bebé ya no,
11: muchos años que no. Sí, la pre-teens, vamos a incorporar otra marca que les va a gustar porque es súper linda, también en la misma onda, de a poquito.
10: Y vos necesitabas hacer un cambio.
11: Y yo necesito un cambio de cara porque lo necesito yo.
10: Porque todo esto para hacerse una cirugía, no mentira. 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
10: Bien.
11: El 30 de agosto cerramos la puerta y empezamos a cambiar.
10: Y arrancás para el septiembre con todo lo de primavera, con la nueva colección.
11: Con la nueva colección.
10: ¿Ya la tenés? ¿Sí?
11: Lamentablemente.
10: Ya tiene todo y no puede mostrar nada.
11: No puedo mostrar nada. Tengo la nueva colección, ya la semana que viene ya recibo otra caja más, pues ya tengo una caja, pero la vamos a empezar en septiembre, seguramente en la rural.
10: Ah, buenísimo.
11: Vamos a estar en la rural también para poder hacer el cambio.
10: Perfecto, bueno, este local tiene, bueno, muchos años, han pasado muchas familias, han venido amiguitas, ha habido desfile, tiene mucha historia, pero ¿a vos te gustó trabajar siempre más con las pre-teens? ¿Son más fáciles? ¿O cuando van cambiando de la adolescencia, que ya se sienten señoritas, se te complica el tema de darle con el gusto? Y igual que los varones, porque también trabajamos con varones.
11: Ahora trabajamos los varones de vuelta, porque la marca hace varón. Es el rubro que nadie quiere, porque a la teens, sabemos que tenemos los cambios de adolescente, los tuvimos todos, y es la más complicada.
10: Pero es como que vos los cobijás acá, porque yo conozco que vienen y acá tenés el saquito de vestir, tenés el pantalón de vestir, tenés el conjunto de jogging, tenés la remera, el top, los accesorios, o sea, todo lo que ven acá, todo lo que está acá en stock, Galle, todo tiene, te diría que 40 o más de % de descuento.
11: Sí, sí.
10: Si no lo aprovechás ahora, después vas a querer darte con algo en la mano. Vas a venir todos los días de agosto. ¿En qué horarios?
11: Todos los días, de 9:30 a 12:30, y a la tarde de las 4 a las 8, que igual me quedo un rato más, no tengo problema.
10: Bien. ¿Sigue llamándose decirle a tu madre en la nueva etapa?
11: Sí.
10: Bueno, ¿se va a notar el cambio? Porque vos me engañás a mí. Sí, después sigue habiendo ropa para los chicos, para las chicas, pero va a ser lo mismo, pero con otra onda, otro estilo.
11: Otro estilo, sí.
10: Bien.
11: Sí, va a haber como una fusión.
10: ¿Te lo pedían?
11: No, sí, mi cuerpo.
10: ¿Y en qué cambia vender una ropa de una marca a venderla de otra que los que estás haciendo hace tantos años? ¿Qué crees vos que te va a cambiar? ¿El público?
11: No, la va a complementar nada más.
10: Ah, bien.
11: No, la va a complementar. No va a cambiar. No.
10: Perfecto.
11: Es solo complemento y va a haber otro adicional que no se los voy a decir porque va a ser después.
10: Si quedan algunas prendas que no se llegan a vender, vos las vas a dejar acá en el local.
11: Sí.
10: ¿O la idea es sacar todo y arrancar de cero?
11: No. O sea, sí, vender todo y arrancar de cero con la nueva temporada.
10: Ojalá que vendas todo, esa es la idea.
11: Esa es la idea. De última, sacaremos todo y volveremos a empezar con lo nuevo más lo que quede.
10: Bueno, ¿te costó mucho encontrar esta marca que vos querías, esta nueva colección que vas a incorporar? ¿La buscaste mucho tiempo? ¿Te la
11: recomendaron? No, me la ofreció mi viajante de toda la vida, vino un día y me dijo, tengo otra marca para ofrecerte.
10: Que te vine escuchando que no quería seguir más.
11: Que siempre digo que lo voy a vender y sigo.
10: Sí, muchas veces, es verdad. Siempre. Doy fe.
11: Que lo voy a vender, que voy a cambiar, que quiero otra cosa y sigo igual. No, él me ofreció otra marca que me re gustó. Y
10: es por acá, dijiste.
11: Y es por acá.
10: Bueno, me alegra mucho también que hayas encontrado eso que tanto estaba buscando. Porque, no sé, pintar una casa, correr los muebles, darle otro tono al local, es como que te renueva también a vos las energías. Venís ya predispuesta, no ves siempre lo mismo.
11: Tal cual.
10: Y por un tironcito más, no sé si 27 años más, pero por un tironcito más.
11: Bueno, no sé.
10: Porque a vos te gustó siempre la atención al público.
11: Sí, a mí me gusta la gente, me gustan los chicos, me gustan las caras que ponen cuando se llevan la ropa, eso me encanta.
10: ¿Viene desfile para mostrar, quizás?
11: Viene desfile, pero en
10: noviembre.
11: Desfile para noviembre, para los
10: para 90, la cámara.
11: 90 años de la cámara, viene desfile.
10: El domingo 16 de noviembre van a ver la colección que está contando María.
11: Sí.
10: Así, ¿no?
11: Ahí.
10: Porque hay un desfile dentro de la fiesta de los 90 años de la Cámara Comercial, y además ella integra también las comisiones de eventos, pero va a mostrar en ese desfile todo lo que estamos. Así que, bueno, también los modelos van a estar mostrando toda la ropa.
11: Todo.
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11: Tal cual.
1: Ahí estaba entonces María con nosotros para decirnos todo lo que se viene mañana. Atenti, que mañana es el cambio.
3: Sí.
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1: Bueno, vamos por parte, dijo Jack. Vamos a ir, porque se nos hizo un poquito tarde, entonces tenemos que cambiar el sistema, ¿no? Nos vamos a la Lotería de la Ciudad, a la previa de la ciudad, 4221. La provincia, 4621. Estos son los sorteos de ayer, ¿eh?
3: Sí, sí.
1: La provincia, 4621. Santa Fe, 6293. Córdoba, 3711. Y Entre Ríos, 9763. Nos vamos a la primera. Siempre, ciudad, provincia, Santa Fe, Córdoba y Entre Ríos, en ese orden. 1082. 3.695, 2.278, 0.215 y 7.646 a la matutina. Ciudad, 4.203, provincia, 3.892, Santa Fe, 3.696, Córdoba, 6.147, Entre Ríos, 8.939. Nos vamos a la vespertina. Ciudad, 8.557. Provincia, 7.471, Santa Fe, 1.415, Córdoba, 0.354, Entre Ríos, 3.940, Montevideo, 4.343. Y por último, en la nocturna, Lotería de la Ciudad, 3.504, Lotería de la Provincia, 0.783, y Santa Fe, 4.666, Córdoba, 1.400, el 00 Los Huevos, Entre Ríos, 7.428, Los Cerros y Los Senos, y Montevideo Nocturna, 3.014. Eso es lo que pasó en las loterías de ayer, es decir, 30 de julio. En la previa de hoy tenemos 0.676 en la ciudad. En la provincia, 7.085, Santa Fe, 8.974, Córdoba, 9.657 y Entre Ríos. Mirá, la fecha de nacimiento mía, la del año de nacimiento mío, 1963.
3: Mirá qué justito.
1: Así que te di todo.
3: Bueno.
1: Faltan lo que puede llegar a pasar.
3: Los favoritos de hoy. 44 la cárcel, 32 el dinero, 672 la sorpresa, 409 el arroyo, a las cuatro cifras, 5.810 la leche. Provincia de Buenos Aires ha sugerido 39 la lluvia, 725 la gallina y 3069 los vicios.
1: Pasen y jueguen.
3: Por la mesón.
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1: Bueno, estamos ahí con los medicamentos. El que nos falta, conseguimos todo, nos falta Rivarosaban, que acá lo encuentro yo en un laboratorio y se escribe con X, Rivaroxaban, en vez de con S, Rivaroxaban, en 20 miligramos, ese solo nos está faltando, ahí, es con X, Rivaroxaban, es el único que nos falta, y también lo tenés ahí, te aparece en la caja como Xaroban, 20, así que sería el único que nos falta, porque después lo demás lo tenemos todo, ¿no?
2: Sí.

0: vacío,
1: sí.
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1: Bueno, ahí vamos entonces.
2: Hola, muy buenos días.
1: Hola, amigo.
2: Por casualidad, Copemé cambió de número. Estoy llamando al número que tenía como nuevo, pero el último, bueno, no me puedo conectar. Llama y llama, pero no contestan. Gracias desde ya, muy amable.
1: Bueno, escuchá. A ver, Julián, te voy a pasar el número, ahora se lo voy a dar a Dani para que te lo pase, porque es el MIP, el mismo. Lo que pasa es que por ahí el fijo a veces no anda. Ese es el problema que hay. La gente muchas veces se confía en el fijo, llama y no. Pero no es que no te atiendan, es que no anda. 412338. Ahora se lo paso, mientras César vende una, yo te pongo el teléfono.
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3: Hola, buen día, Daniel.
1: ¿Qué tal? ¿Cómo le va?
3: Soy Estela Gómez, la esposa de Coco Zapula, que es más conocido que yo. El día miércoles perdí una mochila en Cultura. Habíamos ido a Coro y me la debo haber olvidado. Ayer fue Marcela Campeón a ver si la encontraba y había mucha gente, había teatro. Bueno, la cuestión que fue hoy a la mañana y no la encontró. Y estuvo hablando con el chico ahí en la oficina y le dijo que habían dado muchísima gente, que cuando encontraban algo se lo llevaban a él y no le habían llevado nada. Yo tengo un, además de recetas y cosas, tengo un monedero con dinero, que es lo que menos me importa, pero con todos los documentos y tarjetas personales, carnet de conducir y demás. Yo les agradecería que me devolvieran, que el dinero no importa, pero que me devuelvan todo lo demás, por favor.
1: Bueno.
3: Porque aparte hay cosas de salud. Te agradezco muchísimo que pases mi mensaje.
1: Bueno, Estelita, te pido que me reiteres, si querés, a nombre de quién están los documentos y qué color era la mochila, ¿no es cierto? Para rumbearnos un poquito más sobre el tema, ¿sí? Eso sería lo más importante.
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1: Vamos a mensajes que nos van llegando, ¿eh? A ver qué me dice Estelita, me amplió ahí.
2: Bueno, te escuché. Sí. Gracias. No, pues la mochila era negra y tenía como unos flequitos.
1: Bueno.
2: El monedero es marrón y yo me llamo Estela María Gómez. Gracias.
1: Bueno, Estela María Gómez, mochila negra, monedero color marrón, olvidado en la sede de cultura. Si alguien lo tiene, sabe que lo estamos buscando.
3: Sí, buen día, Daniel.
1: ¿Qué haces, hermano?
3: El copenese es 42-25-98, de emergencia. Evite, urgencia.
1: Claro,
3: de urgencia.
1: Claro, pero ese
3: es el número de copenese.
1: Claro, ese
3: Daniel, que tenga buen día, chau.
1: Sí, tenés razón, es el teléfono fijo que a veces no funciona y se utiliza para las urgencias.
4: Exactamente.
1: Pero para las consultas de la grilla de médicos, que es muy completa, que ya prontito la vas a tener grabada, con todos los profesionales que atienden, y a eso lo vamos a reforzar con PNT, con las fechas de atención, que me acaba de pasar Lourdes, tenés que escribir, mandar mensajes al 412338, 412338. ¿Anda Rena por ahí? ¿O me pareció?
4: No.
1: Me pareció un sonido de handy, pero no era. 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
1: Se acerca el agua porque me lo detecta el equipo de aire, ¿eh? Se acerca el agua, sí.
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4: A ver.
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1: Ahí venimos.
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1: Un abrazo ahí para los chicos, que están siempre de buena onda. 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
1: 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Me manda una foto. Esa yerba es Don Basilio. Sí, tiene pinta de ser Don Basilio.
5: Ah, puede ser.
1: No conocía nada del vago. No, conocedor el hombre. Y ya está Ferry Al Paso trabajando normalmente.
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1: Reitero, ella está trabajando normalmente Ferre Al Paso, así que el abrazo ahí para Ezequiel, que es el mejor de la cuadra, dice.
5: Claro.
1: En esa zona. Nosotros vamos a ir a un informe que está publicado en la página web de la radio. Sobre margen derecho van a ver los videos en el canal de noticias, y después se encuentran con un informe que dice: Rodríguez convocó a los bloques del Honorable Consejo Deliberante para avanzar en una propuesta integral sobre la tenencia responsable y bienestar animal. La actual intendente interina, María Laura Rodríguez, encabezó este jueves una reunión de trabajo con representantes de los distintos bloques del HCD con el objetivo de comenzar a construir una propuesta legislativa conjunta que permita actualizar y fortalecer el marco normativo vigente en materia de tenencia responsable, protección animal, salud pública y prevención de accidentes por animales sueltos en la vía pública. Es decir, como realmente hay que abordarlo en todos los... Ayer, bueno, me escribía Irma que la mordió un perro y que tuve que comprar el antibiótico él y no tiene un mango.
5: Claro,
1: Ni miremos para todos lados, no miremos para un solo lado.
5: Exactamente.
1: El encuentro fue convocado a partir de los hechos de público conocimiento ocurridos en las últimas horas y tuvo como finalidad relevar las ordenanzas actualmente vigentes, analizando su estado de aplicación e identificar aquellas herramientas que resulten necesarias incorporar o modificar para brindar la respuesta integral a la problemática en cuestión. Más allá de lo ocurrido en los últimos días, creemos que es importante revisar la normativa vigente que ya tiene varios años y pensar, entre todos, nuevas herramientas que permitan dar respuestas a una realidad que hoy presenta nuevos desafíos. La solución requiere consenso y un trabajo articulado entre los distintos espacios políticos y organismos involucrados, expresó la mandataria comunal. Durante la reunión se analizaron distintas experiencias implementadas por municipios vecinos que han mostrado resultados positivos, con el propósito de evaluar su posible incorporación a una futura propuesta legislativa. En ese sentido, se acordó comenzar de manera inmediata un trabajo conjunto entre el Departamento Ejecutivo y los distintos bloques del Consejo Deliberante para relevar la normativa existente, identificar aspectos que requieren la actualización y elaborar una propuesta que contemple acciones de prevención, control y promoción de la tenencia responsable. La iniciativa busca abordar la problemática desde una mirada integral, incorporando la participación de distintas áreas competentes y contemplando aspectos vinculados al bienestar animal, la prevención de futuros episodios de envenenamiento, regulación de animales sueltos en la vía pública, seguridad vial, salud pública, con la tenencia responsable como eje central de las políticas a desarrollar. Participaron del encuentro el presidente del Consejo Deliberante, el doctor Franco Canepare, Nicolás Morán, de Bloque Hechos, Flavio De Marco, por La Libertad Avanza, PRO, Emilia Palomino, por la Unión Cívica Radical, y Andrés Porris, por la Coalición Cívica. Desde el municipio destacaron la importancia de generar consenso y construir herramientas legislativas que trasciendan las diferencias políticas con el objetivo de brindar respuestas concretas a una problemática que involucra a toda la comunidad y requiere del compromiso conjunto del Estado y la sociedad.
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5: 14.8 la temperatura en Bolívar, la humedad 83%, la presión baja 994.1 hectopascales, el viento del este a 19 kilómetros y la visibilidad es de 8 kilómetros.
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1: 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Se viene la Tincho Fierro, amigo.
2: Estamos aquí de visita en un lugar muy lindo que a los adolescentes, a los grandes, a toda la familia les gusta, según el evento y la fiesta que se haga. 6550 vino para quedarse, ya está desde el 2024 acá en Bolívar. No me equivoco, ¿no? ¿Está bien dicho? Bien, estamos con Blas y estamos también con Juan. Bueno, quiero que me cuenten cómo está hoy por hoy, qué actividades se están haciendo, qué fiesta se viene, bueno, todo lo que la gente de Bolívar y los televidentes puedan ver. Bueno, contame, Juan, ¿cómo marcha todo?
7: No, la verdad que todo perfecto. La verdad, como siempre, tratamos de hacer cosas distintas o tratar de ir a distintos públicos. Bueno, vos justo nos comentabas que este fin de viniste a la de Loft, a la vez hicimos una fiesta en la Vizcaína también. Y bueno, tratando de hacer cosas distintas y bueno, cosas que la gente le guste y bueno, y sume para tener un plan distinto el fin de semana.
2: El hecho de que ustedes convoquen, por ejemplo, a la misma gente, porque la misma gente es la que sale siempre, y que vaya a otra locación, como en el caso de la Vizcaína, ¿es para que ustedes estén seguros de que el público lo siga a ustedes? ¿O es porque justamente ese fin de semana este local estaba alquilado?
7: No, a veces porque el local está alquilado, a veces también para cambiar un poco, uh-huh. Porque si no es como siempre monótono abrir todos los días en el boliche.
2: Se cansan ustedes, me imagino también el público, ¿no?
7: También. Y bueno, y también tenemos relación con la Vizcaína, hemos hecho, no sé, la fiesta de fin de año la hicimos con la Vizcaína, y tenemos relación, entonces está bueno ir cambiando. Me parece que a la gente le gusta cambiar de lugar.
2: Bueno, Blas, en este tiempo que ha pasado, que ya están por cumplir 2 años, ¿qué balance pueden hacer?
8: No, la verdad que el balance es positivo. Estamos en una situación que ahora volvemos a meter fiestas. De hecho, ahora tenemos la Tincho Ferro el fin de semana, que es una fiesta de Buenos Aires muy conocida. Y vamos a apostar a traerla porque nos gustó. Hemos hecho 2 veces, una edición invierno, otra edición verano. Ya ha estado muy bueno. Así que la volvemos a traer. Después, en agosto, también tenemos un grupo de cumbia para los cumbieros, que les gusta por ahí salir un ratito. Y nada. También, bueno, la de Loz, que fue para gente grande, que le hicimos con Hernán y Horacio. Volvemos a hacer con Hernán el 10 de octubre. Tenemos un tributo a Ricardo Arjona, ya lo vamos a anunciar. Pero bueno. Algo diferente, cena show, nada. Ir variando para cosas diferentes, para la gente de Bolívar, que hay poco. Hoy en día, sinceramente, hay poco cosas diferentes. Y está bueno a veces salir y tomar un traguito. Después a descansar a casa, ¿no?
2: Pero bueno. Es verdad. ¿En su momento tenían como preferencia o una atención los chicos que venían de otras localidades? Porque el hecho de venir hasta Bolívar, viajar y gastar en combustible y demás, ustedes daban como un premio, digamos, una invitación especial. ¿Sigue estando eso así para que la gente que está viendo también sepa que sos de Urdampilleta, de Piroban, otro lado?
8: El que se acerque a la boletería haciendo de afuera, mostrando el DNI, ingresa totalmente gratis. Bien. Más que nada por eso, ¿viste? Salir a otro lado hoy en día no es solo, bueno, arranco. Cuesta y nada, nosotros lo valoramos y nada, esperamos. Es más, este fin de semana por ahí muchos estudiantes que están de Urdampilleta, Pirovano, Dudeñaca, ha venido gente de Dudeñaca, me ha encontrado, 9 de julio.
2: De Guajó también.
8: Algo ha venido también, uh-huh. Sí. Así que nada, están bienvenidos.
2: Bien, y Juan, contanos si querés para específicamente esta fiesta del fin de semana, ¿dónde se mezcla la juventud del lado del folclore, que se está viendo mucho ahora, ¿no? Con derecho con el grupo Campero en su momento, bueno, chicas que bailan nuevamente también con grupo de danzas. ¿Cómo va a ser este evento y si va destinado a adolescentes o a todas las familias?
7: Sí, va en realidad a todas las familias. Es más, capaz al principio, capaz siempre tiende a ser un poco más para grandes con la cuestión de que el folclore, si bien ahora está avanzando más en el público joven, siempre fue un público más para grande, pero está orientado para todos. Vamos a arrancar seguramente 10 de la noche con pizza y bueno, algo para tomar y obviamente los shows. En los shows va a estar Hernán Caraballo, va a estar el grupo folclórico de Alma y Raíz y va a estar Ezequiel Romano, el chico que ganó la La Voz Argentina. Y bueno, entonces lo vamos a sumar también a Ezequiel, que bueno, que como dijo Blas, es una fiesta, la verdad es una peña y cachengue, le dicen ellos, que peña es de las 10 de la noche hasta más o menos las 2 de la mañana, y después cachengue por el sentido de la noche, que va a seguir un DJ y bueno, vamos a seguir como boliche.
9: Como boliche siempre. ¿El costo de las entradas se adquieren en el momento? ¿Cómo van a ser?
7: Esta vez, la verdad, bueno, veníamos viendo con tema de entradas, además, la idea es sumar mucha gente a la peña, por eso la peña la vamos a hacer entrada gratuita.
9: Ah, bien.
7: Así que, bueno, es una también para incentivar a la gente a que venga, a que se mueva, que capaz que ahora en invierno, viste, te cuesta más salir de casa, entonces, bueno, vamos a hacer entrada gratuita, cosa de
9: que no sea la excusa la plata, sino el motivo de juntarse a disfrutar algo diferente,
7: totalmente,
9: ¿no? En un escenario que por ahí es diferente, porque siempre te lo imaginás como solamente como boliche y como música electrónica o...
8: Totalmente, sí, sí. La idea es hacerlo toda la noche. Vamos a arrancar 9:30, con pizza. Puede ser, vamos a hacer la opción pizza libre o se puede comprar la pizza individual.
9: Bien.
8: Después la bebida obviamente va a tener, no va a ser lo que es el valor de boliche, sino vamos a bajar un poco los valores, como normalmente pasa.
9: Como una pizzería.
8: Exactamente. Así que nada, los esperamos a venir, una pizzita, una cervecita, y la vamos a pasar bien, va a estar lindo.
7: Sí, me parece que es un plan distinto, que está bueno, también más para artistas locales, que bueno, ahora sumamos a Hernán, sumamos al grupo folclórico, y bueno, es un plan distinto. Capaz que siempre, viste, te da fiaca salir el fin de semana, o decir, bueno, siempre lo mismo, siempre voy para acá, o siempre hago esto. Capaz que es un plan distinto que bueno, está bueno, y el fin de semana, bueno, esperamos que, bueno, ya nos han mandado muchos mensajes, así que esperamos bastante gente.
9: Además van a seguir en los grupos, a los grupos que se van a presentar, van a seguir también su propia gente, que los sigue por algunas cuestiones. Así que también tienen un público que viene con el espectáculo ya en sí mismo. Bueno, entonces entrada libre y gratuita este fin de semana. Y está bueno porque va a ser acá, en 6550, el lugar que ustedes ya conocen, está hermoso, está cuidado, hemos visto también que tienen todas las medidas de seguridad, que también es muy bueno porque han trabajado mucho, chicos, para esto. Y bueno, y ahora los frutos se van a ver, ¿no? Porque siempre hay algo que corregir y ustedes de a poco lo van haciendo.
8: Sí, totalmente, siempre hay algo para hacer, siempre, pero bueno, nada, de a poco lo vamos llevando, el establecimiento bastante grande. Así que, viste, un día armamos una pista, otro día armamos otra, intentamos variar.
9: Hacen lo que quieren ustedes,
8: sí,
9: ¿eh?
8: Sí.
9: Y también lo alquilan para fiestas, para... ¿Ha pasado que la han venido?
8: Exactamente, ahora estamos trabajando, vamos a empezar a hablar con Catherine y con Emilio y vamos a armar un combito para la gente que quiere hacer algo chico. Tenemos pista chica, quiere hacer algo grande, tenemos pista grande.
9: Bien.
8: Viste que, no sé, un combinado de 40, son 50 personas, no tenés un quincho, te querés desligar. Y
9: exacto,
8: vamos a tener todo el combo armado para hacerlo acá, junto con decoración y todo.
9: Me encanta, todo el combo bien festivo. Bueno, chicos, nada, a seguir con esta onda, porque están tratando de a poco de que quede instalado, como en su momento fue Los Discos, muy de a poquito, porque la juventud es totalmente diferente a la época nuestra, pero que tengan un lugar de referencia, que sepan que le están dando continuidad, no es un boliche que abre y que después cierra, le están dando continuidad, a pesar de muchos sinsabores que seguramente que tienen, como pasa con cualquier empresa, siguen acá firmes, y este fin de semana, bueno, le vamos a dar a lo que es folclórico y cachengue. ¿Eh?
7: Exactamente. No, sí, después, siempre, la verdad, tratando de mejorar y bueno, corregir errores, y bueno, metiéndole. La verdad, hoy en día, cualquier comercio tiene que invertársela y, uh-huh, y hacer cualquier cosa. Y bueno, nosotros, si es folclore, vamos a folclore. Si es cachengue, vamos a cachengue. Si es, no sé, la fiesta de loft, si es fiesta para chicos. Tenemos las fiestas promo, que es una fiesta que a nosotros, la verdad, nos gusta mucho hacerla. Y bueno, viene saliendo muy bien. Así que, bueno, la verdad, estamos abocados a todo el público y tratar de...
8: Que a veces marea, ¿no? A veces marea, ¿viste? Porque te preguntan, ¿y es para chicos? ¿Y es para grandes? No es para nadie, sinceramente, a veces es para chicos, a veces para grandes. De hecho, la fiesta promo ha venido, Sandra,
9: sí,
8: a disfrutar de los bailes.
9: Y como
8: está bueno, temprano, está bueno, la pasa bien.
9: Acompañar a los adolescentes.
8: Me consultan, ¿y este fin de para qué?
1: Sí. La Tincho Fierro, este fin de semana, el sábado, impresionante, desde las 22 horas la podés disfrutar a plenísimo y bien vestido.
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0: Vamos a ir al móvil de la radio con 14 grados 8 de temperatura, la humedad 83%. Venimos por ahora mirando
1: está
0: todo.
1: Está cerradito el tema, ¿eh?
0: Sí. Miramos todos para arriba a ver si se larga o no se larga. 994 decimal 1 en hectopascal es la presión atmosférica, el viento del este a 19 kilómetros, la visibilidad 8.000 metros y la máxima prevista para hoy es de 17 grados en plena lluvia, sería 18
1: claro,
0: grados en plena lluvia.
1: Ayer habían anunciado una alerta amarilla para esta zona y bueno, daban los números emergentes
0: claro.
1: Para que tuviéramos atención con eso, ¿sí? Y otra de las cosas que también se anunció es el aniversario que ustedes lo vienen anunciando de la localidad de Ale.
0: Claro,
1: 18 años. Calle, ¿cómo te va? Buen día.
2: Muy buenos días, ¿qué tal? ¿Cómo andan todos?
0: ¿Bien y vos?
3: Bien.
2: Sí. Acompañando esta mañana gris.
0: Va, esa frase poética. Vos me parece que debe haber tomado café con Cortázar hoy.
1: Cortina y el vato.
2: No, dice que era muy renegado Cortázar.
0: Sí, Cortázar. Y bueno, ¿qué va a hacer?
2: Cultura cero.
1: Bueno, les cuento algo para que los dos nos empapemos en esto antes que se largue a llover. El domingo 2 de agosto a las 10 de la mañana, ahí está el ingreso a la localidad de Ale.
0: Claro, pues se reprogramó todo. Sí, había actividad que se iniciaba hoy, pero se pasó todo.
1: Claro, sí. Para el día 2 de agosto, que es domingo, es el acto protocolar, el día domingo a las 10 de la mañana. 10:30 horas en el predio del ferrocarril, entrega de reconocimientos. Van a compartir la tradicional torta elaborada por el taller municipal de pastelería y la presentación del libro Mujer de Paisajes del escritor alense Galo Ladux. Desde las 11 de la mañana en el mismo predio del ferrocarril va a haber actividades recreativas y deportivas, el almuerzo, que va a haber una cantina con parrilla a cargo del Club Social y Deportivo de Ale o de Hale, como le dicen los porteños.
0: Club Social y Deportivo Ale.
1: Exacto. Peña folclórica, concurso de fotografía. ¿Estará el doctor Maluende ahí que le gusta la foto? Concurso, bueno, el kiosco y la Feria del Plato, que está a cargo de los egresados de la escuela secundaria. Bueno, una jornada para celebrar la historia de Ale y seguir construyendo recuerdos juntos. Reiteramos, el aniversario es hoy, 128 años.
0: Sí, hoy.
1: ¿Sí? Pero, porque fue fundado en un 31 de julio de 1898, si no me saco mal la cuenta. Y bueno, y el domingo pasa la... ¿O sea que el domingo va a estar lindo?
2: Ojalá que esté lindo.
1: ¿O sea que no zafamos en la pedaleada nosotros?
2: No.
1: ¿No se puede?
2: Si está lindo, salimos pedaleando.
1: Bueno, escuchaste a Dani, ¿no? A mí ya me está preparando la máquina la gente del Paisano Santos.
0: Sí, más vale que sí. Bueno, señores, vamos a tener al mediodía una visita. Acá ya tengo algunos adelantos.
1: Ay, bueno, estamos yendo para allá, contame.
0: Tengo que escuchar el audio.
1: Bueno.
0: Recordemos que estamos buscando. Mirá, voy a aprovechar. Estela lo olvidó en Cultura, mirá, ahí te cuento.
4: Bueno, te escuché. Gracias. La mochila era negra y tenía como unos flequitos. El monedero es marrón y yo me llamo Estela María Gómez. Gracias.
5: Bueno, recordemos que esto fue olvidado en Dirección de Cultura, donde concurre, por supuesto, mucha gente para los distintos cursos o talleres que ahí se dictan. Así que si alguien la encontró, por favor, devolverla ahí mismo en la Dirección de Cultura.
1: Es la esposa de Coco Zapula.
5: Claro, ¿no? claro.
1: Como a mí me había escrito, así lo dijo, y le pedí que mandara a la radio para que fuera más fácil la conversación. Bueno, y recién estuvimos viendo, probándonos un par de anteojos, Galle. ¿Te gustaron los de esquiar que te probaste?
2: No,
1: te abarca toda la cara.
2: Sí, son buenos. Aparte de eso, es fundamental para la nieve porque por los rayos ultravioleta.
1: UV.
0: ¡Wow!
1: Un anteojo que abarca.
0: ¿Viste que hay gente que se quema, se pone más oscura con la nieve?
1: Claro, porque la luz que refleja la nieve, por más que no haya sol, si hay sol, ni te digo. Es bastante, por eso te piden que tienen que tener buenos anteojos.
0: Mirá.
1: Estos anteojos que está vendiendo Mariana son tan grandes que mi cara, que no es de la más chiquita, tapa el 70%, pues después va la parte del pasamontaña, o si te pones, por ejemplo, bufanda o cuello, porque en la nieve tenés que estar abrigado desde la nariz para abajo, y te cubre todo ese anteojo. Así que claro. Si tenés la suerte de ir a la nieve, ya también tenés acá en Bolívar un lente o un antiparra profesional para ese tipo de deporte.
0: Vamos a escuchar esa nota. No te olvides que ya en un ratito vamos a tener una figura que está promocionando la llegada de la gran fiesta que se prepara para el 20 de septiembre en la rural con el Club Ciudad, ¿sí?
1: Estamos yendo con el gallego
0: ahí,
1: para allá.
0: Ahí te mandé un adelanto, ¿sí? Ahí estamos, ¿eh? Nos vamos.
3: Y cuando alguien te habla que tenés que ver la vida de otra manera, es porque tenés que tener unos anteojos adecuados a tu ojo, a tu visión. Y la que sabe, sabe, ¿no? Estamos acá con Mariana Salaverría.
6: ¿Cómo andas?
3: Como tantos años. ¿Cuántos años ya? Un montón.
6: 26
3: años. Ya se festejó hace poquito los 25 años. Y bueno, nada, acá en este lugar tan hermoso que es el centro de la ciudad, en la Avenida San Martín, siempre con innovaciones, siempre tratando de traer lo último, la tendencia para la salud visual, ¿no?
6: Sí, creo que en estos 26 años eso es lo que nos ha mantenido bien y en pie, siempre tratamos de estar en lo que es salud visual, pero siempre a la moda, siempre con un toquecito de lo moderno, de lo lindo, de tener que sea esto un accesorio. Hoy Exacto. Nos ve a nosotras dos y es un detalle en el look, el anteojo. Entonces está bueno tener eso en cuenta a la hora de elegir un anteojo.
3: De hecho, antes te daba vergüenza usar anteojos. No querías.
6: Ah, no, decían... y ahora vienen los chicos que quieren usar. Porque se usa el marco. Entonces dicen, no necesito, fui al oculista. Y me dijo que aunque sea unos para protegerme de la luz de las pantallas, que eso sí es lo que le pasa a todo el mundo. Uh-huh. Todos estamos muy expuestos a las pantallas, ya sea celular, tablet, compu. Entonces mucha gente, porque le gusta el anteojo y porque a su vez la protección visual a las pantallas está bueno, hacemos un anteojo neutro pero con protección visual.
3: Bueno, ¿qué es lo nuevo que siempre se va agregando? Por ejemplo, ya va como investigando. Tiene los proveedores que le traen los últimos productos, los últimos anteojos. ¿Y cuál es la tendencia en el invierno, por ejemplo?
6: Bueno, este invierno en lo que es receta fue el anteojo como muy marcado, de armazones más gruesos. Y por ahí también, justo acá agarré uno,
3: claro, muy
6: en negro, pero también mucho lo que es el carey. El carey es uno de lo que fue el número uno en esta temporada.
3: Tendencia. Antes todo ocurría que era... que era súper finito, cosa de que no se viera el marco, ¿te acordás?
6: Y ahora es que se
3: todo,
6: note bien.
3: Que se note.
6: Y ahora ya estamos comprando las colecciones. Ayer en nuestro Instagram, que si quieren nos pueden seguir, ya estamos subiendo todas las compras nuevas. Viene mucho el anteojo ovaladito, mucho el carey, el anteojo chico. Se va a usar un anteojo de sol, más vale más chico.
3: Ah, mira,
6: que la moda es por ahí,
3: es más chiquito.
6: En un calce así.
3: Claro, no tanto, es lo que siempre...
6: No, va. Vienen las dos cosas.
3: El calce viene acá más abajo, en sol, ¿no?
6: Sí.
3: Y si no, en más arriba.
6: Pero es, o viene el anteojo
3: eso depende
6: bien
3: de la,
6: grande...
3: ¿Se depende de la nariz?
6: No,
3: se depende
6: del
3: de
6: gusto de cada uno.
3: Yo tengo dos posiciones.
6: Viene o el anteojo bien grande o el anteojo chico. Van a ser como las dos tendencias más marcadas de lo que es el anteojo de sol.
3: Es importante también que saber el color, la parte de colorimetría que tiene la persona. Vos fíjate que este color dorado también pega muy bien con el color de pelo.
6: Sí,
3: me encantaron, te digo.
6: Y ahora lo que se está trabajando mucho en cuestión a salud visual es sobre los filtros. Los filtros hoy tienen mucho que ver a la hora de descansar la vista. Por ejemplo, este anteojo tiene un filtro rosado y el filtro rosa se ha detectado que es bueno para evitar las migrañas.
3: Ah, o sea, si vos tenés migrañas, tenés que buscar por la parte de
6: los rosas.
3: Filtro rosa. Eso
6: sí,
3: cuando
6: descansa mucho la vista.
3: A ver, vos tenés que entrevistar a tu cliente,
6: a mi cliente.
3: A tu cliente, lo tenés que entrevistar y preguntarle diferentes cuestiones para ver qué le puedes ofrecer vos.
6: Sí, sobre todo también para poderlos asesorar a la hora de elegir un armazón, es importante también saber qué utilidad le va a dar a ese anteojo. ¿Cuál es su desempeño a la hora de usar un anteojo de cerca?
3: Su necesidad, ¿no?
6: Exactamente.
3: O cuántas horas está en la pantalla. Recuerdo que en algún momento vos le indicabas a Daniel por la postura también
6: de los monitores. Eso, claro.
3: Está bueno. O sea que la salud visual es muy importante como cualquier parte del cuerpo y tenés que ir a comprar anteojos a lugares que sean recetados, ¿no? No hagas esto de que porque están baratos. Eso tiene otro costo, ¿no? Después a la larga.
6: A la larga y no tan larga. Se están viendo un montón de cosas que despiertan esos anteojos que uno no lo ve, pero eso tiene ondas que deforman la visión. Entonces eso es lo que trae problemas después a la hora de ver.
3: Bien, así que tenés moda, tenés el cuidado de la de la visión, tenés la estética según el corte de cara, tenés el color según el tono de pelo y de piel.
6: Y siempre trabajamos y la todas las líneas. Siempre es que tenemos el campo muy amplio en cuestión de precios. Están las líneas económicas, líneas intermedias y las líneas que son más reforzadas o tienen más diseño, o eso que por ahí son las que después a la hora del precio es un poquito más caro. 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
3: Mari, ¿trabajas, por ejemplo, con las obras sociales que muchas veces han venido acá y han preguntado?
6: Trabajamos con PAMI, con NODE, con Jerárquico, con SANCOR.
3: PAMI me gustó mucho, pero porque sí, también sabemos que muchos abuelos a veces, o adultos mayores, o gente que tiene PAMI, tiene que elegir un lugar y que te ofrezca esta variedad, no solamente el marco tradicional, y de última, bueno, hacen el negocio con vos, porque se van siempre con algo más lindo de lo que...
6: Exactamente, pueden elegir el de PAMI, que ya es un anteojito que está dentro de la cobertura de lo que PAMI paga, o pueden elegir algo que sea más diseño y pagar una diferencia.
3: Bien, de tema deportes en esta época del año.
6: Bueno, en deporte tenemos líneas exclusivas para el deporte, que ahí abarcamos todas las necesidades. Ya sea si nos vamos a la nieve, que tenemos...
3: Ay, pero son enormes esos, Galle, mirá.
6: 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Porque tienen el puente más amplio, entonces cuando miramos, es como que cubre más todo la parte de visión.
3: O te mirás para el costado y se cubre.
6: Y si no, como te explicaba hoy, tenemos también las lentes especiales para cada deporte. Por ejemplo, esta lente acá dice golf.
3: Ah, mira qué bueno.
6: ¿Por qué dice golf? Porque los filtros que tiene es como que resaltan más el blanco.
3: Bien.
6: Entonces, a la hora de vos practicar el golf, podés hacer un seguimiento de la pelotita.
3: El recorrido lo ves bien con
6: el tipo de... De esto también viene la de tenis.
3: Ah, mira qué bueno.
6: La de manejo, para que quiero ver dónde están ahora. Creo que hay una envidia.
3: No, yo iba a preguntar de pelota paleta, pero no, porque no usan anteojos adentro de la cancha.
6: No, pelota paleta lo que usa son los protectores.
3: Ah, perfecto. ¿Qué son estos?
6: Que son estos.
3: Mira, y que vienen, que también puede venir con aumento.
6: Se le puede hacer aumento, ansiedad, ¿no? O la lente de protección que ya viene para que sea...
3: Perfecto, que cubra
6: el impacto.
3: El impacto.
6: La pelota paleta, el problema es el impacto de la pelotita, que es muy rápida y chica, entonces tiene que estar cubierta la visión.
3: Y antes de terminar y de cerrar, ¿cuál es la lesión más común que vos notás en las personas, en tu clientela, que vienen, no sé, le ingresa algún maquillaje en el ojo... no sé, ¿qué es lo que vos notás que vos por ahí le podés ayudar con un buen anteojo y demás?
6: No hay uno puntual así que yo te diga. Siempre es como que vamos viendo la necesidad y ante la necesidad, ¿qué es lo que podemos recomendar?
3: Bien.
6: Pero es, viste, que pasa de todo.
3: Son domésticos, pasa eso. Como también el tema de las lentes, que yo sé que Mariana también te hace como un tutorial de cómo colocar las lentes de contacto, que no es tan fácil.
6: Exactamente, nosotros le llamamos adaptación.
3: Adaptación.
6: Hacemos un periodo de adaptación para que la persona se vaya totalmente tranquila, que pase lo que pase lo va a poder resolver en la casa. Porque si vos dudás, si vos podés sacártelo o ponértelo, después pasa a ser como que, ay, si esto me lleva mucho tiempo, claro, no es algo que lo uso. Y más en el momento que vivimos hoy, que queremos todo rápido.
3: Todo el inmediato.
6: Así que hacemos la...

0: Ay, sí, está hecha una loca con las redes. 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
0: Hay que cuidarse, ¿no? 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

0: Tenías el spot de Monique, nuestra querida amiga, y ahora nos vamos a ir a deportes. ¿Qué tenías ahí, Cecita?
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2: El Enduro Pampeano 2026, Miguel Rilo, se pone en marcha 1 y 2 de agosto y va a estar nuestro piloto bolivarense Juan Pizialzolo charlando de esta manera.
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2: Juanpi, querido, ¿cómo estás? ¿Preparándote para el próximo desafío? ¿Estás todo listo? Sí.
4: ¿Cómo andás, Mila? ¿Todo bien? Sí, sí, preparándonos.
2: Bueno, contame dónde vas a estar y qué tipo de carrera es.
4: Bueno, este fin de vamos a estar en Miguel Riglos, La Pampa. La nueva fecha, que ya creo que es la quinta, sexta fecha que vamos corriendo este año. Y nada, este circuito fue... definimos el campeonato el año pasado. Nos quedamos con el campeón en una categoría y tercero en la otra. Nada, el circuito lo conocemos, un circuito muy lindo, muy trabado, casi todo monte, es una recta de monte hasta el fondo, que la verdad me parece que tiene como 5 kilómetros, la recta, el circuito no sé cuánto tiene. Pero es un circuito lindo, a mí me gusta más que nada el monte, todo lo trabado, tiene algunos pases de tronco por arriba, que eso lo tenemos ya acostumbrado, que teníamos nosotros también así en el campo, y nada, hay que mantener adelante, estamos punteros en el campeonato y siempre intentar estar cada vez más adelante.
2: ¿Cómo ha sido la preparación, Juan?
4: Nada, la preparación en parte física, me estoy tratando de pegar un poco, a andar en bici, salir a caminar un poco, y de parte de la moto ya la tenemos lista hace más de una semana. Todos los días vamos y la alistamos, la pulimos siempre. Julio, la verdad que la deja todo muy bien para toda la carrera estar listo y siempre tratar de hacerlo mejor.
2: Como siempre, salí a hacer el buen papel que vos sabés desde arranque, ¿no?
4: Como, claro, yo siempre tengo esa idea de que si hay pilotos buenos, yo siempre trato de distanciarme las primeras vueltas, sacarle tiempo e ir mirando, ponerle acá hay una curva derecho y dar una vuelta en U, yo siempre todas las vueltas, si yo voy por acá y el otro va por acá, mido a ver si en la otra vuelta me acortó, sé que tengo que apretar y si ya lo veo que no viene por el mismo lugar, ya me relajo un poco, pero siempre intentando de ir cada vez más para adelante.
2: Juan, ¿te vas 2 días anteriores? ¿Cuándo viajas para aclimatizar?
4: Salimos el sábado a la mañana, como siempre, un circuito que nos queda cerca, creo que es algo de 270, la verdad, muy cerca a comparación de lo que tenemos en todos los otros. Nada, sí, salimos ahora para llegar más o menos a las 11, 12, para acomodarnos e instalarnos ya en el circuito.
2: ¿No te cuesta aclimatarte al lugar, no?
4: No, porque ya más o menos el circuito, más que nada, ya lo conocimos el año pasado, ya sabemos lo que es, así que vamos a ir a tratar de mantener la racha en el circuito y tratar de llevarnos luz.
2: ¿Cómo está la máquina? ¿Cómo está la planta impulsora? ¿Cómo está trabajando Julio? ¿Todo bien?
4: Sí, sí, la verdad que la moto es un espectáculo, siempre todas las carreras llega, se desarma íntegra para armarla y dejarla toda ok. Se revisa todo, se cambia el aceite, se cambia filtro de aire, toda la mecánica y nada, siempre, la verdad que súper agradecido con él que nos da siempre el 100.
2: Estuviste recién ahí en el taller, venís ahí, ¿no?
4: Recién vengo del taller de, más que nada, pulirla, dejar los últimos detalles y terminar de armarla para así, está todo listo.
2: Estás con mucha confianza, eso es importante.
4: Sí, sí, hay muchas carreras que la verdad vas y como no conocés el circuito y eso, no vas con mucha confianza, pero esta carrera me tengo fe que nos va a ir bien y nada, vamos a ver qué pasa.
2: Ya conoces a todos ahí.
4: Sí, ya conocemos mucho, cada carrera van chicos nuevos que la verdad nos compiten mucho, pero siempre tratando de compararnos con todos. La última carrera hicimos el tercer mejor tiempo de la carrera. Así que nada, muy contento y siempre cada vez más para adelante.
2: Hay que seguir con esta pasión, ¿no?
4: Hay que seguir así, hay que seguir con todo esto, a ver qué nos pasa, a ver qué onda y nada. Hay que seguir con
2: esto. Buena carrera, buen fin de semana.
4: Muchas gracias, Minajo. Déjame agradecer a Prociar, a Pumosquera y a Julio, más que nada, que me suman todo. La verdad que me dan todo para que las carreras me den, bueno, la Puma me da el combustible, pero hacer siempre con toda la familia que me da el instrumento de la ropa y eso, nada, muy agradecido. Bueno, y Julio, nada que decir, que siempre me apoya en la moto y todo eso.
2: Y el viejo también, ¿no?
4: Y el viejo y la familia que siempre dan todo por ir a cada carrera.
2: Muchísimas buena carrera, buen fin.
4: Muchísimas gracias, Milano.
2: Gracias, Juanpi, gracias. Pablo Ciarzolo va a estar en el Miguel Riglos en el Enduro Pampeano este fin de semana. Y lo contó con nosotros en el móvil.
0: Mila, después vamos a hablar con quién.
2: Vamos a hablar con José Luis del Castillo, que va a contar la cena de la Peña el 65 esta noche en el Club Casariego, las tarjetas, los invitados, cuántos confirmados ya hay. Y también nos contó la experiencia vivida en el Mundial acompañando a la selección argentina.
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0: Ahí estábamos. 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
0: Ahí está, móvil. ¿Cómo andas, San?
6: Bien, Dani, acá estamos con el Galles, acabamos de terminar una nota que hicimos para el canal de noticias.
0: Sí,
6: Porque, bueno,
0: sí Dani. Contame.
6: Porque, bueno, tenemos la visita de Marcelo, uno de los integrantes de Gran Hermano. ¿Sabes que el apellido tuyo no lo sé decir bien?
7: Es un carro, como un carro.
6: Literal, bien. Marcelo Carro, lo pueden buscar en la cuenta de Instagram, que ahí nuestra secre estaba buscándolo, pero dice que tenés la cuenta cerrada.
7: Sí, privada. ¿Viste? Ya ahora que es una persona más seria, ¿viste?
6: Claro, Marcelo...
7: Igual lo pueden seguir, no pasa nada.
6: Marcelo, bueno, ya estamos en vivo porque Marcelo nos viene a invitar a un evento muy lindo que ya veníamos anunciando un tiempo atrás, que es para el 20 de septiembre, dentro de del predio de la Sociedad Rural, un lugar que creo que abarca para eventos grandes como este, que creo que es el lugar más grande. Es una pista donde también se hacen jineteadas y todos los septiembre de cada año se hace la fiesta de Bolívar de la Rural ahí. Mira. Bueno, nada, entonces va a haber algo también lindo con respecto a música. Y vinimos anunciando, bueno, qué locura, más adelante quizás Airbag, más adelante Becerra.
7: No, se escapó.
6: Bueno, todo eso lo va a anunciar Marcelo, que vino del año pasado de Gran Hermano, que estuvo 2025-2026.
7: Sí, exactamente. Empezó en diciembre y, bueno, siguió en 26.
6: Bueno, ¿cómo es vivir dentro de una casa de Gran Hermano?
7: Y la verdad que es una experiencia linda. Lo recomiendo, pero hay que estar bien, bien del bocho, bien de la cabeza.
6: ¿Tuviste que pasar por muchas instancias o fue la única vez que te presentabas?
7: Hice como 7 yo. Hice 7 instancias y yo quedé suplente en la primera.
6: ¿Pero es la primera vez que te anotabas?
7: No, en el de Julio Puggio yo quedé suplente, casi entro ese.
6: Ah, el que, anterior.
7: Claro, en el primero, fue de esta época, digamos. No, el anterior. El primero, el de Marco Ginocchio. Y ahí quedé, por así decirlo, en la base de datos y bueno, entré en este, en el tercero. Por así.
6: Bueno, entraste y ya te empezaste a pelear con Sandra.
7: Sí, sí, sí, me entré a pelear con Sandra, que le mando un saludo, pero bueno, el tema de la comida y Gran Hermano es eso, justamente, está todo pensado en que...
6: Adaptación, dijo.
7: Exactamente, es la palabra. Pero comer mal, dormir mal, y, bueno, imagínate que vos dormís mal un día, sí. ¿Cómo estás al otro día?
6: Y además, una
7: cara... Imagínate todo el tiempo.
6: ¿Cuánto tiempo estuviste ahí?
7: Un mes y medio.
6: Bien. ¿Y con quién fue la disputa para salir? ¿Quién te sacó?
7: No, fue una placa positiva, los que más votos tenían, y a lo último quedó Gabriela, la brasilera, uh-huh. Lolo y yo, y nos fuimos dos, porque si iba a tener una placa 2.
6: Ah, de a dos, de a dos.
7: Sí, así que no fue una negativa, digamos, bien, un versus.
6: Tuviste menos votos positivos que la,
7: claro,
6: brasilera.
7: Claro, la gente no me quería, digamos, o sea, no...
6: O quería más dicho, a la brasilera.
7: Claro, no tenía gente positiva. No me odiaban, pero tampoco me amaban.
6: ¿Qué onda el fandom de cada uno? ¿Se llama fandom?
7: ¿No? Sí, muy bien, estás en tema.
6: Estoy muy bien.
7: Muy bien. Y son bravos los fandoms. Yo tenía mi mini fandom, que la verdad que nada, está bueno porque creo que todos, como te digo, en algún momento quisimos entrar en hermano, o quisimos ser un poquito famosos, o sea, no aplica a mi caso, y creo que a los chicos hermanos somos conocidos nada más, y nada, de salir y tener un club de fans es raro, que te bardeen a otro club de fans, o decir, bueno, pará
6: un poquito.
7: Estoy en un reality.
6: Bueno, y todo eso, pues, haberla también pasado no tan bien, pero habiendo vivido una experiencia linda, te lleva a que ahora tengas este trabajo, que no es a lo que vos te dedicás exactamente.
7: No,
6: ¿a qué
7: no,
6: te dedicabas antes, Gran Hermano?
7: Bueno, yo trabajo de los 13 años siempre con el rubro de la logística. Es más, estudié licenciatura en planificación logística, soy licenciado y trabajé siempre de eso. Hoy lo sigo haciendo, obviamente, porque uh-huh. lo necesito. Y bueno, siempre me dediqué a eso. Y cuando se abrió esta puerta dije, bueno, a ver, ¿qué onda el famoso salir de la zona de confort y probar? Y bueno, la verdad que entré a Gran Hermano haciendo las instancias como corresponde, sin contacto, sin nada, y dije, bueno, si me están llamando es por algo.
6: Claro.
7: Y por eso entré, y bueno, hoy estoy incursionando en este tema del arte, la producción, lo musical, y combinado con lo que sé hacer, me parece que está bueno.
6: Bueno, y primera, de todas las giras que están haciendo con estos artistas que vas a mencionar, Bolívar sería como el primer evento, ¿no?
7: Claro, es el primer fest, digamos, de la productora, en este caso Bolívar. Por donde se hace, que va a venir Qué Locura como principal, Banda 21 y hay muchas bandas más. La verdad que va a ser un evento, justamente un festival, que ya de por sí, que es la en la rural, más de 20.000 personas, te está hablando de la magnitud que es. Así que la verdad que estamos muy contentos y por eso lo estamos publicitando, porque desde ahora, porque sé que capaz en menos de un mes se van a agotar las entradas, y bueno, vamos a tener que hacer otro que ya está planificando, como vos ahí tiraste a Airbag ahí, una MB larga por ahí,
6: sí,
7: bueno,
6: MB larga, una CH,
7: claro,
0: que cante el himno,
6: que cante el himno,
7: exactamente. Entonces tenemos, justamente estamos apuntando alto,
6: es que porque... Bolívar no puede, te digo, porque estos nombres que se fueron tirando y yo que ando en la calle, no puede creer los nombres que se están manejando, porque siempre esperamos a que venga.
0: Eran más un sueño,
6: encanta
0: que
6: Bolívar, para que pase este tipo, claro, de evento. Y ahora que lo traiga, pues, una productora y que, no sé, relacionada también con el club, que también está compado, el club Ciudad, nada, te imaginas que acá súper, súper cholulos todos.
7: Aparte,
6: ¿no?
7: 20 de septiembre, o sea, imagínate esa época, porque ahora estamos medio, pero...
6: Escuchame, nos llamamos para hacer el picnic por, claro, la primavera, hacemos el picnic el 20.
7: Es un fest, está todo pensado justamente, y bueno, la idea... Siempre creo que se escucha Bolívar desde Portinelli, entonces nada, tenemos la idea también de que venga todo el alrededor, que entiendo que está Olavarría, Pehuajó,
6: sí,
7: o sea, tenemos varios, ¿no?
6: Kilómetros.
7: Varios lados, y la idea es, bueno, que sea una fiesta y no va a ser el primero, es el primero de muchos.
6: Bien, Marce, contabas en la nota para Multimedia Bolívar, que así después lo van a ver y que hicimos con el Galle, que esto comienza tipo 6 de la tarde, te llevas tu reposera, tu mate, podés también comprar algo ahí, va a haber algo para comer, va a haber...
7: Sí, va a haber food truck, va a haber para comer, va a haber para tomar, ya están las entradas 1 para comprar las mismas.
0: Sí, entrada1.com.
7: Exactamente.
6: Y que ya se agotó la preventa de,
7: claro,
6: julio.
7: Sacamos la preventa el 9 de julio y se agotó creo que a los 2 días. Uh-huh. Y eso que honestamente no le hicimos mucha promoción, pero se agotó. Entonces nada, ahora con entrada 1 están haciendo la promoción también, Qué Locura mismo. Entonces,
6: ¿qué costo más o menos hablamos de las entradas?
7: Las generales están 50.000 pesos.
6: Bien, ¿y hay diferentes lugares dentro de la
7: del lugar? Sí, tenés generales, plateas y el VIP.
6: Perfecto.
7: Tipo, viste, bolichito, sí, por si querés ver a qué locura de cerca, tirar una bombacha o algo.
6: Ah,
7: ahí
6: bien, podés, bien,
7: claro,
6: bien, bien,
7: está ahí más cerca ahí, ¿viste?
6: Sean libres, chicas,
7: claro.
6: No son,
7: o boxer, chicos, o boxer también.
6: No se repriman.
7: O slip también, lo que abuse.
6: Lleven alguno de repuesto por las dudas.
7: Claro, sí.
6: Bueno, y eso
7: que te limpio.
6: Comienza a las 6 de la tarde y es hasta no parar.
7: Hasta
6: no solamente vos, que como influencer de ex Gran Hermano vas a venir, sino van a venir otros influencers que también van a promocionar este evento y van a estar esa noche.
7: Ese mismo 20 de septiembre vamos a hacer varios influencers de Gran Hermano, vedette, modelos de la tele. Y de acá, como te dije, de acá al 20 de septiembre, como te dije, de novedad, es que durante todos estos fines de semana van a ir viniendo distintos tipos de famosos o conocidos, uh-huh, para seguir promocionando y, bueno, estar más cerca de la gente.
0: Bien, vale. Marce, déjame explicarle a la gente. Vos entrás al link de entrada1.com, te dice Bolívar Fest en Buenos Aires, desde 50.000 pesos, Sociedad Rural de Bolívar, Mariano Suez 60, domingo 20 de septiembre, función 18 horas, y dice comprar. Entonces vos ponés comprar y ahí te salen las opciones.
6: La opción de pagar, inclusive, hasta con tarjeta. O sea, es muy accesible.
0: Claro.
6: Imagínate, Dani, que si vos tenés que ir a un show de Banda 21 o de Qué Locura, tenés que viajar, tenés que pagar la nafta, componerte de acuerdo con tus amigos, quedarte a dormir en un hotel, la comida, y acá por 50.000 pesos,
0: claro,
6: o de 50.000,
0: el tema, y esto lo vamos a conjugar con Marce también, se me ocurre que si la preventa voló, imagínate lo que va a hacer esto. Es decir, a falta de un mes, yo no sé si se va a ver entradas. Va a ser una guerra campal para conseguir entradas.
7: Exacto, sí.
0: Porque
7: por eso
0: hay muchas ciudades equidistantes acá que les queda
6: van
0: muy
6: a venir,
0: cerca.
6: Van a venir de la barriga de Pehuajó, de Lo, Henderson.
7: Sí, por eso lo promocionamos con un poco de tiempo para los que estén más despiertos y lo promocionemos, lo compren, porque yo ya creemos que el primero de septiembre vamos a arrancar seguro con la capacidad llena. Entonces, bueno.
6: Ya está, hoy último día del mes, mañana a poquitos días cobrás el sueldo.
7: Semana que viene, ya el cuarto día hábil, está todo cobrado.
6: Se manejaba la vida de la gente.
7: Claro, sí.
6: Bueno, muy bien, gracias por venir acá.
7: No,
6: contale a los otros influencers que somos copados que vengan.
7: Obvio.
6: Que acá no los vamos a tratar mal,
7: no.
6: Al contrario. Y bueno, nada, nos vemos el evento el 20 de septiembre.
7: Sí.
6: Lleven la canasta para el picnic, chicos, por favor.
0: ¿Había algo ahí que vas para sortear? No.
7: Muy bien.
6: Sí. ¿Cómo se nota? Daniel, estás despierto, ¿eh?
7: No, se nota quién sabe y quién no, ¿no?
6: Claro, yo no sabía que iban a sortear cosas.
0: No, porque...
6: Romy, no me contaste nada que íbamos a sortear.
0: Pero eso lo vas a hacer mañana vos en tu programa.
6: Yo mañana tengo programa de 9:30 a 1,
0: sí,
6: y no le voy a dar lo que me trajo.
7: Le voy a dejar 5.000, nada. Mentira, le voy a dejar 4 buzos ahí para que lo sortees.
6: ¿De
7: vos?
6: Qué locura.
0: Mirá.
7: Exactamente, sí. No tenemos cámara acá, obviamente.
6: No. Acá no, pero después yo lo hago para la cuenta de Instagram.
7: Claro, tira uno ahí. Así que para que lo sortees de la forma que ustedes quieran.
6: Perfecto.
7: Y ya vayamos de a poquito metiéndonos
0: mañana
7: en clima.
0: Rompe el programa, Reina, con esos
6: mañana
0: buzos,
6: rompe el programa.
0: Sí.
6: No me va a terminar echando porque rompí la radio, por favor, te lo pido.
0: No.
6: Bueno, Marce, entonces, carro.
7: Sí, como un carro.
6: Como un carro. Y hay que llevarle de tiro a este chico, ¿eh? Es bastante inquieto. Bueno,
7: sí,
6: gracias, en serio, por venir acá. Gracias también a Seba. Bueno, ¿tienes que hacer agradecimientos?
7: Sí, agradecimiento, bueno, a Eduardo, a Game Center.
6: Eduardo Baribuca, porque él dice Eduardo y
7: claro,
6: le falta el Baribuca.
7: Hay confianza ya, ¿viste?
6: Ya
7: me siento a la familia y le digo, ¿viste? A toda la gente del Club Bolívar. Bueno, acá tenemos a la gente, a Seba, que nos invita, a Romy, tenemos al filmmaker, a Pablo Gergo. La verdad
6: filmmaker,
7: que,
6: claro, que ha venido con vos.
7: Aparte, filmmaker, ¿viste?
6: Filmmaker.
7: Que se dice así.
6: Sí.
7: Pero la verdad que sí, hay muchas personas. Hay muchas personas, si me olvido de alguno, no se enojen, los volveré a mencionar, pero la verdad que, ya te digo, hay mucha gente involucrada porque es un evento muy importante.
6: Bueno, y la sociedad rural que nos va a cobijar
7: también,
6: el 20
7: sí,
6: de septiembre.
7: Sí, es que ya nos vamos de acá, no vamos a hacer contenido para ahí.
6: Van para allá, perfecto.
0: Dale,
6: bueno,
0: buenísimo.
6: Justo cayó la lluvia, así que está lindo para hacer este tipo de actividades. Chicos, nos despedimos con el galle, hasta el lunes.
7: Hasta el lunes, mañana a la mañana, que tenga suerte en el programa.
6: Gracias,
0: dale,
6: mañana la rompo porque regalo. ¿Sí?
0: San, ya que lo tenés a Seba y cortito, ¿cómo es la venta de las entradas para el partido del domingo?
6: La venta de entradas para el partido.
0: Del domingo.
7: Sí, venta de entradas. ¿Cómo va, Dani?
0: ¿Cómo
7: ¿todo
0: va,
7: bien?
0: Seba?
7: Bien,
0: ¿y vos?
7: Bien. Desde hoy, en el Club Ciudad de Bolívar, a partir de las 9 de la mañana, ya se están vendiendo las entradas, hasta las 12, y después de 16 a 20, y mañana de 9 a 13, en el Club Ciudad de Bolívar, y el día domingo, ya a partir de 13 horas, recordemos que el partido es a las 15.
6: A las 15.
7: A las 15 es el partido, desde las 13 horas, en las boleterías del complejo República de Venezuela.
0: Seba, esa camiseta recorrió el país, recorrió el mundo.
6: La camiseta fue tremenda, la camiseta que presentaron el partido anterior. ¿Se repite?
7: La camiseta fue homenaje para ese partido, un acierto, una gran idea de Ale, que la verdad que rompió todo.
0: Y se puede comprar, ¿no?
7: Ahí la puedes comprar. Te digo que llegó el lunes y sé que ya hay talles que no quedan.
0: No.
7: Sí, voló la camiseta, aparte un precio muy accesible, 50.000 pesos, la podés comprar hasta en 6 cuotas. Impresionante, la verdad que un golazo, la idea de Ale que impactó a nivel nacional en todos los medios, tuvo una repercusión, pero en medios nacionales que es extra deportivo.
0: Sí, fue llamativo.
6: Como que superó un desahogo también y un apoyo de
0: Lo único que no se ocuparon fueron los de tenis y la nación, más que vienen solamente cuando pasa algo feo.
7: Y bueno, se queda expuesto todo.
0: Ellos se dedican a lo feo. Seba, quería decirte que la de Ruffinetti también es muy bonita.
7: Claro, la alternativa, que es la de los arqueros, que es azul. Sí, yo creo que conjugó en esa idea que tuvo Ale, conjugó todo lo que fue un poco el sentimiento en el Mundial, ¿no? El agradecimiento a la selección, la imagen de Messi y de lo de las Islas Malvinas, que fue lo que de alguna manera generó el gran efecto y que conmovió y movilizó a mucha gente
0: Yo creo que resume el mensaje de los jugadores en imágenes también. La camiseta es histórica, es una camiseta histórica.
7: Tremendo. Sí. La verdad que la ves y te emociona. Sí, cuando me la mostraba Alejandro, impresionante.
0: Sí. Dale, Seba, que ganemos el domingo.
6: Dale, Seba, bueno, antes de irnos vamos a sacar la foto con Marce del buzo, que vean que el buzo que vamos a regalar mañana.
0: ¿Cuántos sorteas
6: mañana? ¿Cuántos me dejás, Marce? ¿Cuántos buzos me dejás? ¿Cuatro me dijiste?
7: Mira, te voy a dejar 4 buzos y ahora probablemente te deje algo más. Bueno, tengo algo ahí, viste, por ahí tirado.
6: Porque sos bueno, muy bien. Ahora hacemos la foto para postearlo. Bueno, un gusto, ojalá que no sea la única vez que vengas.
7: Ojalá que no.
6: Que venga alguna maratón a correrla algún día.
7: De verdad.
6: Claro, correr maratones no.
7: Sí, soy un chico bastante fit.
6: Fit, perfecto.
7: Estoy medio mal de la rodilla, pero lo importante es llegar, ¿no? Claro.
6: Bueno, mira, una remera que es negra con qué locura, por supuesto,
7: ahí
6: en blanco.
7: Blanca,
6: me encantó. Ahora hacemos la foto con Marce. Y porque estoy siendo filmada y fotografiada. Y después seguimos nosotros, ustedes con el programa como todos los días.
0: Dale, hasta luego.
8: Hasta luego.
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0: Hoy tarde, ahora bien tempranito, César, Lotería de la Ciudad 0676, en la previa, 8.846, los tomates... En la primera, ¿no lo dimos a los tomates?
10: No.
0: Porque coincide con los tres números de Anjuli, viste que Anjuli tiene 15, 46, 46, 46.
10: Claro.
0: Yo pensé que lo habíamos dado.
10: No.
0: 8.846 en la primera de la ciudad.
10: En provincia previa, 7.085, en la primera, 9.365.
0: Y te vamos a contar la de Santa Fe, no, esa es Córdoba. 8.974 en la previa de Santa Fe, 3.548 en la primera.
10: En Córdoba previa, 9.667.
0: No. Sí, tenés razón, sí.
10: Y en la primera, 7.987.
0: Claro, en la que me confundía yo, en la de Entre Ríos, que tiene la fecha mía de nacimiento. En 1963, qué viejo que estoy. Y en la de Entre Ríos, primera, 9.494.
10: Los números que hemos elegido hoy: 44 la cárcel, 32 el dinero, 672 la sorpresa, 409 el arroyo y 5.810 la leche a las 4 cifras. Provincia de Buenos Aires nos decía 39 la lluvia, 725 la gallina y 3.069 los vicios.
0: Pasen y
10: por la mesón de Esteban.
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0: Recuerden que las chicas están hasta las 15 horas para poder atenderlos. Me voy a ir al remate de Sergio Croce con Llantesta porque ya se pueden ver los lotes. Ahora te cuento.
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0: Último entre deportivo del señor Milanjo Villacorta en la mañana de la radio.
2: Daniel, muchas gracias. Llega la quinta cena masculina de la Peña del 65, hoy viernes, 21:30 horas en el Club Casalino. ¿Sabés cuál es el menú de esta noche?
0: Contame.
2: Bondiola con ensalada en la entrada.
0: Sí.
2: Y el plato principal, asado con fritas y también postre helado. Tenés que llevar cubiertos y la bebida que vas a poder consumir esta noche y tenés que confirmar 53-33-53 Eduardo 61-76-30 José Luis del Castillo, que lo vamos a escuchar en esta nota con nosotros.
15: José Luis del Castillo, ¿cómo anda, amigo? ¿Cómo le va? ¿Todo bien?
16: Bien, Milanjo, bien.
15: ¿Cómo anda eso? Bueno, están preparando con Eduardo la quinta cena masculina,
16: sí,
15: ¿no?
16: Sí, sí, que se hace mañana viernes en Casariego.
15: Bueno, ¿cómo se vive la peña masculina? ¿Cómo la vivís? ¿Cómo se siente?
16: Es un, algo que lo hacemos mucho amigos, así, para pasar un rato de entre amigos, de fierros, hablar, de... Esto es lindo de encontrarlos.
15: Bueno, un menú espectacular, ¿no?, para disfrutar.
16: Sí, sí, sí, los chicos de Casariego tienen un menú muy especial, espectacular. El asado con las papas fritas nunca fallan ellos.
15: Es infaltable la papa frita de Casariego. Es
16: espectacular.
15: Bueno, hay que llevar siempre cubierto, si la bebida que se toma, ¿no?
16: Sí, eso tiene un costo de 35 mil pesos y hay que llevar lo que se toma y los cubiertos.
15: José, tienen varias ya con varias tarjetas, un montón de gente va a cada peña hasta... ¿Cuántas personas han ido? ¿Hasta 50, 60?
16: No, hemos logrado estar 80 personas. 80. Y para mañana ya tenemos confirmado algo de 56, 57 personas ya.
15: La verdad que todos van a colaborar, todos van a disfrutar.
16: Vamos a pasar un rato lindo porque vos fijate que después de cenar se quedamos de sobremesa una hora, hora y media. Y quiere decir que si la gente se queda de sobremesa charlando es porque está cómoda, ¿no es cierto?
15: Bien, yo siempre hablo con Eduardo, la recaudación de fondos para los autos de carrera, ¿no? ¿Cómo es eso también?
16: No, no, nosotros recaudación de ahí no, no, no, la verdad no tenemos. Eso hace Casariego, la tarjeta se paga. Lo que nosotros buscamos es estar en grupo de amigos, encontrarnos, invitar que vayan los domingos a ver una carrera, contarle lo que nos sucedió durante los domingos en la carrera.
15: ¿Y en cada peña va gente nueva o no van las mismas caras siempre, no?
16: Hay una tanda que son infaltables.
15: Infaltables.
16: No, no, esos son siempre. Y después van, viste, que siempre los viernes hay muchas peñas. Y el que puede va, y el que no, a veces se van rotando, pero sí, sí, sí, la mayoría son casi los mismos.
15: Por ahí va, ¿sabe alguna familia entera? Por ejemplo, padre, hijo...
16: Van, sí, van los chicos, a veces padres, hijos, eso van varios, sí, sí, en familia, sí.
15: ¿Y de los corredores de autos de Bolívar van la mayoría o van algunos?
16: No, algunos, no todos, pero alguno va uno, por ahí va el otro, así, viste, sí, hay una rotación.
15: Bueno, ¿cómo estás con el auto? ¿Cómo estás para la próxima carrera?
16: Y mirá, la última no la pudimos hacer porque yo tuve un viaje y el auto estaba preparado para ir el domingo pasado a Deró, se suspendió. El auto está listo.
15: Ahora así. Vas a Henderson, el 8 y el 9.
16: El 8 y el 9.
15: ¿Eh? Ahí en Henderson creo que ganaste, te fue bien.
16: Gané, saqué un segundo puesto y un primero.
15: Bien. Ya, el auto ya conoce el lugar.
16: Sí, y ya más confiado también porque ya con más confianza reconocemos el circuito, sí.
15: Bueno. Hicimos un viaje, dijiste. ¿Cómo te fue en el Mundial? Contame. ¿Cómo fuiste? ¿Por qué? ¿De qué manera?
16: Mirá, Emiranjo, eso es algo, una historia larga para contar, porque tenés tantas cosas para contarte. Mirá, te cuento medio rápido. Nosotros habíamos hecho una compra en Distribuidora Z. Entramos en un sorteo. Esa compra era una compra mayor y te daban unos cupos para hacer un sorteo. Tuvimos la suerte de salir favorecido, así que nos fuimos con Cristina, mi mujer, era para ver la primera fase, con los vuelos todos pagos, los hoteles pagos, menos la comida, después estaba todo pago. Así que salió redondito, la verdad, lo que me prometieron y lo que estaba escrito se cumplió.
15: José... Primero es un sueño que uno quiere cumplir, después hay que vivirlo allá, ¿no? ¿Cómo es? ¿Qué hay?
16: Mirá, el primer partido fue en Kansas, fue algo... Yo no había ido nunca a un mundial, fuimos temprano, 2 horas antes de abrir las puertas, la previa era una belleza, éramos muchos argentinos, un compañerismo lindo. Después entrar dentro de la cancha, las 2 horas esas hasta que arranca el partido es... una previa que no se ve nunca por televisión, que es algo que se vive único. Y bueno, el partido ese fue algo inolvidable.
15: ¿Las calles, la gente, cómo es?
16: No, la calle, la gente es muy amable, ¿no? Al argentino está muy identificado, en todos los lugares que estuvimos estuvo identificado. Si te vean con una remera, te dicen Messi, Argentina, te gritan.
15: José, lloraste, disfrutaste, sufriste, sonreíste, de todo, ¿no?
16: Sí, muchas lágrimas, sí. Estar ahí y pensar que estaba en una cancha era algo...
15: Inolvidable.
16: Era un sueño que uno lo quería hacer realidad, pero no se sabe cuándo, ¿viste? Por ahí, porque, qué sé yo, lleva tiempo para armarlo. Y así que fue Kansas, que fue un partido inolvidable. De ahí nos fuimos a Chicago, teníamos 3 días en Chicago, fue también algo, una ciudad muy hermosa, muchísima gente, muy grande. De ahí volvimos a Dallas, vimos el segundo partido de Argentina, ahí fuimos al banderazo, porque el primero no alcancé a llegar. La verdad que los banderazos, yo digo, ¿qué es un banderazo? Estamos, era media plaza más o menos, para darle una idea, y estaba 4, 5 bombos, 6 ahí, esos se van turnando cada media hora, entra uno y salen, y viva, se vive gritando continuamente.
15: Aparte de la comida en el hotel, de descansar, en la calle, también está la venta de todo, hay de todo, ¿no?
16: No, el tema de la bebida en la calle no es que vos tomase hoy para comprarte una cerveza, si no vas con los documentos, pasaporte, no te la vendían una cerveza.
15: Ah, perfecto.
16: Cigarro igualmente, no. No ves gente tomando, ves, pero no, muy tranqui.
15: Y después te fuiste a Miami, ¿no?
16: Después nos fuimos del segundo partido, ahí cuando entramos, ese, te cuento, el partido a Dallas, ver ese estadio cerrado, fue algo inolvidable. 35 grados afuera y entrar adentro, 22 grados, 20 grados. Era algo, un sueño.
15: Un lujo, ¿no?
16: Un sueño. Ahí vi ver los 3 goles de Messi. No, los 2 goles de Messi, fue algo. En todos vimos goles de Messi, obviamente. Bueno, de ahí nos fuimos a Austria. Estuvimos 3 días también. Una ciudad que está más cerca de México. Mucho mexicano. Pero bien, nos manejamos muy bien con el idioma ahí. De ahí volvimos a Dallas. Vimos el tercer partido. También otra experiencia hermosa, ahí fuimos al banderazo también, estuvimos en el hotel donde estaba la selección, ahí nosotros estamos al lado de la manzana, al lado donde estaba la selección, en el momento cuando salen la selección a hacer un reportaje, sale Scaloni y otro chico más, y bueno, qué sé yo, verlos ahí cerca fue algo.
15: Se subió arriba al auto, paraliza todo el corazón.
16: Sí, verlo ahí a 7, 8 metros, 10 metros, así.
15: No era. Siempre dicen, una cosa es verlo antes, otra cosa es verlo ahí en vivo, ¿no? Ahí.
16: Sí. Así que fuimos al tercer partido, también algo hermoso, muy lindo. La gente muy unida, enseguida te encontrás con familias así. Se hace muy compañerismo, mucho compañerismo.
15: Qué bueno.
16: Y después fuimos 5 días a Miami. Linda, una ciudad hermosa, un centro muy grande, muy comercial. Las playas no son muy, en este momento no están muy lindas, con el tema ese yuyo que hay. Pero la pasamos muy bien.
15: Bueno, experiencia inolvidable, ¿no?
16: Sí, impresionante.
15: Si te tocara ir, ¿irías de vuelta?
16: Y obviamente, ¿cómo no vamos a ir? Claro. Y si no me toca, no sé si no vamos a ir.
15: Pero digo, por ejemplo, no por Argentina, pero te toca, por ejemplo, te sacás un viaje de vuelta, tenés que ir de vuelta.
16: Sí. Y para el próximo mundial, no sé si no vamos a ir programando de vuelta.
15: Y porque uno se entusiasma, ¿no? Y quiere más.
16: Sí, ahora sabiendo, teniendo una experiencia, con tiempo hay que armarlo.
15: Está bien. Bueno, a disfrutar la peña. Me alegro que hayas disfrutado este mundial, me alegro que nos hayas representado a Bolívar. Sabía que había mucha gente de Bolívar, pero sabíamos de vos y tu esposa. Y a uno le pone contento saber que hay gente de Bolívar en un mundial y no es tan fácil llegar, ¿no?
16: Sí, muchos chicos de acá llamaban, le mandaba fotos, videos. Y bueno, todas esas cosas que se acompaña a alguien. Déjame, Milanjo, principalmente saludar a la gente de Distribuidora Z por la oportunidad que me dio. Y cumplir como me cumplió de 10.
15: Bueno. Gracias y te vuelvo a agradecer por representarnos a Bolívar y un poco a la vida y un poco a la selección y un poco a todo, ¿no?
16: Sí, uno hace lo posible con la poca experiencia de haber tenido, pero bien.
15: Bueno, bien. Muchísimas gracias por todo.
16: No, gracias a vos, Milán.
15: Bueno, José Luis del Castillo, La Peña al 65, esta noche, 21:30 horas en el Club Caserío, llevar cubiertas y bebidas, tenés un menú espectacular, hay muchos confirmados, y hablando de lo que ha vivido en este mundial.
17: Estaría bueno que contara algo, José Luis, ¿no? Sí. O sea, si bien a vos te hice un adelanto, ¿no? Pero que contara.
15: Dice que ya comenzó el mapa para ir al próximo mundial, porque se entusiasmó también.
17: Hermanito, nos vemos mañana.
15: Abrazo.
17: Mañana la radio sigue, ustedes se van, ustedes descansan, pero la radio sigue. Y alguna noticia vamos a pescar ahí para informar. Hay cuatro entradas para regalar, mira, me las acaba de dejar Sebastián. Hay cuatro entradas, hay buzos de Qué Locura para regalar. Mamá querida,
10: todo.
17: Si mañana te despertás atrasado y ya cuando está haciendo el sorteo Sandra, decís, ¿qué me pasó?
10: Claro, ¿qué me perdí? Yo
17: tuve un golpe en el cerebro. Me retrasaron. Bueno, chao hermanito, nos vemos mañana.
15: Chao, buen fin de semana para ustedes, que la pasen bien.
17: Gracias. Vamos a ver qué pasa con el tiempo también,
15: sí,
17: ¿no? Porque eso va a ser va a ser basculante con la noticia del fútbol.
15: Correcto, por supuesto, porque mañana se juega el clásico 17:30 horas Independiente.
17: Y el cacique quiere ganar de nuevo.
15: Claro,
17: y
15: el cacique viene
17: está,
15: de ganar.
17: Está entonado.
15: Por supuesto.
17: Y Luciano no lo va a dejar ganar tan fácil.
15: Y no, por supuesto, vayan a disfrutar del clásico que va a estar en la Mariano C, se va a poner realmente espectacular. Veremos qué sucede con el tiempo y después nos vamos al Club Ciudad Bolívar el domingo a las 15 horas.
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1: Ahí está. 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Es el destino. ¿Dónde te gustaría viajar, por ejemplo?
2: Y mira, me gustaría primeramente recorrer mi país, conocer Argentina. Mi país, Argentina.
1: ¿Y después, suponte, una vez que recorras tu país?
2: Por ahí España, mira.
1: ¿Tenés tus antepasados así?
2: Sí, me gustaría España.
1: Saludos.
2: Bueno, justo ahora.
1: Bueno, claro, sí. 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
2: Ahí vamos, Cecitar, ¿cómo vas vos?
3: Muy bien,
2: falta
3: muy bien.
2: Falta poquito, mirá, 12 minutos y ya nos vamos.
3: Exactamente. 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
3: 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Claro,
2: y te digo que la preventa se agotó. O sea que la preventa ya culminó.
3: No,
2: ahora vos directamente vas y elegís las entradas. Y te diría que hoy es... ¿qué día? ¿No? ¿Qué
3: viernes
2: día es? Sí, pero ¿qué número?
3: 31.
2: Es decir, tenemos todo agosto y 20 días de septiembre. A mí me parece que a mitad de agosto ya me parece Palmolive. Ya
3: claro.
2: No va a haber más entradas. Por la cantidad de gente que está consultando. Qué locura el movimiento. Pero bueno, pero ahí en la plataforma de entrada1.com te dice Bolívar Fest, ¿sí? Buenos Aires. Bueno, porque hay gente que no sabe dónde, en qué provincia queda, ¿no?
3: Claro, exactamente.
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1: Estamos entrando en el final, señoras y señores. 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
0: Ya para la tarde va a estar subido el artículo de Marina y Ángel Casella, que son los padres adoptivos de tres hermanitos. Estamos ayudando en la campaña para que puedan ampliar su hogar e incorporar a los otros dos hermanitos. Ellos sueñan con que no se separen, ¿sí?
3: Claro,
0: que puedan estar juntos todos en el mismo hábitat, ¿eh? 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Guerra de guía porque él es guía de pesca.
3: Ah, claro.
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0: Nos vamos, señoras, señores. 15.4 la última marca térmica, 90 el porcentual de humedad, la presión atmosférica al ras del piso. 994.1 en hectopascales, el viento del este a 23 kilómetros, la visibilidad es de 15 kilómetros. Tormentas fuertes, hay un ahí me pasa mi amigo Siriaco Torres del 9 de julio, un alerta, me dice aviso meteorológico a muy corto plazo. 25 de mayo, Alberti, Ayacucho, Azul, Bragado, Chacabuco, Alvear, Belgrano, Viamonte, Junín, Las Flores, Pila, Lojas, Rojas, Raucho, Roque Pérez, zafamos ahí en ese alerta, zafamos, ¿eh? Así que 2 horas de validez y lo publicaron hace un ratito, así que hasta las 3 de la tarde esos partidos van a estar bajo alerta meteorológico, pero eso no quiere decir que a nosotros no nos toque.
3: Claro.
0: Así que tomen las precauciones del caso. Mañana va a estar Sandra Reina con un récord de concursos y...
5: ¿Va a estar?
0: Sí, mañana va a estar.
3: Claro.
0: ¿Remeras de qué locura?
5: ¿De qué locura?
0: ¿Buzos?
5: No, remeras, todo
0: remeras. Ah, todo remeras, sí. ¿Pediste? Sí, porque a la fecha que van a venir... Son remeras color blanco y color negro, ¿sí? ¿Y talles para chicos también?
5: Sí. ¿Y lo de los girasoles como siempre?
0: Los regalitos de confitería para tener los girasoles, las 4 entradas para el partido.
5: ¿Y algo más que tengo ahí?
0: Y alguna cosita más. Esas 4 entradas siempre...
5: Y la
0: Pachamama. Esas 4 entradas siempre aterrizo yo a las 12 más o menos y hacemos un juego mano a mano que yo les pregunto, por ejemplo, ¿cuántas E tiene Agustín?
3: Ah.
0: ¿Y vos qué dirías vos?
3: Agustín.
0: ¿Cuántas E tiene Agustín?
3: Ninguna.
0: ¿Cómo no? Si es Paredes de apellido, tiene 3 E.
3: Bueno,

0: Paredes, 12.
1: Sí.
0: Tiene una trampita, tiene una trampita. El hombre que te diga cuántas Z tiene Danielito, o cuántas S tiene Daniel, te diría vos. ¿Cuántas S tiene Daniel?
2: Una.
0: Una, ahí está, sí señor. ¿Por qué? Porque Daniel de eso.
1: Claro.
0: Nadie se llama el nombre solo.
1: Claro. ¿Verdad? Está bien.
0: ¿Cuántas, No me cierra. ¿Cuántas E tiene Sandra?
1: Una.
0: Una. ¿Rena? Ah, es una trampita. Señores, los quiero mucho. Que tengan un buen fin de semana. Si viajan, cuídense. Miren que la ruta... Ya está la gente de Corresur, que tiene el auxilio con inalámbrico, con telefonía. Ayer en el vuelco del acoplado con gallinas estaba la gente de Corresur.
1: Ah, bien.
0: Sí, sí, un amigo lo llamaron, me dice, hola, ¿coco?
1: Claro.
0: Era una gallina.
1: Y se llevó una gallina.
0: Que había manoteado el teléfono. Chau.
1: Adiós.
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Hola, hola, hola, hola, hola, hola, llegó el viernes. ¿Cómo están todos? Esto es ¿Qué hay? Y como cada cierre de semana, nos vamos a divertir descubriendo historias tan, pero tan increíbles que parecen inventadas por la producción. No, no son, y no, todas reales. Hoy conoceremos algunos récords Guinness más insólitos del planeta. Personas que dedican años para lograr marcas que realmente sorprenden. Desde colecciones gigantes hasta desafíos que parecen imposibles. Y después levantaremos la vista al cielo para viajar por el universo y descubrir curiosidades del espacio que parecen sacadas de una película de ciencia ficción. Mi nombre es Javier Márquez, está el gran Nico en controles, que ya pone primera para más canciones. Bienvenidos al viernes.

0: cierto es que hay edición de viernes. Tranquilos, ya estamos en el fin de semana. A disfrutar de esta jornada, chicos. Dicen que la realidad supera la ficción y hoy vamos a comprobarlo. Vamos a hablar de récords mundiales, planetas extraños, estrellas gigantes y diamantes que podrían caer del cielo. Y muchas otras curiosidades que seguramente te van a sorprender. Prepara un buen mate, un café, un tecito o servite una buena gaseosa para acompañarnos en este viernes de que hay que tiene un montón de buenas canciones.
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Ya es viernes y hablamos de los récords Guinness más insólitos. Cuando pensamos en un récord mundial, imaginamos velocidad o fuerza, pero existen personas que consiguen marcas completamente inesperadas. Por ejemplo, hay un coleccionista que reunió más de 8.000 patitos de goma provenientes de decenas de países. Tiene patitos con disfraces, personajes famosos, profesiones, deporte y hasta versiones navideñas. Una pasión que terminó convirtiéndose en un récord Guinness. Pero hay otro récord impresionante, fue de la pizza más larga del mundo. Para prepararla participaron cientos de cocineros que trabajaron durante varias horas. Se utilizaron toneladas de harina, salsa y queso. Una vez terminada, gran parte de esa pizza fue donada para evitar el desperdicio de alimentos. Momento de escuchar más canciones, que ya seguimos hablando más de récord aquí en nuestro programa.

0: más récords tendenciales de día viernes de que hay. Por ejemplo, uno de los récords más llamativos es el de las uñas más largas del mundo. Su dueño tardó décadas en dejarla crecer. Algunas superan varios metros de longitud. Mantenerlas limpias, evitar que se rompieran, era prácticamente un trabajo de tiempo completo. Y si hablamos de cosas difíciles de creer, existe una persona capaz de mantener decenas de cucharas metálicas adheridas a su cuerpo. Aunque muchos creen que tiene poderes magnéticos, los especialistas explican que se trata de una combinación entre textura de la piel, el equilibrio y una técnica muy particular para sostener los objetos. ¡Qué locura todo esto, chicos! Esto es Que Hay Edición de Viernes con buenas canciones.
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Seguimos disfrutando con vos en este día viernes. Ahora hablamos del avión de papel que llegó más lejos del mundo. Todos alguna vez hicimos una avioncita de papel, pero pocas personas imaginaron que podría transformarse en un récord mundial. ¿Es así o no? El lanzamiento más largo registrado superó los 88 metros, una distancia que realmente impresiona para una hoja de papel. Increíble. Detrás de ese logro hubo mucho trabajo. Se estudiaron principios de aerodinámica, distintos tipos de pliegues, decenas de pruebas hasta encontrar el diseño perfecto. Un buen ejemplo es cómo algo tan simple puede convertirse en un desafío científico. Más canciones, que a la vuelta vengo y te voy a comentar algo que está genial.

0: Nos preparamos un mate, seguimos disfrutando de este día viernes aquí en la radio más escuchada de la ciudad. Mi nombre es Javier Márquez y te invito a que nos sigas en nuestras redes sociales oficiales. Programa que hay en Instagram, Javier Márquez en vivo. Está Nico en controles, que cada vez saca unas canciones que está guardada en su disquete.
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Ahora viajamos al espacio en este día viernes. Ahora dejamos la Tierra y nos vamos al universo. Y miramos desde lejos cómo sería un día sin nosotros. ¿Sabías que algunos científicos creen que en planetas como Neptuno o Urano podrían formarse lluvias de diamantes? Qué lindo sería aquí en la Tierra, chicos, ¿eh? No vendría nada, bueno, un extra. Las enormes presiones y temperaturas transforman el carbono en pequeños cristales que caerían hacia el interior del planeta. Una lluvia realmente millonaria, pero imposible de recoger. También existen planetas donde un año dura apenas unas pocas horas terrestres. Esto sucede porque está extremadamente cerca de su estrella y completa una vuelta completa a una velocidad increíble. Mientras nosotros esperamos 365 días para celebrar un año, por ejemplo, allí podrían pasar varios años en una sola jornada. Es una cosa increíble, chicos. ¿Cuántos años tenés? No sé, la verdad que perdí la cuenta.

Esto es que hay edición de viernes. En un ratito vamos a hablar del gigante que es el universo, pero eso en un rato. Ahora yo te invito a escuchar más canciones. Vamos a disfrutar que tenemos una linda jornada para descubrir.

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Hablemos ahora del universo. Nuestro sol parece enorme. Sin embargo, comparado con algunas estrellas, es apenas un puntito. Existen estrellas gigantes cuyo tamaño supera cientos o incluso más de mil veces el diámetro del Sol. Si una de ellas ocupa el lugar de nuestra estrella, podría extenderse mucho más allá de la órbita de Marte. Pero bancame, que tenemos más canciones para disfrutar con vos. ¡Ya venimos!

0: seguimos hablando con vos del fascinante mundo del universo. Otra curiosidad fascinante, en el espacio no existe sonido como lo conocemos. Como no hay aire para transformar las ondas sonoras, una explicación sería completamente silenciosa. En las películas suelen mostrar enormes explosiones con ruido, pero en realidad los astronautas no escuchan absolutamente nada. ¡Wow! Qué lindo sería, ¿no? Para tomarse una siestita. Nico, tenemos más canciones para disfrutar con vos y ya venimos.
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0: Disco, Burr for the Wicked.
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9: Bueno, seguimos. 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

cosas que también pasan en el espacio en este día viernes. Alrededor de nuestro planeta orbitan miles de satélites activos, pero también millones de pequeños restos antiguos de cohetes y fragmentos metálicos conocidos como basura espacial. Aunque muchos son diminutos, viajan a velocidad tan pero tan altas que representan un riesgo para futuras misiones. Y una de las preguntas más curiosas, ¿qué pasa si un astronauta llora en gravedad cero? Las lágrimas no caen por la cara, se acumulan formando una burbuja alrededor de los ojos hasta que alguien los limpia o son absorbidos por una toalla. Una situación bastante incómoda y muy diferente a lo que ocurre en la Tierra. Chicos, es que ahí estamos disfrutando de un montón de buenas canciones.

0: Por eso seguimos hablando con vos en este programa que se llama ¿Qué hay? Mi nombre es Javier Márquez y yo te invito a que nos dejes tu curiosidad en nuestro Instagram, programa ¿Qué hay? Javier Márquez en vivo. ¿Sí? ¿Tenés un montón? Nosotros tenemos ahora más canciones para descubrir.
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Una canción más y vemos qué pasa después. 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

Prepara un mate, un cafecito, porque todavía queda mucho más por descubrir, mucho más que hay. Más curiosidades, más humor, más buena onda y muchas historias que te van a sorprender. Chicos, seguimos disfrutando de las canciones que tiene Nico.

0: Bueno, estamos llegando despacito al final de nuestra edición de este día viernes. Hoy comprobamos que siempre hay alguien dispuesto a romper un récord, por ejemplo, que verdaderamente puede ser insólito. También descubrimos que el universo sigue siendo un lugar lleno de misterios. Lluvias de diamantes, estrellas gigantes, años que duran apenas unas horas y fenómenos que desafían nuestra imaginación. El conocimiento siempre encuentra nuevas formas de sorprendernos. Y esto es que hay de viernes. Yo me preparo un mate y seguimos conversando en un ratito.
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Y así llegamos al final de otra edición de ¿Qué hay?, edición de viernes. Gracias por acompañarnos durante toda la semana. Esperamos que hayan disfrutado de cada historia, de cada curiosidad y de cada viaje por esos temas que nos hacen mirar el mundo con otros ojos. Mi nombre es Javier Márquez, es Nico en controles. Que tengan un excelente fin de semana. Nos reencontramos muy pronto con más datos increíbles, ciencia, tecnología y preguntas que siempre despiertan la misma curiosidad. ¿Qué hay? ¡Chao!

0: Torti. Apagamos el mic por ahora.
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0: ¿Qué hay?
1: ¿Qué hay?
2: Tú no lo entiendes bien.
3: ¡Tú no me entiendes!
0: Pero tranqui, la seguimos en la próxima. Hasta acá. ¿Qué hay?
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9: Bueno, seguimos. Música para el frío. Historias para acompañar el día. Dejemos sonar un tema más, porque siempre hay una canción esperando levantar el ánimo otra vez. 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Todavía quedan temas. Y todavía hay historias sonando del otro lado. 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

gracias por todo. Lo vamos despidiendo de a poco y con toda la onda de viernes. Soy Santiago Altieri y te activo la previa del fin de con las últimas dos horas clásicas del mes en Ranking Latino. Empezamos a puro hit. Anita, nacida en Río de Janeiro, inició su carrera en 2010 y lanzó Azul. La cantante brasilera presenta esta propuesta dentro de su repertorio internacional.

0: estrena el tema Chica Piel de Coco. Esta semana en Ranking Latino.
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0: Cumbia desde Iztapalapa para el mundo entero. Es el brillo de Thalía que se une al ritmo de los hermanos Mejía. A bailar

En los estrenos de Ranking Latino, Olivia Wilde reúne al cantautor rosarino Coti Sorokin, un grosso productor, cantante con más de 25 números 1 en el mundo, para grabar juntos el sencillo Tus Errores.

0: Olivia Wilde y Coti, Tus Errores.
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1: 5
0: Puesto 5, Corazón Vacío, María Becerra.
2: Vos

0: Baja un segundo el ritmo. Hay mensajes que también quieren sonar cerca. Abrimos espacio publicitario. 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

0: Se viene una balada con marca registrada. El sello italiano une a dos gigantes para una historia que conmueve desde el primer acorde. Eros Ramazzotti junto a Max Pezzali, como en las películas.
1: Ricordo.

Vico inaugura etapa con Tiramisú. La artista catalana Vico está de estreno. Tras conquistar las listas con sus éxitos anteriores, presenta Tiramisú, su primera apuesta musical. Este lanzamiento marca el inicio de una nueva etapa pop con la que promete adueñarse de las pistas de baile.

pop melódico del puertorriqueño con el inconfundible fraseo urbano y el flow del colombiano. El resultado es un híbrido comercial sumamente radial que transita entre el desamor y las ganas de evolucionar personalmente.

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1: Nahuel Penisi lanzó un homenaje a La Negra Sosa en un momento muy especial. Canción con todos, obra compuesta por Armando Tejada Gómez y César Isela.

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0: Julio nos está regalando una de las semanas más apretadas del año en Ecuador. ¿Quieres saber quiénes están mandando en el ranking musical esta semana? Escucha.
1: Puesto 5.

0: Que el tiempo se vaya, Fonseca y Juanes.
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0: Vuelve el rey del pop latino Ricky Martin, une al gigante de la cumbia Los Ángeles Azules y a la estrella pop global Tini en una colaboración histórica.

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1: Vamos con el puesto 9. Cardelino, productor y músico de Montevideo, suma a Diego Torres para interpretar el sencillo titulado No lo soñé.
2: 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Y en cualquier vuelta de la esquina tenés cuidado, Cardelino, porque te pueden clavar un puñal.
3: ¿En serio?
2: Esto le pasó a Renzo. Por eso él me inspiró para escribir esta canción que

Estreno que promete esta semana en Ranking Latino. Sofía Filo colabora con Noel Chacriz, cantautor argentino-mexicano con 25 años de trayectoria e integrante de Sin Bandera. Publican juntos No Lo Sabes.

Tambué, este grupo de chamamé que cumplieron 30 años de trayectoria, se unen a César Banana Pueyrredón para reversionar este tema grabado originalmente en los 80, Conociéndote.

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Timelapse al Sol, el ícono colombiano Juanes, junta su histórica guitarra con Rawayana, la banda venezolana que revolucionó el reggae y los sonidos tropicales alternativos en ranking latino.

El almariense se adueña del clásico de Camilo VI y lo trae al 2026 con una potencia demoledora. Suena fuerte David Bisbal. 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

Dardos, una cumbre histórica de la bachata. El rey Romeo Santos se mide cara a cara con Prince Royce, regalándonos un clásico instantáneo lleno de romance y sensualidad.

0: pensado.
1: Y llegó el gran momento, el número uno de esta semana.
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1: Uno más uno, el Don Juan del reggaetón, Maluma, se pone íntimo y acústico al unirse a la genial cantautora puertorriqueña Kany García.
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De esta manera, despedimos la edición de viernes en Ranking Latino. Soy Santiago Altieri y te deseo un gran fin de semana. Ojalá disfrutes, descanses y sigas haciendo de la música la mejor compañía. Nos reencontramos muy pronto. Necesito.

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¿Qué tal? ¿Cómo les va? ¿Cómo andan? Muy, pero muy bienvenidos. Buenas noches. ¿Qué día nos ha tocado, no? Cierre de semana, cierre de mes complicado en cuanto a clima, pero bueno, estaba previsto igualmente. Un placer reencontrarme con ustedes para compartir emociones, sentimientos, historias que vamos a escribir juntos a través de la música o simplemente un par de poemas. ¿Me acompañan? 620485, mensajero de la radio desde redes sociales, Sergio Fabián Mancilla Ceballos. Dejábamos atrás la propuesta de Ranking Latino con Santi

La música en compañía de Marco Antonio Solís. Marco Antonio Solís haciendo Amor en Silencio. Bueno, vamos sumando los primeros minutos de corazón a corazón, con buena música, por supuesto, hasta las 21:30 exactamente. Viernes 31 de julio de 2026. Bueno, le damos la bienvenida a Andrea, que ya nos está acompañando. Buenas noches, Andrea. Gracias por estar del otro lado. Un beso grande para Virginia. Como todos los días te estoy acompañando, me dice Virginia por acá. Excelente, excelente programa.

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4: Bueno, y seguimos avanzando en esta propuesta romántica que apenas está comenzando. La bienvenida a Sara, que ya nos está acompañando. Quiero saludar también a Pablo y a todo el equipo de la Roti.

Bueno, para la gente de la Roti, ahí para Pablo, para todo el equipo que me están acompañando a esta hora, muchas, pero muchas gracias, por supuesto. La propuesta de Hash, haciendo junto a Melendi, Destino o Casualidad. Gracias, Vero, un beso grande para vos, que tengas un lindo anochecer de viernes, ¿no? Mabel desde Barrio Santa Marta me está acompañando, muy buenas noches, Mabel. Por acá vamos saludando también a Silvia, que está en sintonía de FM10, Radio Ciudad. 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Bueno, vamos a seguir regalando canciones románticas a esta hora de la noche. Le mando un beso grande a la abuela Coca, que me debe estar escuchando. Ya en preparativos de cena por ahí, ¿no? Una buena cena y al descanso.

Bueno, muy bien, ¿eh? Me quedo con la música de Luciano Pereyra a esta hora haciendo vuelve, ¿eh? Marisa, gracias ahí por la compañía de todos los días. Le quiero mandar un saludo grande a Lidia, que seguramente me debe estar escuchando en la calle Alegría. La bienvenida a nuestra amiga Teresita La Correntina, que forma parte de este encuentro de música romántica. Por acá Adriana Gandola, muy buenas noches. Bienvenida Adriana, ¿cómo va? Esperemos que bien. Saludamos también a Fabi, por ahí, en sintonía de FM10. Radio Ciudad. 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
8: Bueno, muy bien, ¿eh? Un saludo grande ahí para Vane, que me está acompañando. Gracias, Rosana. Y por acá Eva nos ha dejado algo, a ver.
9: Hola, muy buenas noches, Sergio. ¿Cómo estás? Espero que muy, muy bien. Qué lindo comienzo. Aquí ya te estoy acompañando. Quiero desearte que tengas un muy, pero muy bendecido fin de mes. Y desearte que agosto sea un mes mejor, no tanto frío, ni tanta llovizna, ni un mes de agosto bien, bien bendecido para vos y para todo el equipo de la 10. Bueno, quiero pasarme cualquier tema que tengas en programación de los que a vos te gusta, de los que a mí me gusta. Ay, perdón, estoy media nerviosa. De los que a mí me gusta, el que tengas, cualquiera. Un beso grande, grande, que tengas muy bendecido descanso y comiences el 2 de agosto con muchas, muchas bendiciones. Un beso.
8: Bueno, muchas gracias, Eva, igualmente, pero ¿cómo va a estar nerviosa si llama todos los días, Eva? Ya es como que es una costumbre. Buen fin de semana. La esperamos en la programación de fin de la radio, obviamente, ¿no? Bueno, le vamos a regalar algo por acá. Ojalá sea positivo agosto realmente. Igual va a estar complicado porque agosto es el mes de los vientos. Pero bueno, ya un mes y después se vienen los días lindos, ya esperando la primavera, ¿no? La música de la mano de Sergio Denis.

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0: Compartimos la música de la mano de Sergio Denis. Sergio Denis a esta hora. Y escucharlo cantar realmente trae recuerdos, y muy buenos recuerdos, por cierto, de este grande de la música, ¿no? Que quedó su legado musical por siempre. Aquellos que, por supuesto, gustan de este estilo musical. Y me viene a la memoria en varias presentaciones Sergio Denis, que tuve el placer de hacerlo, de presentarlo, Teatro Colectivo Español de acá de Bolívar, Sociedad Española de Urdan Villeta, en la Escuela 6 hace muchos años también lo presenté, ¿no? Y por ahí tengo un par de fotos con él, con este grande de la música, de Sergio Denis. Vamos a seguir avanzando. La señora Adriana Gandola me está acompañando. Bienvenida, Adriana, como todas las noches, por supuesto. Por acá, a ver qué me dice Lidia.
1: Buenas noches, Sergio. ¿Cómo estás? Muy bueno el programa, te estoy escuchando. Gracias por el saludo que me diste. Te saludo yo ahora a vos. ¿Cómo estás? Bien, la del día horrible, como estaba pronosticado. Bueno, gracias por estar. Hasta el domingo, si Dios quiere, y buen sábado. A descansar. Si Dios quiere. Un saludo de Lidia de Calle Leiría. Chaucito.
0: Bueno, gracias, Lidia. Un saludo para Luis por ahí también, ¿eh? Ahí estamos, Lidia. Como el tiempo. Un poco con los cables medio peladitos, veo que puede pasar o suele pasar de vez en cuando las cosas no salen bien. Bueno, el tiempo es así y uno también se pone así de vez en cuando. Hola, Sergio, buenas noches. Acá estoy en tu compañía. Pasame un tema. Gracias, me dice Laura desde el Cotillón. Gracias, Laura, por estar del otro lado también, ¿eh? Canciones...

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8: Bueno, muy bien, vamos a continuar transitando juntos la noche romántica de FM 10 en Radio Ciudad. Vamos a complacer a Patricia, que nos está acompañando. La bienvenida a Silvia, Rubén y Kiarita. Gracias también a la abuela Teresa, que está en sintonía de FM 10 en Radio Ciudad. Y por acá Mónica con algún tema de programación.

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La música en el recuerdo, la propuesta de la mano de Cristian Castro haciendo Nunca Voy a Olvidarte. Bueno, gracias Ana ahí por el mensaje, ya cumplo con algún temita musical para poder complacerte. Le damos la bienvenida a Jimena. Buenas noches, Jimena. Pásame un tema de programación, me dice Jimena, como todos los días te estoy acompañando. Bueno, bien. Vamos a seguir avanzando en esta noche de viernes, vamos cerrando la semana, desapacible jornada, está lloviznando, ¿no? En la ciudad de San Carlos de Bolívar.

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Bien, la música de la mano de Patricia Sosa. Patricia Sosa haciendo Endúlzame los oídos. Alejandra por acá me está acompañando, como todos los días, por supuesto. Me agradece por la buena propuesta musical de cada noche. Gracias, Vivi. Un beso grande ahí para Vivi, que también me está acompañando. Le damos la bienvenida a la abuela Irma, que nos está escuchando en Barrio La Ganadera. Buenas noches, qué linda música está pasando. Pásenme un tema de José Vélez. Puede ser, gracias. En un ratito, abuela, cumplimos con algo de José Vélez a esta hora. Para disfrutar de esta propuesta de viernes, cerrando la semana en De Corazón a Corazón.

Algunos de nosotros envejecemos de hecho porque no maduramos. Envejecemos cuando nos cerramos a las nuevas ideas y nos volvemos radicales. Envejecemos cuando lo nuevo nos asusta. Envejecemos también cuando pensamos demasiado en nosotros mismos y nos olvidamos de los demás. Envejecemos y dejamos de luchar. La vida puede ser comprendida solo mirando hacia atrás, pero puede ser vida hoy si miramos hacia adelante. En la juventud aprendemos, con la edad comprendemos. Envejecer no es preocupante. Ser visto como un viejo sí que lo es. Envejecer con sabiduría no es envejecer, es ser comprendido. En los ojos del joven arde la llama, en los ojos del viejo brilla la luz. Siendo así, no existe la edad. Nosotros somos los que la creamos. Si no crees en la edad, no envejecerás hasta el día de tu muerte. Personalmente yo no tengo edad. Tengo vida, tengo futuro. No dejes que la tristeza del pasado y el temor al futuro estropeen la alegría de vivir el presente. La vida no es corta. Son las personas las que están muertas antes de tiempo. Vive hoy y no esperes el mañana. Haz del pasar del tiempo una conquista, no una pérdida.

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6: Bueno, bien, 30 minutos nos separan de la hora 20. Vamos a continuar transitando juntos este encuentro hasta las 21:30 exactamente. Bueno, gracias Elizabeth ahí por la compañía nocturna. La abuela Elvira, desde Barrio Los Orzales, me está acompañando como todas las noches, por supuesto. Y vamos saludando también a Flavia y su amiga en sintonía de nuestro encuentro. Vamos a abrir con algo de José Vélez por acá. Oyentes, noche. Recuerdo, José Vélez, el canario.

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0: La música que compartimos, el dúo Pimpinela, dúo Pimpinela haciendo Si Ella Supiera.
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0: Bien, compartimos la música de la mano de Miguel Bosé, el español Miguel Bosé haciendo Te Amaré. Te seguís comunicando, seguís formando parte de esta propuesta romántica hasta las 21:30 exactamente por la 106.1 FM 10 Radio Ciudad. Bueno, por acá nos ha enviado un audio nuestra amiga y compañera de tareas, Sandra. A ver, Sandra, ¿qué me dice?
1: Buenas noches, Sergio, ¿cómo estás? Acá justamente pasando por la radio, haciendo los mandados y, bueno, volviendo a casa. Tenía ganas de mandarte un saludo, contarte que no te das una idea la cantidad de gente que acompañás vos con tu música, con la elección de cada tema, que cada persona que está transitando por una situación diferente seguramente se siente identificado, así que es muy buena la compañía de la radio, siempre lo fue. Es y será así, así que bueno, ojalá que sean muchos años también de parte tuyo con nosotros en la radio. Y de paso, después de este salamero dulce lechesco que te hago, contarte que mañana a la mañana, mañana sábado de 9:30 a 1 de la tarde, en el programa La Radio vamos a estar regalando muchas remeras de Qué Locura. 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Así que todos están haciendo la difusión para que puedan ver el espectáculo. 20 de septiembre, ahí ya a horas del comienzo de la primavera, vamos a tener acá en Bolívar a Qué Locura. Y nos traen a la radio estas remeras que tengo de varios talles, desde niños hasta de grande. Así que bueno, ojalá que mañana se copen todos y llamen a la radio y juntos podamos jugar para que se lleven este regalo tan lindo, como seguramente muchos más que tengo, gracias a los clientes que nos escuchan siempre. Te mando un beso enorme, disfrutá este fin de semana. Está feíto, pero bueno, con la radio siempre todo es mejor. 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
0: Bueno, muy bien, gracias por el dato, Sandra. Justito estaba pensando yo que iba a pedir una foto tuya para colocarla acá en la consola, porque no la veo nunca, Sandra, yo. Pasa que tenemos distintos horarios por ahí, algún mensaje y demás, pero no es que nos crucemos aquí en la emisora. Así que te mando un beso grande, Sandra. Toda la suerte para mañana, por supuesto, en el programa La Radio de 9:30 a 13 horas precisamente. Pero antes hay más programación, porque muy tempranito Ricardo Chiqui Ceronero conduce Sentí Argentina, el programa de turismo, un recorrido por el país. 7:30 de la mañana comienza Santiago Elizondo con sonidos de estos lugares. La mañana del sábado comienza muy tempranito y termina a la hora 13, con Sandra en el programa La Radio. Bueno, bien. Gracias, Sandra. Un beso grande. Que tengas un lindo programa mañana, por supuesto. Y atención, porque va a estar sorteando remeras, como anticipaba, de Qué Locura, que se va a estar presentando junto a Banda 21, ¿no? El próximo 20 de septiembre en la Sociedad Rural de nuestra ciudad. Qué lindo, ¿no? Va a ser una noche realmente única. Vamos a seguir con música, vamos a cumplir con Silvia por acá, un tema de Cristian Castro.

La música en la noche romántica de FM 10 en Radio Ciudad, la propuesta de Cristian Castro. Cristian Castro haciendo Hoy Quiero Soñar, ¿eh? Bueno, gracias, Vane. Un beso grande ahí para Vane, que me está acompañando como todas las mañanas. Todas las noches. Estaba aquí. Justito estaba organizándome para el programa del domingo, que ya está todo listo, más alguna nota de interés que nos deje el director, la producción, pero después ya está armado con premios y demás. Pero mañana muy tempranito, recuerden la programación de FM 10 Radio Ciudad, y recuerden que Sandra está de 9:30 a 13 horas, mañana programón, ¿no?, con muchos premios, juegos, entretenimientos y, por supuesto, el toque informativo de cada sábado, ¿no? La radio, que mañana va a estar regalando entradas, no, perdón, va a estar regalando remeras para Qué Locura. Próxima presentación junto a Banda 21 el 20 de septiembre en La Rural. El amigo Ángel de la zona de Blanca Grande dice: buenas noches, amigo, no me pasás, yo no me doy por vencido por Luis Fonsi, gracias. Bueno, cómo no, ya estamos cumpliendo ahí con el amigo en esta noche, transitando los últimos minutos

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